0: gelatina tricolor. Ajá. Que me va a quedar buenísima.
1: ¿El chile pica más?
0: El chile pica más, ¿no? Pero pica rico, así pica sabroso. Rico.
1: Sí, sí, sí.
0: El tequila entra más fácil y te
1: raspa
0: pega más,
1: chido.
0: Ajá, sí, te sí, pega sí, más rico.
1: Sabroso.
0: ¿Tú te sabes aventar un gritito de esos de?
1: ¿Cuándo estoy borracho solamente?
0: ¿Sí? Sí.
1: Los rábanos saben más a rábanos.
0: La cebolla más a cebolla.
1: Yeah, huele más.
0: El pápalo más a pápalo.
1: Exactamente. El ¿cómo se llama? El polvito ese que le echamos a las al pozole. El orégano.
0: Ah, el orégano el polvito sabe más al orégano. Ese dice este.
1: Y yo, ah, no lo comen así. Yo no le echo no saben, polvo. No saben lo que se pierden. Pero bueno.
0: ¿El polvito que te echas antes del pozole o cómo era?
1: El pozole, exactamente. Ah, sí, ya, el polvito que te echas yo. Antes del pozole y después ajá. De las borracheras. Que hace que se te baje como el pozole.
0: Sí, sí, sí.
1: Ustedes me entendieron.
0: Por eso, el polvito ese. Polvito.
1: No, pero sí es orégano, orégano.
0: Es que se le pone cebolla, orégano y chile.
1: Exactamente.
0: Muy mexicano el asunto.
1: Es correcto, pero bueno, ahí está, querida gente, son las 6:02. Ayer estuvo muy chido nuestro
0: especial ochentero.
1: Nuestro especial ochentero, sí. Hoy precisamente sí, vamos sí, a sí. Improvisar otro programa ochentero.
0: Ahora noventas.
1: Ahora noventero.
0: Vamos a hacer el ochentas, noventas, 2000s, 2010 y más.
1: Es correcto. Un saludo a la competencia. ¡Vámonos a música!
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1: ¡Se vale! Y me van a soportar lo que resta esta semana, hasta el fin de semana y la siguiente semana. Porque vamos a andar mexicanos, vestidos de mexicanos, en México, imitando mexicanos. Y con temas mexicanos. Y oye, la pregunta del día. ¿Qué cosas no pueden faltar en una casa mexicana?
2: Ok.
1: Y ahí te va el primero, yo empiezo. Porque yo estoy segura que en cualquier casa pasa. Hay como, no sé, como 30 toppers.
2: Ok.
1: Y de esos toppers,
2: ajá,
1: 10 son tapas sin topper. Ajá. Y otros 10 son toppers sin tapa. Por y supuesto. Los otros 10 sí son toppers, pero son los que te llevas tú de foráneo cuando vas a ver a tu mamá.
2: Ok, sí, bien. Yo creo que en toda casa mexicana debe de haber un bote de yogurt con frijoles arriba del refri. Porque...
1: Y no falta el momento, ¿no?, de que tú piensas que son, sí, que es yogurt.
2: Sí. Mi mamá nos enseñó a la mala, ¿no? Pues ahí tenía el bote y en lugar de, pues, helado tenía los frijoles.
1: Ah.
2: Horrible. Pero bueno, también...
1: Horrible.
2: No, sí, horrible. También parte de eso es... No es que tengas forzosamente tus trastes, pero normalmente el horno de
1: el
2: la,
1: horno de
2: ¿no?,
1: la estufa
2: lo utilizas para guardar otras cosas, que no, no es precisamente para hornear.
1: Espérate, en el departamento donde vivía antes tenía estufita, pero de esas que son parrillita nada más, que no tiene la parte de abajo. Entonces ahora que me mudé, no tenía ni estufa ni nada. Entonces mi papá, bien cookie, me compró una estufita, pero está preciosa porque yo llego y le voy a abrir el horno y no es un horno.
2: ¿Qué es?
1: Genuinamente es como una cosa para almacenar toppers, o sea, ya está hecha para
2: está
1: eso.
2: Chido. Está muy chido eso, sí, la neta sí.
1: Yo creo que el de marketing dijo, ni ocupan el horno, mejor que sea para guardar las ollas.
2: Está muy chido, ¿no?
1: Me encanta,
2: sí.
1: Me encanta. ¿Qué más? No puede faltar un espacio de la casa dedicado a un altar,
2: claro,
1: pero tiene 20,000 imágenes de la Virgencita de Destroyer, sí. De algún perrito por ahí chistoso, de una virgencita que coloreó a la niña de 3 años en el kinder, o sea, así,
2: claro,
1: como lleno, sí. Así lleno.
2: Oye, no, yo sé que no en todas las casas mexicanas, pero en algunas que conozco tienen una jerga antes de entrar a la casa, ¿no?
1: Sí.
2: Para que te limpies tus piecitos y pases, ¿no?
1: Sí,
2: y siempre
1: que
2: pasas pides perdón porque, no sé, te limpias tus piecitos y ay, con permiso, perdón, ¿no?
1: Ay, ¿Perdón
2: de qué? De que vas a hacer patitas o
1: de
2: algo así, ¿no?
1: Patitas.
2: Sí, claro.
1: En ninguna casa mexicana falta una sábila con listoncitos rojos.
2: Sábila,
1: o en
2: sí,
1: los
2: claro.
1: Negocios.
2: Sí.
1: Sí.
2: Las plantitas.
1: No sé por qué, pero siempre hay una
2: sábila. Es que estoy pensando en mis vecinos que tengo.
1: O en tu casa con tu mamá.
2: En la casa de mi mamá, sí.
1: A veces no sabemos que mucha gente tiene eso. ¿Tú?
2: Claro. En la casa de mi mamá tiene así una bienvenida a casa de los abuelos.
1: ¡Ándale! ¿No? Eso también nunca falta. Sí. Y casi siempre son como de barro o talavera.
2: Talavera,
1: si más,
2: justo,
1: así
2: de talavera.
1: Como más fresa.
2: Ajá, sí.
1: Me encanta.
2: Es el tapete más el bienvenido
1: a la casa de
2: los
1: abuelos.
2: En talavera o en algo así.
1: Oye, hay un letrerito así en la ventana que dice... En esta casa somos católicos.
2: Ah, sí, claro.
1: No aceptamos protestantes.
2: Eso es muy buena, eso es buena, sí, también, sí, claro. Sí.
1: Oigan, 22-27-360-941. Cosas que no pueden faltar en una casa mexicana.
2: No sé, es que esto es muy raro, pero sí lo he visto en varias casas mexicanas que de pronto tienen como que un hilito nada más para jalar y que se abra la puerta. ¿Nunca te ha tocado que tiene un hilito para que nada más jalen?
1: Ah, sí, claro, puerta, porque ¿no? Da flojera meter la mano y
2: exactamente.
1: Nomás tiene un alambrito.
2: O también.
1: O le hacen un hoyito.
2: En la casa mexicana nunca falta que la chapa o no sirva. Y trata de hacer
1: sí.
2: Otras cosas.
1: Y el malejal.
2: Ajá, la vamos a dejar así ya, quedó.
1: Dice por aquí terminación 0899. Casa mexicana que se respeta. Tiene una palmerita en las ventanas y en las entradas esas palmeritas que venden en la Semana Santa.
2: Sí.
1: Ya todas secas, así amarillita, toda sequita, pero ahí la pones porque es la de Domingo de Ramos.
2: Sí.
1: Me encanta. Oigan, WhatsApp en cabina, ahí les va de nuevo. 22-27-360-941. Y hoy tenemos acceso doble para que te vayas al cine con su mensajito de voz, con ese participante.
2: Ah, pues ahí está, 22-27-360-941, por si no lo escuchaste.
1: Cosas que no pueden faltar en una casa mexicana. Son las 6:15.
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1: 6 de la tarde, 31 minutos, cosas que no pueden faltar en una casa mexicana, dice la terminación 0842. Hola Marian, Alex, yo digo que no puede faltar la foto de los 15 años.
2: Confirmo, confirmo, confirmamos.
1: Ajá. Sí, sí, sí, qué más, te toca el siguiente.
2: Dice, en una casa mexicana siempre vemos las fotos de los hijos en diferentes ángulos de bebés. Sí, la
1: yo
2: neta
1: tengo
2: sí.
1: La de mis perritos.
2: ¿La de tus perritos?
1: Sí, la hice, pero oh, no la he colgado. Dice por aquí, cosa que no puede faltar en una casa, los recuerdos de las fiestas. Dice, por ejemplo, las servilletas de las tortillas con el recuerdo de mis 15. De mi casa no vamos a estar hablando.
2: ¿Sabes qué? Me estoy acordando de sí, algo que hasta la fecha sigo viendo, la verdad. Y es cuando entras a una casa mexicana, tienen el estéreo de hace 20 años. El estéreo grandote, con las bocinotas, con entradas. Con entradas de CDs, con entrada de cassettes, y que prenden así bien bonitas sus lucecitas y todo eso. Pero ahí la tienen como reliquia. Sí, sí, sí. ¿No?
1: Oye, confírmame si en tu casa o en la de tu mamá, en algún lugar, casi siempre es en la cocina, pero ya sea que esté colgadito en un clavito, esté por ahí guardadito adentro del horno,
2: sí,
1: o a un lado del refri, pero siempre hay una bolsa que tiene más bolsas.
2: ¡Una bolsa que tiene más bolsas!
1: Porque pues uno nunca sabe.
2: No, te pases, sí.
1: Una bolsa de bolsas. Esa esta bolsa enorme, casi siempre ahora ya las veo más como la bolsa de tela del súper, es la que tiene adentro la bolsa de plástico, que tiene un montón de bolsas de plástico.
2: Sí, fíjate que eso que dices me recuerda que justamente en el, en este, de lo que hablamos de la cocina, en el horno, ahí ponía mi mamá sus bolsas.
1: Ajá.
2: Sus bolsitas del mercado, porque son bolsas del mercado, claro. Y hay bolsas para
1: pues para basuritas, basura, así, para los botes de basura.
2: Exactamente, sí, obviamente. Casa mexicana que se respeta, tiene sus bolsas en más bolsas.
1: ¿Sabes qué hacía mi mamá?
2: ¿Qué hacía tu mamá?
1: Ay, Dios. Ay, mamita, te amo, pero yo no sé para qué hacías eso. Las doblaba tú. Quedaban dobladitas en triangulito. O sea, todas las bolsitas en triangulito.
2: Sí, parecían cartas,
1: y yo decía,
2: ¿no?
1: ¿Para qué o qué? Así, así tienen que ir acomodadas. Sí. Pues no me ponía a doblar las mendigas bolsas.
2: Aprendiste bien.
1: Y yo, ¿para qué?
2: Este WhatsApp que mandaron es buenísimo.
1: A ver qué dice.
2: El vaso de la veladora, claro.
1: Que son unos así como medianitos. Ajá, y como rayaditos.
2: Como rayaditos, sí. Nada más lo limpias bien y ándele.
1: Lo lavas con agua caliente y mira, ya quedó.
2: Para la vajilla lechita, nueva, ándale.
1: Lechita con chocolate. Dice, dice por aquí, terminación 4297. Algo que no puede faltar son las peleas por los terrenos de la abuela y el perrito French geriátrico. Y las bolsas, las bolsas en triangulito, eso ahora lo hago yo. Sí, pues sí. Oye, ese French, todo mundo lo tenemos.
2: Todo el mundo tenemos o tuvimos
1: viejito,
2: uno.
1: Así, ajá, con sus lagañitas.
2: Sí, sí, sí, todos tuvimos o tenemos uno. La neta, eso sí, lo confirmo, lo confirmo.
1: Sí, yo también. Oigan, 2227-360-941. Cosas que no pueden faltar en una casa mexicana. Yo agregaría las fotos de la boda o así, pero hay fotos en cuadrotes enormes, cuadros así enormes, que uno ya no sabe ni dónde ponerlas.
2: Sí.
1: Pero hay fotos enormes. No sé para qué quieren una foto tan, tan grandota, pero siempre está tapizado de fotos.
2: Oigan, benditos aquellos que tienen abuelas y abuelitos y llegan, ay, a ir a su casa, sí, porque en algunas casas de abuelos, hay que decirlo, todavía conservan sus teléfonos antiguos.
1: Ah.
2: Son teléfonos que no sirven ya, prácticamente están, están obsoletos. Y ahí están, ¿no? Abuelita, ya no te, ya no funciona este. No, pero ahí déjalo, mijo, ahí luego lo recojo.
1: Se ven bonitos.
2: Se ven, ajá, se ven bonitos. Ya no he visto de esos que son de,
1: ajá,
2: ¿no? Pero sí he visto los que son inalámbricos y todo eso, pero son teléfonos al fin de casa.
1: Fíjate que a mí me gustaría mucho algún día tener una oficina, porque ahorita pues nomás tengo mi salita y hay mis libros, pero me gustaría que tenga yo un despacho, una oficina, así algo así bonito, y llenarlo de cositas así como muy vintage, como, uh-huh, el teléfono que ya no sirve, de esos que nomás se colgaba una cosita así como, como flaquita, así no sé cómo decirlo, que se ponía sobre una basecita.
2: Claro.
1: Y que era de los de trin, trin,
2: trin, trin, sí,
1: le,
2: sí, ajá, sí.
1: Le girabas, no sé, un tocadiscos o cositas así que son como súper, súper antiguas, aunque no sirvan, pero me gustaría que mi espacio de lectura y así fuera así.
2: Un reloj de TikTok.
1: ¡Ándale! Se vería precioso.
2: Están
1: ahí en los chulísimos. Zapos venden un montón de esas cosas.
2: Sí, digo, ya todo el mundo tiene su reloj así digital y sí. Lo que tú quieras.
1: Hay unos que hasta son proyectores.
2: O ni reloj tiene, nada más con pura Alexa, ¿no? Ajá. Andan pidiéndole la hora y todo eso. Ajá. Ajá. Y ahorita ya, digo, ya hay algo vintage, son esos relojes así.
1: Ay, de pila todavía.
2: De pila, sí, claro.
1: Oye, yo creo que también en las casas, sobre todo de las abuelas, siempre... Siempre, casi siempre arriba del refri o por ahí en el cuarto de la abuela o en el closet, hay una caja de galletas, de esas de lámina. Uh-huh. La abres y está llena de hilos.
2: De hilos, sí,
1: está
2: claro.
1: Tapizada de hilos. Sí, hilos sí. Y agujas y lo que necesites.
2: Pero ¿sabes algo? De ese tipo de experiencias son, de verdad, generación tras generación. Porque tú compras algo para ordenar los hilos y nunca los encuentras.
1: Ya sé.
2: No, dices, sí, que yo estoy acá con los hilos y de verdad, la abuelita yo tengo. Saca su, su cajita de...
1: A ver, le voy a hacer un dobladillo a tu pantalón.
2: Ándale, saca su cajita y ahí está todo lo que necesites, sí, ahí lo tienes. Está
1: qué
2: muy
1: bonito.
2: Chido.
1: Oigan, platíquenos ustedes, ya sea en casa de ustedes o en la casa de sus abuelas, de su mamá, de su cuñada, de su tía, de su vecina, de su papá, de donde sea. Las cosas que no pueden faltar en una casa mexicana. Haciendo un recuento, ya dijimos que el tapete de jerga, una sábila por ahí amarradita con un listoncito rojo, ¿qué más? Las fotos de las caritas de los bebés.
2: El bote de yogur.
1: Enormes de la boda, bote de yogur. Mm. Ahorita agregamos el bote de las galletas que no tiene galletas, la bolsa de bolsas. ¿Qué más dijimos?
2: Nos falta el...
1: El ese de bienvenidos que decías.
2: El bienvenido. Ajá. ¿Alguna vez te tocó en casas mexicanas que tienen su ¿cómo se llama? Su rotoplas.
1: ¿Cómo?
2: Casa mexicana tiene rotoplas.
1: Ah, sí, hasta arriba, ¿no?
2: Hasta arriba. Ajá, tiene su rotoplas.
1: Sí, sí, claro, claro, claro.
2: Sí, hay muchas cosas que ya las iremos platicando.
1: Platíquennos ustedes también, 2227-360-941.
2: Vámonos a música, en todas partes.
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2: Bienvenidos sean a esta segunda hora de Algo Tranqui, platicando acerca, pues, de qué onda con las casas mexican.
3: Así es, qué cosas no pueden faltar en una casa mexicana, y la verdad es que tenemos muchas cosas en común. Me encanta que todos estemos aportando.
2: Pero la pregunta sería, ¿en general es así o nada más cierto sector de la población padecemos de eso?
3: Ay, yo creo que todos, ¿eh? ¿Sí? Yo sí creo que todos, la verdad.
2: Pues ahí
3: digo,
2: está.
3: Digo, no todas las cosas, pero algunas sí creo que coincidimos.
2: Seguro, seguro sí. Pero bueno, de esto y más platicamos de aquí ya hasta las 9.
3: 22-27-360-941 es el WhatsApp en cabina.
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2: ¿Cómo que no pusiste la de pom, pom, pom? ¡Ay, no, ya no puedo! Oye, Casas Mexicanas dice terminación 4297. Lo que no puede faltar son botes de mayonesa vacía, llenas de especias en la alacena.
1: ¡Claro!
2: Uno tiene sal, uno tiene orégano, uno tiene cominos, otro tiene clavos. Otro...
1: Y te digo, o sea, somos capaces de comprar, no nosotros, o sea, las mamás son capaces de comprar botes especiales para eso, pero no.
2: No hay como esos.
1: No hay como esos, la neta.
2: Vas.
1: Hola, Marian y joven Rocha.
2: ¡Ay! Oye, ¿qué me estás diciendo, compadre grosero?
1: Así dijo. Casa mexicana que se respeta. No debe faltar en la cocina un calendario de la carnicería. Y si es de imagen religiosa, mejor. Saluditos de aquí, del centro de Puebla. Eso.
2: O de algún lugar que tenga playa. Como, no sé.
1: Ah, sí, claro.
2: Pero no mexicano. O sea, una cosa así como las Islas Malvinas.
1: Ajá, sí, sí, sí.
2: Que ni conocemos.
1: No, pues estaban muy chidos los calendarios que venían hasta el Santoral y no sé qué tanto, ¿no?
2: Sí, sí, sí.
1: Estaban bien chiditos.
2: Oye, dice aquí terminación 9229. Lo que toda casa mexicana tiene. Este nos aventó una lista, ¿eh? Mechones del primer corte de cabello.
1: Sí.
2: Yo no, pero no lo dudo. Primeros dientes de leche, eso sí. Mi mamá sí los tiene.
1: Sí.
2: Una vajilla cara y fina que solo está guardada en los gabinetes. Oye, sí, en la alacena, digo que muchos lo tienen a un lado del comedor, ahí tienen su vajilla guardada junto con los recuerdos del bautizo, del compadre, de la niña de 15 años que ya tiene 4 hijos, hace como 50 años fueron sus 15 años. Y todo lo tienen ahí guardadito en esa alacena de vidrio así preciosa, pero jamás se ocupa.
1: Sí, o simplemente Navidad, ¿no?
2: Ándale, algunos quienes especiales lo llegan a ocupar.
1: Ajá.
2: Nunca falta el tío que iba a ser futbolista, pero se torció el tobillo. Sí, ¡es sí, el Alex sí, Rocha!
1: Sí, eso yo, ándale, ajá.
2: Dice, la caja de herramientas que está obsoleta, no sirve, está oxidada, pero no la puedes tirar porque según papá todo eso le sirve.
1: Eso es mucho también de los abuelitos. Tienen herramientas de hace años, pero ahí están y ¿qué creen? Sí funcionan.
2: Sí, ¿tú utilizas?
1: Sí, y funcionan muy, muy chido a comparación de las cosas actuales.
2: La foto de los papás cuando se casaron y ves los peinados como el Buki
1: y Amanda Miguel.
2: Vas.
1: Ay, fíjate que estaba acordándome. No sé si a ti te tocó en casas mexicanas ver un garrafón con el sube y baja para echarle el agua.
2: Ah, claro.
1: No
2: claro.
1: Sé cómo se llama, honestamente.
2: Pues no sé, pero igual, es como una bombita.
1: Como una bombita, ajá, ándale, ¿no? Ajá. Que subías y bajabas y ahí echaba el agua. O
2: el columpio.
1: Exactamente, directamente al columpio ese garrafón. Esa nunca debe faltar en casas mexicanas.
2: Dice, ¿lees el siguiente?
1: Dice, casa mexicana que se respeta, tiene una figura prehispánica. Recuerdo de cuando fueron a Teotihuacán.
2: ¡Ah! Sí, por supuesto.
1: Sí, claro.
2: Y a los que son más fifís, a Cancún.
1: Ándale.
2: ¿No? Siguiente, terminación 6610. Ah, dice, saludos desde el transporte público. Ay, pero ¿en qué ruta? ¿En qué unidad andas? Saludos a todos los que nos escuchan en transporte público, seguramente ya camino a casita.
1: Sí, Simón. Dice, el cobertor con la imagen del tigre, tú. Esos que se ganaron en la feria.
3: ¿Quieres uno? Yo es otro.
2: No, espérate. Falta, en las cocinas siempre hay de esas tazas que son de esos señores de la feria.
1: De la feria.
2: Que dicen, llévese uno, póngale otro, ajá, me sí, cayó sí, bien, sí, sí. Llévese otro, ajá, póngale otros dos, llévese cuatro, órale, ahí está, el no sé qué, no sé qué.
1: Sí, no faltan.
2: Me encanta.
1: Sí, y la verdad es que mi mamá tiene muchas tazas de cumpleaños, de navidades, de que fueron de viaje a cierto lugar y le regalaron tazas. Está un tacerío por ahí. ¿Qué cosa? No.
2: Me cae muy bien tu mamá.
1: Sí.
2: Dice 4117, en toda casa mexicana no debe faltar recuerdos de fiestas. La llave grande cerca de la puerta para las demás llaves. Ah, sí, el llavero en forma de llave, es un clásico.
1: No, la neta, sí. Oye, pero mira, las casas mexicanas que obviamente pues no tienen un cancel como tal, nunca falta su cortinita para baño azulita, que huele siempre a plástico.
2: Ya está toda hongueada.
1: Que ya está toda hongueada. Nos reímos por algo, pero bueno.
2: Mi fuerte es esa de que se corre.
1: Sí, un cancel. Y Sí, pero los que no tenemos que hacer sí utilizamos.
2: A ver, vámonos a la parte del baño. Del ¿Qué cosas no pueden faltar en el baño?
1: ¿Qué cosas no pueden faltar en el baño? Mira, muchas veces no le sirve la palanquita para echar y su cubetita ahí está, ¿no? Por si no tienes cómo echarle agua, llenas tu cubetita y le echas al baño.
2: No sé claro. Por qué muchas cosas mexicanas tienen la pinche pastilla esa del pato azul.
1: Del pato.
2: Y el agua es azul.
1: Y el agua es azul,
2: ¿por qué no le ponen la de cloro y que sea blanca, normal? Pero todo es azul.
1: Sí, sí, todos tienen el amigo junto, sí. ¿No? Por si oye, se tapa el baño, ahí lo destapa.
2: Yo no sé por qué las mamás y las abuelitas tienen una rara obsesión con vestir a la mendiga taza.
1: Ándale.
2: Y le ponen sus tapitas así como su como que forran la tapita
1: por si
2: de la
1: les
2: taza.
1: Daba frío.
2: Las tapan, y tiene un montón ¿no? de encaje y que de Navidad.
1: Cosa maravillosa. Imagínate, eres alemán y vienes a México y tienes que vivir esa experiencia. De verdad.
2: Y luego hace juego la tapita del baño ajá. con la tapita de la caja de agua con la toalla de mano.
1: Qué cosa tan maravillosa la casa de los abuelos.
2: En Navidad tiene una cosa extraordinaria tú. Sí. O no falta la que tiene florecitas.
1: No, está muy chido, sí.
2: Me encanta, me encanta.
1: No, y lo peor
2: yo
1: es que...
2: Yo nunca he tenido una de esas, quiero una. ¿Dónde sí. consiguen esas?
1: Te sientas y sientes calientitas tus pompis. ¿Cuántos se sentaron ahí? ¿Quién sabe? Pero están calientitas. ¿Cuántos salpicaste ahí? No se sabe, pero te sientes calientitas las pompis, la neta. Sí, ay, no, pues es que imagínate el salpicadero a la tela, todo
2: yo
1: eso.
2: Yo voy a empezar, entonces.
1: Sí, no, no, no.
2: Una
1: no.
2: edad donde ya te ríes.
1: Ah, ¿qué más?
2: Ay, espérate. ¿Sabes qué también lleva así un forro?
1: ¿Qué lleva un forro?
2: Las licuadoras.
1: Las licuadoras, sí, cómo no.
2: ¿Por qué le ponen un forro de florecita con encaje? Y
1: ¿quién
2: así,
1: sabe tú?
2: Su solancito.
1: Oye, pero continuando con el baño, pues no falta que tienen los productos del baño en las en los envases de donde viene, ¿no? Entonces ahí ves el Capriz, ahí ves el ¿no?
2: Nuestros celulares de antes, tú.
1: Exacto.
2: Cuando estabas estreñido, nomás te ibas a pasar mucho tiempo en el baño, agarrabas la botella.
1: Agarrabas y ahí
2: y le leías toda la etiqueta.
1: Es que no sé por qué tengo en la mente el Capriz verde. O sea, como que siento que las casas mexicanas tienen el Capriz verde.
2: El Capriz verde. Oye, nunca.
1: Nunca.
2: No creo porque tú no le echabas agua al champú, se ve que eras niño privilegiado. Pero nunca tuviste esos champucitos que costaban 2 pesitos que venían en sobrecitos inflados. Sí.
1: Empezaba con mitad, V, ¿no?
2: La mitad te lo quedabas en la boca cuando lo abrías con
1: pero
2: los
1: era
2: dientes.
1: Chido porque te echabas agua y sacabas burbujitas. ¿Ves que te lo tomabas y le hacías así, sacabas burbujitas?
2: A mí me gustaban los verdes y los rositas.
1: Los verdes, sí. Los rositas eran como de cremita, ¿no?
2: Ajá, pero
1: los verdes
2: es que
1: eran
2: era
1: de agua.
2: Acondicionador.
1: Ah, cierto, mira. Sí. Digo que empezaba con V.
2: Banar, creo que se llamaba.
1: Ajá, una cosa así. Ah, sí, Banar, claro. Sí, sí,
2: oigan,
1: sí, la
2: ¿qué otra cosa hace falta? Cosas que no pueden faltar en una casa mexicana. Son las 7 de la noche con 19 minutos. Recuerda, WhatsApp 2227-360-941. Y si mandas mensaje de voz, te puedes llevar tu acceso doble para que te lances al cine.
1: Vámonos a música, son las 7:19.
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0: cosas que no pueden faltar en una casa mexicana. Ya decíamos hace rato con las fundas, vamos a decirle, de los baños y de las licuadoras. Pero vamos a ver qué más dicen por aquí.
1: Casa mexicana que se respeta tiene una foto de los hijos con caritas, llorando, riendo y haciendo así distintas muecas.
0: En la sala, ¿no? Para presumir. Simón. No falta que ya tienes, no sé, tienes 32 años, le presentas a tu prometida, a tu mamá, o llevas a tus amigos y ahí están tus... ¡Ah, mira, el Alex Rocha!
2: ¡Qué vergüenza, de verdad, jefa, se pasa! Dice, lo que no debe faltar en la casa mexicana es el perro en la azotea, oh. Alto sistema de seguridad, claro que sí, y te avisa, es como el timbre también, cuando llegó alguien, te está avisando.
0: Oye, oye, sistemas de seguridad en una casa mexicana, por supuesto que sí, una botella, bueno, muchas botellas rotas... En las orillitas de la marquesina. De la,
2: sí, claro, sí, en la arriba de las bardas también, ¿no?
0: Es un gran sistema de seguridad.
2: Y económico sobre todo.
0: Exactamente. A ver qué dicen.
3: Qué onda, pandilla? Buenas noches. ¿Cómo están? Yo creo que otro artículo o cosa que debería de estar en la casa de cada uno de los mexicanos sería la bolsa de plástico con bolsas. O... las carpetitas bordadas en los muebles. Ya saben, esas carpetitas que hacen los abuelos. Las abuelas más que nada. Saludos, besos y abrazos, bye.
0: Oye, sí, ya habíamos dicho de la bolsa de bolsas, pero nos faltaban las carpetitas. Y luego están en los sillones, así todas bonitas. Sí. Todas así, pero, ay, esas son casas donde hay abuelitas todavía.
2: Ya sé, tú. Oye, estaba recordando de las casas anteriores. Ahorita ya no, porque... ya se modificaron, ya se modernizaron, lo que tú quieras, pero anteriormente compraban unos mueblezones para la tele. Híjole, eran muebles donde iba tu pantallota, sí. ¿No? Que pesaba 10, o sea, pesaba toneladas esa pantalla grande.
0: Sí.
2: Y alrededor tenía cajoncitos, ¿no? Y esos cajoncitos ponías las
0: los recuerditos.
2: Fotos, los recuerditos, no sé.
0: El centro de mesa.
2: El centro de mesa que te robaste de los 15 años. Y se veía así todo bien chido. Y también en las casas de pronto veías atrás en ese mueble que pasaba la cucarachita. Porque eran de madera, ¿no? Y entonces ahí estaban las cucarachitas
0: se
2: en la...
0: Se metían. Y eran de esos chiquititos.
2: Sí, eran bonitos. La mascota la veías
0: ay,
2: ahí.
0: Ay, no, la mascota, dice este. Sí. Oíte.
2: Esos muebles ya no los hacen. O ya por lo menos no los ha visto. Porque la gente decide poner su pantalla pegada a la pared.
0: Ajá,
2: o
0: la cuelga.
2: Ya, y cuelga. Ya no existen casi esos muebles.
0: Oye... en toda casa mexicana que se respeta, en toda, hay un cajón de los tiliches.
2: Sí, claro.
0: Puede estar en la cocina, puede estar en la sala, no sé, pero hay un cajón donde hay pilas gastadas que ya no sirven.
2: Ajá.
0: Hay tazos, ¿no? Tazos. Seguramente. Hay cargadores viejitos, quién sabe de qué cosas sean, pero ahí están enrollados. No, hay, seguramente hay uno que otro hieloco por ahí, o muñequito de estos de colección que salen en algunas cosas. Hay, por supuesto que ahí, seguramente hay un Santa Claus de los de la Villa de Coca-Cola.
2: Ajá.
0: Que nunca está en su lugar. Hay discos rayados, hay ligas, ¿no? Hay un beeper que ya no sirve, de que usaba tu papá hace 30 años.
2: Simón.
0: Hay una invitación de 15 años o de algún bautizo que está ahí guardada. Hay dulces, ¿no? Que ya no sirven, están todos caducados, pero ahí están.
2: Es correcto.
0: Hay un disquete de estos de computadora de 3.5. Es un cajón que tiene de todo, es mágico, tú. Y hay unas llaves que nadie sabe de qué son, pero ahí están.
2: No, y aparte, no, nunca falta quien coleccionó moneditas antiguas, tiene las moneditas ahí regadas de 50 centavos, de 5 pesos, de esas, pero antigüitas, ¿no? Muy, muy antiguas.
0: ¿Qué más?
2: No, pues es que hay muchas cosas, por ejemplo, mucha gente solía colgar sus macetas, ¿no? Entonces tenía sus macetas colgaditas.
0: Yo sí tengo mi maceta colgada.
2: Dentro de la casa, o sea, fuera, pues sí, pero dentro de la casa tenían sus
0: macetas. Yo tengo mi lecho ahí adentro, donde está mi árbol de Navidad que no he quitado.
2: Exactamente.
0: Ya no lo voy a quitar, tú.
2: ¿Ya no?
0: No, pues ya, ¿para qué lo quito en septiembre?
2: Sí, pues no,
0: ya
2: más,
0: ya le voy a poner unas banderitas.
2: Y ya con eso la armaste,
0: pues sí,
2: claro.
0: Pues sí, ya se queda ahí.
2: Ajá, ¿qué más?
0: Casa mexicana que se respeta, dice por aquí, terminación 5247. Lo que no puede faltar es un reloj de esos grandísimos de manecillas que ni sirve, pero ahí está. Y seguramente está todo lleno de telarañas, ¿verdad?
2: Seguro.
0: Dice, o el cuarto de huéspedes que lo ocupamos como bodega para ir a aventar y guardar muchas cosas. ¡Ay, este es fifí! ¿Cómo que cuarto de huéspedes?
2: Sí, no.
0: ¡Ay!
2: Casa Mexicana que se respeta, no sé si algunas todavía lo siguen haciendo, algunas personas lo siguen haciendo, pero forran hasta la sala tú. Y cuando digo forrar, es que le ponen una tela así especial para que por si se mancha, ya nada más lavan la telita.
0: Y en Navidad es Navidad, con decoración navideña.
2: Exactamente.
0: Y en primavera de florecitos.
2: Sí, no, son una joya. Y también a mí me tocó todavía forrar los controles de la televisión o del estéreo. Forrabas tus controles.
0: Ah, sí, con un plástico.
2: Con un plástico. ¿Para qué?
0: Sí, cierto,
2: para que no le cayera agua.
0: No sé para qué, pero...
2: Sí, no estaba cañón, sí.
0: Oye, no falta quien le pone un plástico a la mesa.
2: A la mesa.
0: Ni siquiera es tela.
2: Ándale,
0: o sea, es un plástico. O le pone tela y encima un plástico transparente.
2: Ay, una verdadera joya.
0: Sí, espérate, sí. Espérate. Y abajo del plástico va algún ticket o
2: algún
0: alguna
2: ticket,
0: foto.
2: Sí. Está muy chido todo.
0: Una los... postal.
2: Me encanta, me encanta.
0: Ay, sí, no me acordaba de eso. ¿Qué más? ¿Qué más? Casa que se respeta, dice por aquí, terminación 1048. Casa Mexicana que se respeta. Tiene todos los recuerdos de las fiestas a las que los han invitado, arrumbados sí. en la vitrina, sí, definitivamente, junto con la vajilla que decíamos hace rato que solamente se saca en Navidad,
2: ¿no? Ya me acordé de una. Casa Mexicana que se respeta. En alguna parte de la casa hay un vidrio roto, que nunca se cambió. Uno de la ventana.
0: El del baño.
2: El del baño. Siempre está roto. ¿Y por qué nunca lo cambiaron? ¿Quién sabe? Pero ahí está.
0: Ahí está. Algún
2: roto.
0: Día. No,
2: algún
0: la siguiente
2: día.
0: Quincena.
2: Sí, sí, sí. O el del cuarto, pero el que como está tan escondido que ni se ve, pues hay que se quede.
0: Oye, y ahorita porque a las pantallas ya no se les puede, pero antes a las teles arriba les ponían una carpetita también.
2: También, cierto, sí. Como
0: o una servilleta esas de tortilla. Sí.
4: Somos muy ingeniosos los mexicanos.
0: Somos bien ingeniosos los mexicanos. Imagínate vivir en Suiza y que te pierdas.
2: Y perder esto.
0: No,
2: hombre.
0: Son las 7:44.
2: Vámonos a música, regresamos.
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27: 4.1, estamos platicando acerca de las cosas que no pueden faltar en una casa mexicana.
28: Bienvenidos sean a esta tercera y última hora de Algo Tranqui en este miércoles, mitad de semana, ya todo listo para pues la próxima semana estar dando gritos de independencia.
27: De Viva México. Ajá. Sí, muy independientes.
28: Muy independientes, es correcto.
27: WhatsApp 2227-360-941.
28: Vámonos a música, son las 8.13.
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1: Casa mexicana que se respeta, no puede dejar de tener, a ver qué dicen por
2: ahí. Tache, tache, señor Alex Rocha. Me corrieron el chisme que lo vieron hoy en una plaza.
3: Ponla, no importa.
2: Departamental, muy de la mano con la competencia biblística. Tache. Ahora sí, los rumores ya se confirmaron. Pero que lo vieron nervioso. ¿Cómo que nervioso, señor? Usted con toda esa experiencia en el amor. Saludos.
3: Me gusta que entran al tema bien ahí.
1: Yo sí, rápido, ponte.
4: Buenas noches, Mariana y Alex. Casa mexicana que se respeta aún tiene una vitrina en su sala. Y en esa vitrina, adentro tienen todos los vasos de todas las fiestas a las que han ido. Con un grabado que dice mi bautizo.
1: ¡Ah, los vasos!
4: Mi boda, mi primera comunión. Y a un ladito en la pared tienen el famoso cuadro de las caritas de sus hijos cuando eran bebés. Esas famosas caritas donde estás llorando, estás riendo, estás enojado. Saludos.
1: No, oh, siempre están los vasos, tú. Siempre hay vasos de mis 15 años, Mariana.
3: Oye.
1: Bueno, yo los míos no tuve.
3: Casa de mexicanos, mexicanas que se respetan y tienen hijos, los juguetes siempre están regados.
1: Sí.
3: ¿No?
1: Tú, la sala, hijo.
3: La sala es un verdadero relajo. Es que mis hijos ahí lo dejan. Ay, Dios, señora, usted recójalos. No, es que ahí están, porque van a volver a jugar.
1: Algún día.
3: Algún día.
1: Dice por aquí, terminación 0313. Una bolsa con calcetines sin pareja.
3: O sea, sin par, tú.
1: ¿Tú sí tienes tus calcetines sin par?
3: Oh, no en una bolsa, pero sí en el cajón. Ahí están, como parece...
1: Hay aparte, ¿no?
3: Hay aparte, sí.
1: Son los que ocupas cuando ya no te queda ropa limpia.
3: Sí. ¡Ay, esta es buenísima! Casa de mexicanos que se respeta o que todo la casa mexicana tiene un servilletero, una servilleta con la que... No es servilletero, es como don tortillera, donde se pone ahí las tortillas de bordado.
1: ¡Ah, sí, claro! Se hace juego con el que forra la licuadora que decíamos.
3: ¡Ándale! Sí. Es que no se me fue el nombre, pero está bordadito por...
1: Sí, es un tortillero.
3: Un tortillero, sí.
1: Oye, pero también hay servilleteros y también tienen holancito así pegado con silicón y dice, mi bautizo Román.
3: Sí, o las señoras, nunca falta que tienen su trapito con lo que secan los trastes, ¿no? Y espérate. Está bien colgadito el trapo.
1: Claro. Sí. Fíjate, ¿sabes qué me acordé?
3: ¿Qué?
1: Las que visten a los saleros.
3: Las que viste
1: en
3: los saleros.
1: Salero, hay, no sé por qué, pero hay un salero de esos chiquitos que tiene bordadito o tiene un trajecito como vestidito, así, tejidito.
3: ¡Claro!
1: Y tiene un lancito.
3: Sí, la neta, sí.
1: Ay. Dice, casa mexicana que se respeta, terminación 7214. Y más si es de la abuela, tiene muchas plantas, flores, y como ya no compran floreros, ponen botes de yogur, de pintura, y hasta botella de 3 litros de refresco. Y atrás de ellos una trampa de ratones porque piensas que hay ratones... En casa, porque siempre piensas que hay ratones en casa.
3: Claro. Salud. Ahí les va esta, y con mucho respeto a la gente religiosa, ¿no? Ajá. Pero bueno, si entras a una casa mexicana católica, siempre deben de tener su altarcito, ¿no?
1: Ajá.
3: Y en su altarcito tienen al niño Dios sentadito en una silla de madera, ¿no?
1: Con un trajecito.
3: Con un trajecito, porque ya pasó el 2 de febrero, entonces sí, ya está bien vestidito, ¿no? Sí. Sí, el altar siempre debe estar ahí.
1: Y no falta, era lo que decíamos al inicio, pero no falta quien lo tiene vestido de algún equipo de fútbol, tú... No, qué horror, ¿por qué hacen eso? Y ahí tienes al niño americanista, el bebé Jesús, ¿qué culpa tiene? O sea, no, qué horror. Yo creo que allá en Izúcar, por lo menos, el sacerdote, el de Santiaguito, que es el de como la iglesia más grande, sí dijo, no, les voy a bendecir a niños Dios que vengan vestidos de otra cosa, que no sean niños.
3: De la América.
1: Sí, es que sí los llevaban así, compadre. De verdad, que de la América, que del Chivas, del Cruz Azul, de lo que sea.
3: Hablando de equipos, quienes son muy fifas, tienen sus playeras autografiadas por Isaac Terrazas ahí en la...
1: Sí. Por este, ¿cómo se llama? El que ahorita es este funcionario.
3: ¿Cuauhtémoc Blanco?
1: No, el de aquí de Puebla, el Cheliz.
3: Ándale, autografía por el Cheliz. O su póster, ¿no? De los Chelsea Boys. Ah, espérate.
1: Y si había un hombre en la familia regularmente, porque entre las niñas no nos dejaban o era más complicado, pues hay una repisita donde están los trofeitos.
3: Los trofeitos.
1: Los trofeitos.
3: Cierto, exactamente. Sí.
1: Y ahí están, ¿no? Las credenciales que tienen. Mimi.
3: Sí, pero todos ahí polvorientos, todo, pero regalaron. Ahí los tienen, ¿no?
1: Sí. Los míos, mi mamá así me dice, llévatelos, yo para qué los quiero. Sí. Y yo,
3: no, se estorban ahí.
1: Si yo hubiera sido hombre, ahí los tendrías.
3: La verdad, sí.
1: Ay, grosero, cállate. Sí, la verdad, sí. Cállate, pero no fuera mi foto de Miss Fotogenia, así.
3: No están ustedes para saberlo ni yo para contarlo, pero tiene una fotaza de cuando estaba cantando de mariachi esta mujer en su casa.
1: Ah, sí.
3: Está bien chida.
1: Cantando
3: esa.
1: Sí tengo varias.
3: Sí. Ahí está, es lo proporcional a los trofeos de los niños.
1: Bueno, casa que se respeta, mexicana, que no puede faltar. Recuerda que con tu mensaje de voz te puedes llevar tu acceso doble para que te lances al cine. Estos boletos, lo digo siempre, están súper chidos porque es de lunes a viernes el día que quieras. O sea, no es específicamente una película. La película que tú quieras, el horario que prefieras, el Cinépolis que más cerca te quede. Entonces, están chidos, me gustan estos accesos.
3: Pues ahí está, ya estamos en la parte final. Regresamos, todavía son las 8:23.
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1: Amigos de la frecuencia naranja, denme un segundo porque voy a estornudar. ¡Ah! ¡Perdón usted! ¡Tú!
2: ¡Salud!
1: Gracias, salud, pero... Salud, pero de otra forma.
2: Pero salud a... No, espérate, no, para la fiesta patria.
1: Para la fiesta
2: vamos
1: patria.
2: Vamos a tener fiesta patria en la empresa. ¿Eh? Vamos a tener fiesta patria en la empresa.
3: Parece que estás borracha.
2: No, así hablo
1: así
2: normal,
1: se hacen los
2: compadre.
1: Chismes.
2: Uy, si te contara.
1: Oye, este, no lo agüita. Sé, porque hace un año hicieron algo que terminó bravo, ¿no?
2: Sí.
1: Yo no fui. Yo no fui, que es... Raro que no haya ido, pero sí, no fui.
2: Ya sí, ya me acordé.
1: Te acordaste. Nuestros amigos de...
2: Por allá en los viejos lugares de la Juárez.
1: Es correcto. Nuestra competencia, vamos.
2: ¿Ah, sí?
1: Pues de algo tranquila, competencia de otro barcito,
2: ¿no? Ah, sí,
1: sí,
2: barcito, sí, ya entendí. Sí, sí, es cierto. No, sí se puso bien intenso.
1: Se puso bien intenso. Sí. La gente sabrá de qué, a qué nos referimos.
2: Divorcios, este... Encuentros, desencuentros, este... Embarazos y muchas cosas así bien locas, hay muchas cosas.
1: No, pues a mí me contaron, les digo que yo no fui. Recordarán la dinámica de hace un año, la producción de hace un año era ir a Jala la Jarra, a un evento que tuvimos aquí en Exa, ¿no? Yo no tuve la oportunidad de ir, pero me dijeron que hasta divorcios hubo.
2: Sí. Qué bueno que no fuiste, compadre.
1: Infidelidades, desde... divorcios y celulares perdidos en el taxi.
2: No, hasta en la fiesta, según celulares perdidos.
1: ¡Hala!
2: Sí, alguien dijo que se le había perdido el celular, todos estábamos ahí bien preocupados y al final, ¡ay, no, aquí está!
1: ¡Híjole! Pero no. Haciéndome... Luego, un compa que recién tenía 2 días de entrar se puso una cuarapeta. ¡No, qué cosa! No.
2: Ya ni está, compadre.
1: Ya no está. Así que esas fiestas nunca se las pierdan, querida gente. Nunca se pierdan esas fiestas de Exa FM.
2: Vamos a hacer... No, pero yo decía de la empresa de Algo Tranqui. Vamos a hacer Noche Mexicana, ¿no?
1: Sí.
2: 15 en la noche, yo creo.
1: Probablemente sí. Mira,
2: aquí vemos el grito del gobernador, de Claudia Sheinbaum, de... ¿Quién más? De... No, Pepe Chedraui no da grito.
1: Este
2: tiene
1: no.
2: Tiene que ser gobernador y...
1: El gobernador. Sí, porque aparte ya dijo. O sea, las cosas se van a hacer... Háganle como quieran, manifiéstense si quieren, pero de que se hace esto, se hace esto. Entonces,
2: ¡viva!
1: Exactamente, ¡viva el autoritarismo! ¡Viva! Sí, pero bueno.
2: Oye, sí. Oigan, cuéntenos ustedes si van a hacer fiesta mexicana. Ya otro día hablaremos de las cosas que no pueden faltar en una fiesta mexicana. Porque pues esta semana se vale, la siguiente también, todo alrededor y en el marco de estas fiestas patrias. Porque se siente bonito, la verdad es que... Si tuvieras la oportunidad de volver a nacer en México, yo definitivamente la tomaría, ¿no? Hay cosas que sí tenemos que mejorar y, digamos, en un modo empresarial, hay muchas áreas de oportunidad.
1: Es correcto.
2: Pero la verdad es que gente como aquí no hay dos. Abuelitas como las de aquí no hay en otro lugar. Y la verdad, las cosas que hacemos los mexicanos, que comemos los mexicanos, que pensamos los mexicanos, yo sí siento bien bonito.
1: Sí, mira, así como somos bien chiditos los mexicanos, también somos a veces nuestros propios enemigos. El peor enemigo de un mexicano dicen que es otro mexicano y eso se demuestra, por ejemplo, dicen, porque yo no he tenido esa oportunidad de ir, con la gente que va a trabajar a los Estados Unidos, ¿no? Si tienen la oportunidad de quitarte la chamba, te la van a quitar. Si tienen la oportunidad de, ¿no? Por ejemplo, aquí muchas veces la envidia no te deja salir adelante porque, ¿por qué no yo? Etcétera. En fin, a veces sí es medio complicado el mexicano, pero... Cuando vienen unas personas extranjeras, se quedan maravilladas de la comida, de la cultura y obviamente de la gente, ¿no? Entonces, siento yo que los buenos somos más.
2: Así es, yo también eso creo, porque mira, pónganos un evento como algo, algún desastre natural y se demuestra cómo estamos unidos entre nosotros.
1: Sí.
2: Y yo creo que también, así como dice el dicho, ¿no? Que no hay peor mexicano que otro mexicano. Yo también diría que no hay mejor hermano de un mexicano que otro mexicano. O sea, sí. La verdad es que sí mostramos mucha solidaridad.
1: A veces los polos son muy, muy opuestos, ¿no? De pronto sí hay banda medio pesada. Estábamos ahorita, por ejemplo, escuchando, ¿no? Que sí hay problemas en la feria porque alguien se quiso pasar de listo. La feria de Cholula, me refiero. Varias noticias que dices, ay, qué triste que un mexicano le haga eso a otro mexicano. Bueno, a cualquier persona, ¿no? Pero peor aún a un mexicano. Pero cuando se trata de ser solidarios, mira que solo somos... Nosotros nos pintamos solos, pues.
2: Así es, y hablando de solidaridad, hermandad y cosas buenas, vamos a dar a conocer al ganador del acceso doble para que se lance al cine. ¿Estás listo?
1: ¡Estoy listo!
2: ¿Ya lo tienes?
1: ¿Qué tengo?
2: Vamos a hacer con...
1: ¿Ruleta?
2: Sí, ajá.
1: Pues ruleta. Estamos en como en una feria.
2: Ándale, sí, una ruletita por ahí. Hay una del changuito que se quedó por ahí colgado, no
1: dejemos
2: esta. Ten cuidado, si no digo, ten cuidado por eso.
1: Esa.
2: Digo, no la vas a poner porque suena media rara la descompuso.
1: Vamos a ver, gira la ruleta de tres. Una, dos, tres.
3: Quiere uno, le damos uno. Quiere dos, le damos dos. Pase.
2: ¡Corre y se va con! Oh. Oye, en tu casa no cantaban la baraja, pero la cantaban. Era
1: no, la lotería,
2: ¿qué?
1: ¿No?
2: Ajá, la lotería, perdón. Sí. Y era que, por ejemplo, el que le cantó a San Pedro.
1: Ándale,
2: el ajá. Gallo. La que no sé qué hizo, la dama.
1: No, ya voy, sí. Ya voy.
2: A ver.
1: El tío Alex Rocha, el borracho. No.
2: ¿Qué otra decían?
1: La que nos va a cargar tarde o temprano. Sí, la muerte.
2: También. Luego decía otra, quítala porque te apesta. La bota. Así, oye, había una así chida.
1: La que me voy a cenar esta noche. La chalupa.
2: No. Ya. Medio cuerpo de pescado. La sirena.
1: Dale, está chido.
2: La cobija de los pobres. El sol,
1: ándale.
2: Mi abuelito cantaba bien bonito la.
1: Ay, que se. Tiene toque, tiene toque.
2: Sí. Pero la hacía así hasta alegre, como que le echaba el chiste ahí.
1: De echar la chela.
2: Ya, señor, ya siéntese. Oigan, ya tenemos terminación ganadora. La terminación es 9353. Muchas felicidades.
1: ¿Cuál? ¿Cuál es?
2: 9353.
1: Un gritito.
2: Eso no fue un grito.
1: Eso fue un guajolote ahí que están matando. ¡Ya! ¡Ay, no!
2: Un cuete. Ay, es que no me sale.
1: A ver. Ale.
2: Un cuete. Ay, no, es que no me sale.
1: No, pero le hacen más
2: como. Ay, no. Mira, yo amo Cholula con todas las fuerzas de mi alma.
1: Ay,
2: y de
1: no,
2: mi ser.
1: Sí, ya sé, ¿por dónde
2: adoro
1: vas?
2: Cholula. Sí, pero sí. Hay cohetes cada tercer día.
1: Hijos de su.
2: De verdad, cada tercer día. No. Yo dije, ay, no, compadre. Diosito no te va a escuchar más porque le avientes 10 cohetes. O sea, la virgencita, no es que te vaya a hacer caso a tu manda porque le aventaste una docena de cohetes.
1: Y a las 5 de la mañana.
2: A las 5 de la mañana, tú. Manches. Y luego empiezan así con los mariachis. ¡Hermoso cariño! A las 2 de la mañana y yo, ay, Dios mío, bendito. Ay, no, esa no era la fiesta patronal, esa era mi vecina. Es que me enojé porque a ella sí le llevaron serenata. Otro día vamos a hablar de cosas que no pueden faltar en un romance mexicano.
1: Es correcto, eso es muy buena, sí, claro.
2: Y va
1: sí.
2: A salir el canto a pie de tu ventana para que sepas que te quiero. Aunque seas una desgracia. Yo por ti me ando muriendo.
1: Ya sé tú. Y si no tienes presupuesto, dos compas y hacen un trío.
2: Bueno.
1: No, del bueno, o sea, del sí, bueno, sí. Del que toca, sí. Del que cantan.
2: Ya no puedo contigo.
1: Bueno, ya. ¡Sí, señor! ¡Ay! ¡Llámanos!
2: Ahí lo tenías que cortar para que se escuchara así bien chido.
1: Pero faltó el en todas partes.
2: Ah, ¿en todas partes? Ah, ya. ¿En todas partes?
1: Falta. Ahora sí.
2: Ahí. ¡Ya! ¿En todas partes?
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1: Están saliendo, no sé por qué, mi algoritmo algo me quiere decir, pero me están saliendo un montón de como estas mezclas de como coctelería.
2: Ok.
1: Pero que puedes hacer en casa según. Pero oye, esta cosa está media... Digo que te va a dejar ciego. Mira, es un shot de tequila. Ajá. Volteas el caballito. Bueno, le pones un vaso, lo Ajá. volteas. Y en ese mismo vaso va Furloco y la otra no sé qué cosa decía que era. Y luego arriba lleva otro shot de mezcal con una gota de salsa Valentina. Y hasta ahí voy del video. ¡Qué cosa! Dice, tomo 4 días a la semana y aún... Y aún así eso que haces no es sano.
2: No manches.
1: Oye, está muy intenso,
2: sí,
1: ¿no?
2: Sí, no, ya es mucho.
1: Imagínate.
2: Es una bomba eso.
3: Una bomba.
1: Yo creo que sí me muero. Si me tomo algo así.
2: Gente, nos tenemos que ir.
1: ¡Vámonos!
2: Mañana los esperamos a las 6 de la tarde, como todos los días.
1: No sé, sí. Ahora. ¿Qué? Mata Jalil. Creo que se equivocó este que nos mandó un mensaje de Watts, terminación 2008.
2: Sí, ya.
1: Creo que se había tomado el shot. Vámonos. ¡Vámonos, compadres! Nos encontramos mañana en punto de las 6 de la tarde con más música, más promoción y más chismecito de ese que nos gusta y nos encanta.
2: Mientras, síguenos en redes sociales, XFM Puebla, Alex Rocha, locutor.
1: @ Mariana al aire, maneja con mucha precaución a casita.
2: Y te mandamos besos, abrazos.
1: Y en todas partes.
2: Ponte Exa.
1: Bye.
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0: se rinden. No importa cuál sea tu sueño, no debes de abandonarlo. Recuerda que el verdadero fracaso es no intentarlo.
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pausa y regresamos con la mejor música en Exa FM 94.1. Son las 9. Porque 5 días no son suficientes.

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18: Aunque es un platillo típico de las fiestas patrias, nunca es mal tiempo para comerlo. Hoy en nuestro platillo sabio nos acompaña la Abue Angie para enaltecer nuestros sabores con un plato que nos aporta proteína, carbohidratos y toda la frescura de las verduras. Estamos hablando del pozole blanco con salsa de chile de árbol. Tome nota. Revista del Consumidor.
19: Nietecitas y nietecitos, bienvenidas y bienvenidos a Revista del Consumidor Radio. Soy su abue Angie y hoy en el platillo sabio los voy a consentir elaborando un platillo tradicional con ingredientes de temporada de nuestro campo mexicano. Un delicioso pozole blanco con su respectiva salsa. Los ingredientes que vamos a necesitar para el pozole son 1 kilogramo de maíz pozolero precocido, 2 cebollas blancas, 2 cabezas de ajo grandes, 1 kilo de carne de puerco en trozos, 1 kilo de retazo de pollo, 3 cubos de consomé de pollo, sal de grano y 9 hojas de laurel. Para la salsa, 6 chiles de árbol del que pica, 12 chiles de árbol del que no pica, 2 dientes de ajo, 2 jitomates, 3 cucharadas de vinagre de manzana, sal molida y orégano. Para acompañarlo, col, orégano, rábanos, limones y tostadas. Vamos al procedimiento. En 3 ollas grandes ponemos a hervir suficiente agua y agregamos a una de ellas el maíz pozolero. Para dar sabor, Cocemos el maíz con hojas de laurel, un cubito de consomé de pollo y sal. Además, agregamos 5 dientes de ajo y una cebolla previamente licuados y dejamos cocinar hasta que el maíz reviente. Colocamos en una de las otras dos ollas el pollo y en la otra la carne de cerdo. En cada una agregamos 3 ajos, media cebolla, 3 hojas de laurel y sal. Tapamos y dejamos que cueza aproximadamente durante una hora. Una vez que todo se haya cocido, vertemos el caldo de puerco, el caldo de pollo y la carne a la olla donde está el maíz. Por último, lo dejamos hervir 5 minutos para que se mezclen los sabores y listo. Para la salsa, licuamos los chiles, el jitomate, los dientes de ajo, el orégano, el vinagre de manzana y la sal. Debemos estar atentos para quitar la espuma que se pueda formar. Para su emplatado, servimos el pozole bien caliente y lo acompañamos con carne deshebrada, col, rábanos, cebolla, orégano, limón, la rica salsa de chile de árbol y tostadas. ¡Y listo! Así de fácil es preparar nuestro pozole, nietecitos. Recuerden que el platillo sabio Profeco, además de tener buen sabor, es muy fácil de preparar, aporta un balance nutricional y rinde para varias porciones. ¡Anímense a prepararlo y cuéntenos en nuestras redes sociales cómo les fue, nietecitas y nietecitos! No olviden que también pueden ver esta receta en el canal de YouTube Profeco TV. Soy su abue Angie y me encantó compartir esta receta con ustedes en Revista del Consumidor Radio.
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9: Después de la preparación del platillo sabio Profeco de este mes, estamos en la cabina con la abu más querida de México, la abue Angie.
19: Ay, nietecita, muchas gracias por decirme así.
9: No, pues sí, es todo un gusto que nos acompañes y queríamos platicar acerca de cómo te sientes, cómo fue que surgió esta incursión en las redes sociales.
19: Pues mira, me siento bien contenta y esto de las redes, pues la verdad es que yo no quería, nietecita. Yo tenía mi trabajo, era comerciante, duré más de 50 años, pero al llegarme la edad, pues ya no es lo mismo. Ya no tenía las mismas fuerzas, las mismas ganas, y pues me ponía a llorar y mis hijas se dieron cuenta y me dijeron, no, vamos a hacer videos, dice, porque no queremos que te enfermes.
9: ¿Y cómo fue que surgió hacer videos de cocina? O sea, ¿tú ya tenías este amor por la cocina desde hace tiempo o cómo fue que decidieron comenzar a hacer recetas?
19: Pues sí, o sea, toda mi vida cociné. Porque por ser ama de casa, porque yo andaba con mi abuela y así surgieron. Así surgió lo de hacer las recetas porque me decía mi hija que, oye ma, ¿por qué no hacemos recetas de comida? Tú las haces, tú cocinas bien sabroso. Le dije, no, mija, a ti te gusta porque eres mi hija, pero a las demás personas no les van a gustar. Sí, ma, que no sé qué, que no sé cuándo. Y le digo, bueno, ¿qué te parece si mejor enseño cómo se escoge la fruta, la verdura? Porque luego los nietecitos que no saben, pues van comprando y no saben.
9: Sí, no.
19: Y así fue como empecé primero, enseñando cómo se compra la fruta, la verdura, los abarrotes. Y ya después vinieron lo de las recetas.
9: ¿Y estos conocimientos cómo los fuiste adquiriendo? ¿A ti te los enseñaron o tú empezaste observando de tu mamá, de tu abuela?
19: No, pues yo fui comerciante más de 50 años y pues mi negocio era de frutas, verduras, abarrotes, chiles secos. Entonces ahí aprendí.
9: ¿Y cuál es la particularidad de este pozole blanco?
19: El blanco lo hago porque hay nietecitos que no comen chile.
9: Sí.
19: Entonces yo lo hago con ese fin de que, pues la comida es para disfrutar. Yo lo hago con el fin de que los que no comen chile, pues que lo disfruten, ¿no? Y ya los que comen chile, pues ya les hago otra salsita.
9: Y así ya cada uno escoge el Exacto. nivel de picor que quiere para...
19: Y comen todos.
9: Sí.
19: ¿No? Porque cuando hacen una comida picosa para todos y los que no comen chile, tenemos que pensar en todos los nietecitos.
9: ¿Y la incorporación de la col en vez de la lechuga?
19: Ah, lo que pasa es que, bueno, yo le echo col porque cuando sirves el pozole, se tiene que servir caliente porque es carne de puerco y si no se hace como ceboso. Entonces cuando lo servimos está bien caliente y cuando le echas lechuga, la lechuga se apaga. Se hace así como aguadita.
1: Sí.
19: Y a mí no me gusta yo. Y la col se queda durita.
1: Ok.
19: Por eso, pero igual pues se puede servir con la
1: lechuga. ¿Y no contrasta con el sabor del caldito?
19: Pues para mí no, pero es cuestión de gustos. Por eso nosotros cuando hacemos en la casa, ponemos lechuga y ponemos col.
1: Y así que queda aquí.
19: Sí, porque siempre trato de que todos coman, ¿no? O sea, porque si a mí no me gusta la lechuga, pues a los demás sí, ¿no? Entonces así se trata, lechuga y col.
1: ¿Y qué significa para ti acompañarnos hoy en la Profeco para preparar el platillo sabio del mes?
19: Ay, pues me da mucho gusto, me siento muy contenta de que se fijen en esta abuela. Me dio mucho gusto que ustedes me buscaran y me siento útil, Netecita. Yo soy una señora ya grande y yo quiero que el día que yo me retire de aquí, quiero que todos mis nietecitos dejarles algún aprendizaje.
1: Muchas gracias en serio por apoyarnos, por enseñarnos cosas que ya no sabemos.
19: Que se están perdiendo y que pues yo la verdad es que no quiero que se pierdan porque somos mexicanos y aparte nuestra gastronomía es reconocida en todo el mundo. Por
1: así
19: nuestros
1: es.
19: Moles, por la comida sencilla que hacemos, pero bien sabrosa.
1: Sí, ya es parte del patrimonio cultural.
19: Sí, así es, por eso yo me siento bien contenta y orgullosa de ser mexicana.
1: También las y los invitamos a seguirnos en todas las redes sociales de la Revista del Consumidor y en nuestro canal de YouTube Profeco TV para que conozcan el paso a paso de este procedimiento del pozole blanco. Muchas gracias por acompañarnos. Gracias por estar con nosotras.
19: Hasta luego, nietecitos.
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3: 7 y arranca pues con muchos temas sobre la mesa, por supuesto el asunto de las campañas anticipadas, la falta de monitoreo de todo lo que está ocurriendo, de dónde sale la lana para esas campañas anticipadas, en fin, todos esos asuntos ahí están. Pero otro que brincó ayer, importante, es la renuncia de la secretaria general ejecutiva del INE, Claudia Arlett Espino. Renunció ayer por la tarde por motivos de salud, pero además renunció y me voy hoy. O sea, no crean que fue así de, bueno, pues un periodo de transición, porque no, o sea, me voy hoy. Para que nos quede muy claro, la secretaria general ejecutiva o la secretaría general ejecutiva del INE es pues el segundo rango, el segundo puesto en términos operacionales dentro de la estructura del INE. Después de la presidencia del INE está la secretaría general. Y la secretaría general tiene un papel fundamental en, la organización de las elecciones, porque es quien se asegura de que efectivamente todo lo que se decide en el Consejo del INE termine ocurriendo pues en las casillas, en las calles, etcétera, etcétera. Entonces es verdaderamente un puesto fundamental. Guadalupe Taddei, la presidenta del INE, nombró rápidamente en sustitución de Espino a pues su mano derecha, a uno de sus más cercanos, Roberto Félix López, a quien ya había tratado de nombrar como secretario general del INE y no había podido porque no había logrado los 8 votos de los consejeros mínimamente que se necesitan para nombrar al secretario general en 2023. No había consenso alrededor de la figura de Roberto Félix López porque lo consideran la mayor parte de los consejeros como una persona pues demasiado cercana a Guadalupe Taddei. ¿Y por qué es importante que no sea demasiado cercana? Pues porque necesita de pronto tomar decisiones que quizá contravienen la voluntad del consejero presidente o de la consejera presidente del INE. En fin, así arranca el proceso electoral. René Cruz, ¿cómo estás? Buen día, me da gusto saludarte.
4: Igualmente, Ana, amigos del auditorio, muy buenos días. Pues cuando prácticamente, Ana, ya estamos a menos de una hora de que inicie este proceso electoral del 2027, Claudia Arlett Espino presentó su renuncia con carácter de irrevocable al cargo de secretaria ejecutiva del Instituto Nacional Electoral. Cargo, Ana, como bien comentabas, el segundo en mayor importancia dentro del INE, y esta renuncia pues dice que es con efectos a partir del día de ayer. En su escrito dirigido a Guadalupe Taddei Zavala, presidenta del INE, Espino precisó, Ana, que su decisión obedece a motivos de salud orientados a procurar un sano equilibrio entre su desarrollo profesional y personal. Agregó que el nivel de exigencia que requiere la organización de una elección concurrente de los cargos federales y de las 32 entidades que estarán en disputa en los procesos tanto federal como local no le permite en estos momentos fortalecer su vínculo personal y familiar. Por este motivo, Guadalupe Taddei designó como encargado de despacho de la Secretaría Ejecutiva a Roberto Carlos Félix López, quien actualmente fungía como director ejecutivo de organización electoral. Y con la salida de Félix López de esa dirección de organización electoral, Taddei Zavala designó a María del Carmen Colín Martínez como encargada de despacho de dicha dirección. Pues así, Ana, está a punto de arrancar en unos minutos más ya este proceso electoral, en donde ya aquí en el INE se encuentra prácticamente todo listo para esta ceremonia, donde pues Guadalupe Taddei dará el banderazo de salida a este proceso electoral. Ana, el reporte que tengo al momento.
3: Bueno, regresamos contigo en un ratito más, ¿te parece? Para que nos cuentes todo.
4: Claro que sí, Ana.
3: Te mando un abrazo. Gracias, René. Bueno, y sobre las elecciones, sobre este proceso electoral, se posicionaron algunos personajes de la oposición. Desde el Senado de la República, el coordinador de los priistas, Manuel Añorbe, habló así al respecto.
0: Simple y sencillamente no hay piso parejo. Hay adelantadas anticipadas. Por supuesto que hay dinero derrochándose de manera permanente. El INE no ve, o sea, no pone lineamientos. Y lo más grave es que esto ya tiene meses. Están emulando las corcholatas, en los corcholatazos del 2023, 2024. Y este es un derroche público. Vean ustedes los mítines. O sea, acarreo, camiones, tortas, bolis, refrescos. ¿De dónde sale? ¿Quién pompó?
3: Y el coordinador de los panistas, Ricardo Anaya, habló así.
5: Por supuesto que no hay piso parejo, pero aún con el piso disparejo vamos a tener un buen resultado y vamos a representar a millones de personas que quieren un cambio en nuestro país. Estamos convencidos de que cada vez es más la gente que se

0: federal de su propio partido, de Pedro Haces, en respaldo del senador panista Enrique Vargas, que busca la presidencia municipal de Huixquilucan. Ahí el fin de semana pasado estuvieron de gira y Pedro Haces, además de acompañar a Enrique Vargas, dijo que estaría buscando para su organización, para la CATEM, una organización sindical, posiciones y candidaturas en cualquier partido. Y esto pues obviamente llamó mucho la atención. ¿Por qué? Pues porque Pedro Haces pues había estado absoluta y totalmente asociado a Morena. Esto es lo que dijo la presidenta Sheinbaum.
1: Pues no puede ser de un partido político y andar haciendo campaña por otro, ¿no? Eso ya ni es exagiar, pues eso ya está como que no viene al caso, ¿no? Digo, la verdad. Entonces, no puede ser diputado de un partido y andar haciendo campaña por otro. O sea, zigzagueo es traicionar tus principios. No zigzaguear es no traicionar, es defender lo que ha sido la historia de la Cuarta Transformación.
0: Bueno, en otros asuntos, en temas económicos, el secretario de Hacienda, Edgar Amador, volvió a defender el paquete económico 2027 de una conferencia de prensa larga, de la cual vamos a estar hablando un poquito más adelante, y algunos de los elementos, por supuesto, estaremos tocándolos más adelante. Pero por lo pronto, sobre uno de los asuntos que llamó más la atención, que es el tema de las factureras y del uso de facturas que no son válidas por parte de empresas y por parte de personas, incluso personas físicas. Esto es lo que dijo el subsecretario de Ingresos, Carlos Lerma.
2: De las medidas que se están contemplando para controlar el tema de las deducciones que realizan las empresas, se están contemplando alrededor de 140 mil millones de pesos. Adicional a eso, hay esfuerzos también importantes que se están haciendo para combatir el contrabando, la evasión y la subvaluación en aduanas, alrededor de otros 45 mil millones de pesos. Pero en general, los ingresos que estamos esperando para financiar el presupuesto público son de 580 mil millones más que lo que estamos contemplando en el cierre, básicamente a medidas de eficiencia y a medidas contra el combate a la evasión. No se están considerando nuevos impuestos en el paquete, ni incrementar tampoco los ya existentes.
0: Bueno, lo platicábamos ayer, la diferencia entre lo que el gobierno federal planea gastar con relación a lo que se va a ingresar es una diferencia de 1.3 billones de pesos. Y ahí, pues, los analistas coinciden en que el reto va a estar en recaudar mejor para poder cubrir ese faltante, ese 1.3 billones de pesos. O, por otro lado, pues, si no, recurrir a los recortes o a la deuda. Pero para este nuevo paquete, pues sí hay una intención, digamos, por parte de la Secretaría de Hacienda, de limitar las deducciones y lo que las empresas pueden reportar como pérdidas fiscales para poder recaudar más. De hecho, analistas citados por Reforma, hoy su nota principal es justamente eso, aseguran que a partir del próximo año las empresas van a tener que pagar un impuesto sobre la renta sobre al menos 3.3% de sus ventas, independientemente de si han tenido o no tuvieron utilidades en el año fiscal. Y eso es un cambio evidentemente importante para las propias empresas y para las finanzas del sector privado. Hubo varias reacciones, entre ellas esta que vamos a escuchar de Octavio de la Torre, presidente de la Concanaco Servitur.
3: No genera un espacio de preocupación. Bueno, si tú ves la composición en términos de propio presupuesto, podrás identificar que gran parte de los ingresos pues te representan una meta mucho más alta y mucho más amplia para la parte de fiscalización. Evidentemente esto hace mucho más eficiente la recaudación por parte del fisco federal. Esto a los negocios que se encuentran principalmente considerados como medianos y grandes empresas, que en proporción son la minoría, pero en impacto económico son la mayoría, pues van a tener que establecer mecanismos renovados de cumplimiento para disminuir los impactos y los riesgos que puedan tener por, pues, el impulso que se tiene en materia de fiscalización a través de diferentes herramientas.
0: Bueno, la presidenta Claudia Sheinbaum y el secretario de Comercio, el representante comercial de los Estados Unidos, Howard Lutnick, tuvieron una reunión virtual, una reunión por Zoom, para tratar, obviamente,

0: de temas de la revisión, de la renegociación del T-MEC. Se suponía que Lutnick iba a viajar a México, o al menos eso es lo que había sostenido y anunciado el secretario de Economía mexicano, Marcelo Ebrard. Había dicho que Lutnick después no pudo viajar a la Ciudad de México debido a malas condiciones meteorológicas. Sin embargo, el Departamento de Comercio de los Estados Unidos nos dicen nunca confirmó el viaje de Lutnick a México, y en Washington, desde donde viajaría Lutnick, no se reportaron problemas climatológicos el día de ayer, problemas por clima, tampoco se cancelaron otros vuelos, no se cancelaron vuelos, de hecho. Así es que queda ahí un poco la interrogante de qué fue lo que ocurrió con este anuncio de que vendría Lutnick a México. Pero bueno, vamos a estar por supuesto en ello. Y el que aumentó nuevamente la presión sobre el gobierno mexicano en términos del combate al crimen organizado fue el secretario de Estado de los Estados Unidos, Marco Rubio. Hacemos contacto contigo, mi querido José Díaz Briceño, hasta la capital de los Estados Unidos. ¿Cómo estás? Buen día.
1: Hola, Ana Francisca, ¿qué tal? ¿Cómo estás? Buenos días, saludos desde Washington. Así es, el secretario Marco Rubio, el secretario responsable de la política exterior de la administración del presidente Donald Trump, está de viaje por Sudamérica visitando países claves con gobiernos afines a la ideología conservadora del presidente Trump, como Colombia, Ecuador, y también en un lugar que es clave para Estados Unidos, para el combate al narcotráfico. Hay que decir específicamente que en Ecuador el secretario Rubio estuvo mencionando el tema específico de la colaboración antinarcóticos, y fue ahí donde fue cuestionado directamente por el peligro que representan las organizaciones del narcotráfico mexicano. Y lo que es interesante, Ana Francisca, es que el secretario Rubio pues evidenció lo que es la política antinarcóticos sobre México, que por un lado es un lado de felicitación a las autoridades mexicanas, sí, por el combate al narcotráfico, pero por otro lado también diciendo que no es suficiente lo que se ha hecho contra lo que él asegura es un desafío mayor que el de cualquier otro país, pues asegura que las organizaciones del narcotráfico mexicano pues controlan vastas porciones del territorio nacional. Escuchemos directamente las palabras del secretario Rubio ayer en Quito, Ecuador.
2: Ahora bien, diré esto. Para ser justos, los mexicanos han hecho más de lo que jamás habían hecho antes para perseguir estos grupos, pero todavía no es ni de cerca suficiente. Ellos lo saben, se lo hemos expresado y esperamos trabajar en cooperación con ellos para hacer más, porque al final, la cabeza de la serpiente son estos cárteles en México.
1: El secretario Rubio dejó claro tener el conocimiento de, por ejemplo, las encuestas en México, pues él asegura que en cada una de ellas los mexicanos sí, muestran que el tema de seguridad es prioritario para pues su vida diaria. También insistió que las organizaciones del narcotráfico mexicano también asesinan a pues periodistas, asesinan a propios funcionarios públicos, y es por eso que son tan peligrosas. También mencionó el tema del uso de drones para el tráfico de personas, sí, y drogas a lo largo de la frontera. Para cerrar, Ana Francisca, hay que decir que a diferencia del caso mexicano, el secretario Rubio ayer en Ecuador mencionó pues justamente las sanciones contra políticos ecuatorianos que están ligados a organizaciones del narcotráfico de ese país, sancionándolos directamente por corrupción. Se sancionó por parte de la dependencia del Departamento de Estado a un ex director de la Autoridad de Prisiones de Ecuador y también a un ex miembro de la Asamblea Nacional Ecuatoriana. Y es aquí donde se abren las preguntas, Ana Francisca, si se sancionó a exmiembros de la política ecuatoriana por colaborar con el narcotráfico. Es muy probable que también tengan pensado hacia adelante hacerlo, aunque todavía no ha hecho, contra funcionarios mexicanos que pudieran estar involucrados en el narcotráfico, como la propia autoridad de antidrogas de Estados Unidos, la DEA, ha dicho previamente, Ana Francisca.
0: Pues sí, seguramente, y José, estaremos conversando seguramente en las próximas semanas y meses sobre este tema. Muchas gracias por lo pronto por el reporte.
1: Hasta luego.
0: Un abrazo, buen día. Y bueno, lo platicábamos ayer, en Sinaloa se cumplieron 2 años de la guerra entre los Chapitos y la Malliza. Cuestionaron a la gobernadora interina del estado, Graciela Domínguez, al respecto, y la gobernadora pues habló del pasado, se saltó un poco el pasado más reciente que tiene que ver con Rubén Rocha Moya, se fue más para el pasado, ¿no?, para culpar a gobiernos anteriores. Vamos a escuchar lo que dijo.
3: Durante más de 30 años, el Estado mexicano, sus instituciones y el poder político fueron lamentablemente puestos al servicio de una minoría privilegiada. Esas, por supuesto, son parte de lo que ha propiciado la violencia que hoy lastima a familias mexicanas. Desgarrando en algunas regiones el tejido social y agravando a la sociedad.
0: Bueno, ahí está la amnesia selectiva de la gobernadora de Sinaloa. Bueno, y a pesar de que han sido días muy violentos, ayer se reportaban varios hechos de suma violencia en el estado. Esto dice sobre los festejos ya la semana entrante, los festejos de independencia.
4: Consideramos que hay las condiciones para que Culiacán y todo Sinaloa pueda tener sus fiestas patrias. En Culiacán habrá transporte gratuito, hemos estado ya trabajando en esto, entonces hoy desde aquí les invitamos.
0: Bueno, ya hay novedades sobre el caso del multihomicidio en Atizapán. Juan Gabriel González, saludos hasta el Estado de México, ¿cómo estás?
5: ¿Qué tal, Ana Francisca? Auditorio, muy buenos días. Lo que se esperaba, ayer miércoles fueron vinculados a proceso Diego Sebastián N. y Gerardo N., presuntos responsables del multihomicidio de Atizapán de Zaragoza, Estado de México, ocurrido el pasado 1 de septiembre y en el que perdieron la vida Jonathan Meléndez, integrante de la banda de rock Camilo VII, su esposa Ana Paula, su hija de 3 años, y Aleida, la joven de 21 años que trabajaba con la familia del músico, así como su mascota. En una audiencia de más de 9 horas en los juzgados del penal de Barrientos, en Tlalnepantla, la jueza dio por acreditadas más de 60 datos de prueba que presentó la Fiscalía General del Estado de México contra los inculpados y decretó un plazo de 4 meses para el cierre de la investigación complementaria. Diego y Gerardo son acusados por los delitos de homicidio calificado, interrupción violenta del embarazo y maltrato animal, por lo cual se perfilan a una sentencia histórica de hasta 300 años de prisión cada uno por las agravantes de premeditación, alevosía y ventaja, así como por el número de víctimas, 4. Y así lo dijo Hugo Salgado, uno de los abogados de las víctimas del multihomicidio. Escuchemos.
6: En este caso se vinculó por homicidio calificado, en primer momento con las agravantes de premeditación, alevosía, ventaja y asimismo también por haberse cometido en agravio de una mujer y cometido en agravio también de una menor, además de los delitos de interrupción del embarazo de 12 a 13 semanas y con violencia y en este caso la crueldad animal.
7: ¿Cuántos años podrían alcanzarle en el caso de tu?
6: Pues siendo un conteo aproximado sí alcanzarían de 296 años de prisión a Elena Vitalista.
5: Y lo que preguntabas ayer, Ana Francisca, ya tiene respuesta formal. Sí. Luis Rodríguez, otro de los abogados de las familias de las víctimas, informó que han solicitado investigar a Paola Mandri, esposa de Diego Sebastián, el presunto autor material del multihomicidio, porque hay la presunción de que habría recibido transferencias de las llamadas criptomonedas, que es hasta el momento el principal móvil del cuádruple asesinato ocurrido en Zona Esmeralda de Atizapán de Zaragoza. Presuntamente, Paola Mandri se encuentra en España, pero la defensa del músico Jonathan Meléndez ya solicitó a la Fiscalía General de la República y a la Fiscalía Mexiquense intervenir con autorización judicial los mensajes y llamadas telefónicas entre Diego y su esposa para confirmar o descartar si hubo participación de Paola en los hechos del 1 de septiembre. Aquí lo que dijo.
8: Hasta el momento todavía no se reúnen los datos de prueba suficientes y pertinentes, pero se está investigando a esta persona. Vamos a solicitar datos de prueba como es intervención de comunicaciones privadas, llamadas y tracción de comunicaciones.
5: Cabe señalar que entre las declaraciones que se revelaron ayer en la audiencia destacó la breve frase que el niño sobreviviente le dijo a su abuelita, en el sentido de que identificó a Diego Sebastián como el responsable de los asesinatos. Es decir, que el menor vio y recuerda escenas del día del crimen. Así, ya la audiencia de ayer vinculados a proceso.
0: Muchísimas gracias, Juan Gabriel. Estamos al pendiente. Más adelantito vamos a estar hablando precisamente con el abogado de la familia, con Hugo Salgado. Gracias, Juan Gabriel.
5: Buenos días, pendientes.
0: Muy buen día. Bueno, les platicábamos N+, en el noticiero de Enrique Acevedo. Sacó una información que tenía que ver con la senadora con licencia Julieta Ramírez, senadora que busca la gubernatura de Baja California, está ya en campaña anticipada, en el sentido de que Julieta Ramírez estaría negociando un acuerdo con la Fiscalía de los Estados Unidos para proveer información que eventualmente pudiera ser útil para un caso penal en Estados Unidos y con esa, digamos, con esa garantía, no que la información que ella da no sea usada en su contra. Lo mismo que estaba haciendo la gobernadora Marina del Pilar. Julieta Ramírez fue secretaria particular de Marina del Pilar durante el gobierno de Marina del Pilar en la alcaldía de Mexicali. ¿Okay? Bueno, salió este reportaje de N+, y en defensa de Julieta Ramírez, de la senadora con licencia, salió otro senador, senador por Morena, Luis Fernando Salazar, a amenazar públicamente al periodista Enrique Acevedo, diciéndole, vamos por ti, en fin, una serie de amenazas absolutamente inaceptables. Un par de horas después, cuando se dio cuenta el senador que había desatado una reacción pues brutal de condena, borró el tuit y matizó el mensaje diciendo que la libertad de expresión y que él siempre era respetuoso y bla, bla, bla, y argumentando que las informaciones falsas no deben confundirse con libertad de prensa. Eso fue lo que dijo el senador. Grave, muy grave por donde se le vea. Enrique Acevedo respondió así en el programa Tercer Grado.
9: Reiterar que esto no ocurre en cualquier lugar, ocurre en un país en donde cientos de periodistas han sido vigilados, han sido amenazados, han sido asesinados. Ocurre en un país en donde existe este clima de persecución al periodismo que es cada vez más frecuente. Y esta vez ocurre desde el corazón de la democracia mexicana, que es el Congreso, el Senado, lo que me parece lo hace particularmente grave. Y por eso no debemos normalizar expresiones así de parte de un representante de una institución que cuenta pues con los recursos, la influencia, el poder con la que cuenta el senador. Rechazar cualquier intento de silenciar o amedrentar a cualquier periodista.
0: Bueno, y por supuesto, solidarizarnos con Enrique Acevedo y preguntar si desde la bancada de Morena esto va a quedar así, porque, pues no sé, su coordinador Ignacio Mier, supongo, tendría que hacer algo, ¿no? O va a dejar que esto pase sin consecuencia alguna. Es un senador de la República y desde su posición y su voz de peso como senador de la República lanza una amenaza: vamos por ti, vamos por ti. Eso fue lo que dijo el senador. O ya les parece normal, porque esa es la otra, ¿no? Hay dos posibilidades: o que comparten la apreciación y entonces la dejan correr, o les parece que es lo más natural del mundo hacer algo así. En ambas posibilidades, es grave lo que ocurrió y es grave que desde la bancada de Morena no haya una consecuencia para este senador de alguna manera. Estamos, por supuesto, en este tema y aprovechando también el momento para comunicar nuestro pesar, nuestro sentir por la muerte del periodista Oscar Mario Beteta ayer por la noche. Un abrazo a sus familiares, un abrazo a sus amigos, a sus colegas de tantos años en el periodismo de radio y de televisión, por supuesto también prensa escrita. Descanse en paz, Oscar Mario Beteta. Y bueno, hoy se cumple un año de la explosión de la pipa en Iztapalapa, en el puente de la Concordia, esta explosión tremenda que dejó 32 personas heridas. Fallecidos, 100 personas heridas. Más adelantito estaremos platicando con Arturo Piña, quien perdió a dos de sus familiares en esta explosión. En fin, mucha información el día de hoy. Vamos con todos estos temas y más. Estará, por supuesto, Brenda Estefan platicando sobre lo ocurrido en una zona importante allá en Alemania con la posibilidad de que la ultraderecha regrese al poder. En fin, está interesante lo que está ocurriendo también alrededor del mundo. Las 7:26, nos vamos a la pausa. 5543-77125, nuestro WhatsApp aquí en cabina. Gracias a toda la gente que nos está escuchando desde Tuxtepec, desde Zihuatanejo, Zihua, saludos, Chihuahua, muchísimas gracias, Oaxaca, Nogales, Mérida, Los Cabos, León, gracias por conectar con nosotros esta mañana. Yo soy Ana Francisca Vega, no se vayan.

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11: Buenos días, David, ¿cómo estás?
12: Hola, Ana Francisca, ¿cómo estás? Saludos, buenos días, muy buenos días para todos en MBS. Los halcones marinos de Seattle remaron contracorriente para salir victoriosos en su primer partido después de conquistar la NFL apenas en febrero, en el Super Bowl. Los vigentes campeones impusieron 13-10 a los Patriotas de Nueva Inglaterra, logrando 10 puntos en el último cuarto para pues asegurarse la victoria en el Lumen Field en su propio estadio. Comienzan bien los halcones marinos. En su primera serie ofensiva, Seattle perdió por una presunta lesión en la cadera a su mariscal de campo titular Sam Darnold, quien salió cojeando luego de ser capturado por el defensivo Dremond Jones. En su relevo entró Drew Locke, el pasador que durante toda su carrera se había caracterizado por ser inconsistente y poco confiable en situaciones adversas, pero que ayer demostró que puede ser una garantía al ingresar desde el banquillo. Así que gana el equipo de los halcones marinos de Seattle. La actividad de la NFL va a continuar este jueves con el duelo entre los favoritos Rams de Los Ángeles y los 49 de San Francisco, partido que se disputará por primera vez en Melbourne, en Australia, como parte del proceso de internacionalización de la NFL, que obviamente también incluirá el juego en la Ciudad de México entre los Vikingos de Minnesota y los 49 de San Francisco. En la Liga Mexicana de Béisbol, el equipo de los Toros de Tijuana vapuleó a los Olmecas de Tabasco y ha empatado la Serie del Rey, la serie final del béisbol mexicano, un triunfo por bando. Hoy descansan y reanudan compromiso a partir del viernes en el Estadio Centenario, 27 de febrero, allá en Villahermosa. Franchi Cordero, Junior Lake, Jonathan Guzmán pegaron cuadrangular, Justin Turner tuvo 3 imparables y el equipo de los Toros de Tijuana anotaron 10 carreras en la quinta entrada y con eso se aseguraron prácticamente la victoria dentro de la NFL. Bueno, hay más cambios, hay más noticias en el fútbol mexicano, en todavía lo que es el mercado de fichajes. Yo creo que lo más destacado es Elías Montiel, un jugador de 20 años, pasó por casi 15 millones de dólares, 15 millones de dólares del Pachuca al Atlas. ¿Se imagina usted eso? Que en Europa estén escuchando una transacción interna del fútbol mexicano en 15 millones de dólares. ¡Qué locura! Una auténtica locura. Por eso el futbolista mexicano se va poco. Lo decía David Trezeguet ayer, lo decía también Antonio Nelson Ciña, lo dijo Carlos Aviña, el director deportivo del Mónaco. Se paga demasiado bien en México. Mientras eso no se pueda encontrar el mecanismo adecuado, no quiero mencionar un límite, un tope salarial, un tope de transacciones, porque eso no tiene que ver con el mercado libre que presumimos en México, pero al final le está haciendo daño. Le va a hacer daño a la selección mexicana de fútbol, porque se hace un círculo poco virtuoso. El jugador mexicano no sale, no hay confianza en él, entonces los equipos europeos no pagan por él esas cantidades. Si permitieran que salgan los jugadores mexicanos y que logren dejar un buen sabor de boca con actuaciones en el fútbol europeo, seguramente llegarían con esas cantidades a comprar a un Elías Montiel, pero hoy no lo van a comprar porque el jugador mexicano no está cotizado en Europa. Bueno, el América contrató a Santiago Ramos Mingo, un jugador defensa central argentino que viene de jugar en el Bahía de la Liga Brasileira. Descartaron a Iván Tona y aparentemente están buscando un mediocampista o puede ser un defensa central y así habilitar a Israel Reyes en esa posición de medio centro. Guillermo el Memote Martínez pasa de Pumas a Tigres. Lo compró, lo pidió Vucetich como vicepresidente deportivo, como entrenador. Se va el centro delantero de Pumas y que actuó con la selección mexicana del Mundial a Tigres. También Emiliano Gómez, futbolista uruguayo, un extremo, pasó del Puebla al conjunto de Tigres. Hoy será presentado Rafael Márquez ante los medios de comunicación en el Centro de Alto Rendimiento. Vamos a ver qué tal la presentación. Recuerden que ha habido pues algunos dimes y diretes que tienen que ver con el asunto de su relación con los medios. Pasó en el aeropuerto hace un par de meses que iba él caminando y un periodista lo quiso abordar y él dijo, se tapó y siguió caminando y ni siquiera contestó. Yo creo que en ese sentido se equivoca Rafael Márquez. No es que tenga que entender al periodista, pero puede ser cortés, educado, y decirle, ¿sabe qué, señor? En este momento no nos permiten declarar, lo podemos hacer más adelante. Pero eso de esconderse, cuidado, porque necesita de una personalidad especial para estar en ese banquillo de la selección mexicana de fútbol. Y viene de un verdadero maestro en ese tipo de cosas, porque las relaciones públicas a Javier Aguirre se le daban de forma maravillosa. Bueno, el accidentado camino de Alexander Zverev al inicio del Abierto de Estados Unidos se convirtió en un paseo tranquilo hasta las semifinales. El alemán venció a Botix van Sandelschulp, el neerlandés, 6-2, 7-5 y 6-1. Así que está en la semifinal y jugará el viernes contra Karen Khachanov, mientras que en un duelo de estadounidenses, Ben Shelton se medirá a Francis Tiafoe en la otra semifinal, favoritos para llegar a la final varonil del US Open, Alexander Zverev y por supuesto, Ben Shelton, el hombre que eliminó a Carlitos Alcaraz. Bueno, regresando al fútbol, en la Liga de Campeones de Europa ganó el Barça. El Barça está impresionante, pero bueno, es demasiado temprano para hacer conjeturas. El equipo del Barcelona metió una goleada de 5-1 al Feyenoord. Rafinha marcó en dos ocasiones, Yamin Yamal el 77. Muy bien el Barcelona hasta ahora en obviamente lo que ha sido su inicio de torneo, tanto en la Liga como en esta Champions. En otros resultados también obviamente interesantes de esta Liga de Campeones de Europa, el equipo del Arsenal derrotó 1-0 al Napoli. También el Liverpool superó 2-1 al Atlético de Madrid. El PSG, el campeón defensor, doble campeón defensor, le metió 6-1 al Slovan de Bratislava. Y hoy tendremos algunos partidos interesantes. Juega el Bayern Múnich contra el Bodo Glimt de Noruega, el PSV contra el Shakhtar, Fenerbahce Roma. En fin, juegos interesantes de esta Liga de Campeones de Europa. Lo que tenemos en deportes. Muchas gracias, saludos a la Francisca. Los esperamos con todo el equipo a partir de las 3 de la tarde en MBS Deportes.
11: Gracias, David, las 7 de la mañana con 37 minutos.
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7: Agradecida, por supuesto, con la institución, con el Consejo General, con quien estuvo en su momento cuando se me hace el nombramiento, con quienes ingresaron, por supuesto, ahora, ¿no? Por la confianza. Hice yo siempre mi mejor esfuerzo y, bueno, pues hoy se lo comuniqué al Consejo General después de platicar con la señora presidenta anoche de mi estado de salud. Y, bueno, pues mi agradecimiento para el Consejo, para la estructura, ¿no? Para todo lo que significa el sistema electoral en el país. Me voy agradecida y pues, es tiempo en que yo me dedique a mí y a mi salud, que la vida me permita vivir, ¿no? Y seguir para adelante.
11: Bueno, estamos a minutos de que formalmente arranque el proceso electoral. Habrá un evento público en el INE a las 8 de la mañana. Nos estaremos conectando, por supuesto, hasta las instalaciones del Instituto Nacional Electoral para escuchar seguramente lo que será pues el mensaje de apertura del proceso por parte de la consejera presidenta Guadalupe Tadei, y vamos a ver qué es lo que ocurre. Pero por lo pronto ayer llamó mucho la atención que a poquitas horas de este arranque electoral haya anunciado su renuncia la secretaria ejecutiva del Instituto Nacional Electoral por motivos de salud, dijo Claudia Arlette Espino, y pues rápidamente Guadalupe Tadei nombró a su cercanísimo, a su mano derecha, Roberto Félix López, para ocupar el cargo de forma interina, pero no sé, digamos, cuál sea la posibilidad de que haya un consenso sobre otro secretario general u otra secretaria general, ya encaminados en la propia lógica del arranque del proceso electoral. No sé si dé tiempo de nombrar a alguien más, pero una de las cosas que ya les decía hace ratito, una de las cosas importantes es que en torno a Roberto Félix López no hubo consenso en 2023 sobre su nombramiento. ¿Por qué? Pues porque se le consideraba una persona demasiado cercana a Guadalupe Tadei. El proceso electoral va a ser un proceso muy grande, 17 gubernaturas, 1,098 diputaciones locales, 18,057 cargos en ayuntamientos y 437 presidencias de juntas municipales, sindicaturas y regidurías. Afortunadamente le quitaron la segunda parte de las elecciones judiciales, que también se supone que iban a ser en el 2027. Ahora, hace unos meses las pasaron al 2028 porque se dieron cuenta que era básicamente inoperable una elección de ese tamaño, pero bueno, así será, de este tamaño será el proceso que nos espera y que estaremos acompañando, por supuesto, los próximos meses. Arturo Espinosa, director de Laboratorio Electoral, socio de Estrategia Consultores, ¿cómo tomas esta renuncia de la secretaria ejecutiva? ¿Cuál es la implicación para el proceso electoral? En fin, me da siempre mucho gusto platicar contigo, Arturo.
13: Hola, Ana Francisca, ¿cómo estás? Qué gusto saludar. La verdad es que con preocupación, yo creo que esto agrava la crisis que traen las autoridades electorales. Hay que decirlo y hay que decirlo claro. Uh-huh. Las autoridades electorales llegan a esta elección intermedia no en su mejor momento. A mí me parece que llegan sumamente cuestionadas en cuanto a la imparcialidad, en cuanto a la autonomía con la que se conducen. Han habido a lo largo de estos últimos años y de manera más reciente de cara al proceso electoral decisiones muy polémicas, muy cuestionables. Uh-huh. Todo lo que pasó con Somos México y su logo y el que no les permitieran usar colores y el mapa de la República Mexicana y el nombre de México, pero otras muchas que se han ido tomando. Digo, podemos hacer un recuento larguísimo y estaríamos aquí varios días haciendo recuentos, pero hay que decirlo, llegan cuestionadas en cuanto a su imparcialidad y en cuanto a la autonomía, la independencia con la que se conducen. Llegan además divididas. Es claro que hay una división interna en ambas autoridades electorales, en el Instituto Nacional Electoral, entre consejerías, entre integrantes del principal órgano. Hay diferentes bloques, ha habido acusaciones entre ellos, ha habido ayer justamente, por ejemplo, los partidos políticos, Somos lo señaló, que se enteraron por la prensa de la renuncia de la Secretaría Ejecutiva. Los consejeros electorales, los pares de la presidenta, también se enteraron por la prensa de estas renuncias, y en el Tribunal Electoral ni que se diga. También existe una división entre las diferentes magistraturas. Pero además, ahora le abonamos que llegan incompletas. No podemos olvidar que hace unos días renunció la magistrada Mónica Soto. Uh-huh. Dejó el cargo de buenas a primeras sin justificar cuál era la razón de peso para dejarlo. Y hoy lo deja la secretaria ejecutiva. La secretaria ejecutiva, Ana Francisca, es quien opera toda la elección. Es quien lleva los hilos conductores de toda la organización de la elección. Los consejeros, al final, las consejeras son quienes toman la decisión.
11: Sí, pero ella las opera. Ella.
13: Exacto, quien está en el día a día, en la ejecución, llevando las riendas, y además hay que decirlo, a la presidenta Tadei le costó mucho trabajo llegar a tener una secretaria ejecutiva definitiva. Durante mucho tiempo hubo secretarias ejecutivas o secretarios ejecutivos encargados de despacho. El Congreso tuvo que cambiar la ley para darle facultades de que ella sola los pudiera proponer, que no tuviera que tener el respaldo del resto de los consejeros y consejeras, y apenas tenía año y medio en el cargo y ya lo dejó, y lo dejó, me preocupa, o sea, ella dice que temas de salud, pero un día antes del proceso electoral, sí, o sea, sus temas de salud salieron ayer, o qué pasó.
11: Sí, no tenemos esa información, pero pues sí, ¿no? Genera muchas dudas, sin haber un periodo de transición, sin que... Y además, sabiendo, Arturo, el impacto que una decisión así tendría, ¿no?
13: Desde luego, es un impacto, la verdad es que muy importante. Y te digo, vienen en estas condiciones que no nada más es un cambio operativo de último momento, pero bueno, pues el Consejo General está fuerte, la autoridad electoral sumamente legitimada. No, la verdad es que vienen de serios cuestionamientos. Creo que es una autoridad electoral que pues ha estado bastante golpeada, que ha estado en polémicas, porque más tampoco podemos olvidar, hay otro tipo de temas que han salido, ¿no? El tema de las renuncias masivas, el tema de ciertos servidores públicos que han dejado los cargos, que tenían mucha experiencia, muchos años trabajando en la institución, que conocían perfectamente el funcionamiento de la institución, y hoy en día se cuestiona que han llegado funcionarios públicos sin experiencia, sin las credenciales suficientes.
11: Ya.
13: Hace poco impugnaron el nombramiento del titular de la Unidad Técnica de Fiscalización porque pues no tenía este conocimiento en materia de fiscalización electoral, aunque el tribunal lo validó, pero bueno, fue un cuestionamiento que hubo por parte de partidos políticos, de consejeros. Digamos, creo que trae varios focos rojos, varios frentes la autoridad electoral, y pues esto abre uno más, y no es lo ideal llegar en estas condiciones al proceso electoral.
11: ¿Está tomado el árbitro electoral por el oficialismo, Arturo? O sea, tu valoración es esa.
13: Mi valoración sí es que el árbitro electoral está cargado hacia el oficialismo y está cooptado en cierta forma por el oficialismo. Yo sí creo que lamentablemente no ha habido una buena conducción de la presidenta Tadei en cuanto al manejo de la institución. Yo sí creo que no ha ayudado a fortalecer y consolidar la posición de la institución, y más bien ha habido muchos cuestionamientos en torno a su administración, muchos cuestionamientos, divisiones, no solo en votaciones divididas, las conducciones de la sesión, las inconformidades de diferentes consejeros, consejeras que lo han señalado ahí en la mesa, de los partidos políticos que también lo han señalado, acusaciones de malos manejos administrativos, de malos manejos en cuanto a los recursos, de renuncias de funcionarios públicos. Creo que así ha sido una conducción muy polémica por parte de la presidenta. Te decía, todo este tiempo que han habido la conformación de la Junta General Ejecutiva, la designación de la Secretaría Ejecutiva, todo esto ha sido muy polémico, y sí creo que esto da indicios de que el árbitro ha perdido esta autonomía, ha perdido esta independencia, y de que sí hay una incidencia del oficialismo en cómo se conduce el árbitro electoral.
11: Siempre las votaciones disminuyen en las elecciones intermedias, es decir, siempre la gente votamos más, los ciudadanos votamos más para la elección que concurre con la presidencial que en las intermedias, Arturo. Pero si alguien te está escuchando y escucha lo que estás diciendo, diría, pues yo para qué voy, ¿no? O sea, ya que...
13: No, dime. Esta es una de las muchas preocupaciones, y a mí es uno de los temas que más me preocupa de esta elección, Ana Francisca, que vaya a haber una participación mucho más baja de lo normal. La participación en una elección intermedia ronda sobre poquito arriba del 50%, 52, 55% más o menos, siempre es menor. Yo confiaría que las elecciones locales, las 17 gubernaturas, empujen un poco la participación a mayor, pero me preocuparía que cayera por abajo del 50%. Y me preocuparía, creo que no solo el papel de la autoridad electoral fuera un factor determinante, creo que contribuiría Esto es uno de los temas que me preocupa. Hemos dedicado mucho dinero, mucho esfuerzo a construir una autoridad electoral confiable y hoy no hay esta confianza en la autoridad electoral. Hoy hay más cuestionamientos respecto del papel de la autoridad electoral que confianza en lo que esté haciendo. Y desde luego hay otros factores que también son imputables a los partidos políticos y a la situación de violencia y seguridad en el país, que también pueden impactar en la participación ciudadana.
11: Bueno, pues arranca hoy, en unos 10 minutitos empieza el acto formal. Estamos en este tema, Arturo, y estaremos conversando seguramente a lo largo de estos próximos meses. Por lo pronto, muchas gracias por este análisis.
13: Desde luego, claro que sí, con mucho gusto, Ana Francisca, muy buenos días.
11: Un abrazo, es Arturo Espinosa. Oigan, acaba de sacar Luis Fernando Salazar, el senador que utilizó la expresión amenazó al periodista Enrique Acevedo por la publicación de el reportaje que tenía que ver con la senadora Julieta Ramírez, que estaría negociando con la Fiscalía de Estados Unidos. Y se los leo textual, es una disculpa, dice ahí, me equivoqué, dice Luis Fernando Salazar, dice: cuando utilicé la expresión vamos a ir por ti, me refería única y exclusivamente a la vía legal, a acudir a las instancias que existen cuando una persona considera que ha sido difamada o afectada en su reputación y que ahí sea en donde se determine quién tiene la razón. Esa siempre ha sido mi manera de actuar y ese es el terreno en el que me he desenvuelto toda mi vida, en el de la ley. Dice, sigo teniendo una diferencia profunda con este trabajo periodístico, pero una cosa es mi opinión sobre el reportaje y otra muy distinta la manera en que expresé mi inconformidad. Y ahí quiero ser muy claro, me equivoqué en la forma. Le ofrezco una disculpa pública a Enrique Acevedo, la expresión que utilicé no fue correcta, me faltó mesura. ¿Usted cree? ¡Qué bárbaro! Me faltó mesura, dice, me faltó explicar en ese momento a qué me estaba refiriendo. Entiendo perfectamente que una frase como esa, dicha sin ningún contexto, puede interpretarse de una manera muy distinta a lo que yo tenía en mente. Por ello, me disculpo. Y dice, pero también es cierto que quienes tenemos una responsabilidad pública debemos cuidar nuestras palabras. Las palabras tienen consecuencias y las mías las tuvieron. De ellas me hago responsable, dice Luis Fernando Salazar Fernández, senador que habría amenazado de esta manera y que ahora dice, pues no le dije lo que le quería decir, básicamente, ¿no? Que era, pues lo vamos a demandar, ¿no? Eso es lo que está diciendo básicamente el senador Salazar. Ahí está la carta y estamos, por supuesto, pendientes de reacciones por parte del propio periodista. A las 7:51 vamos a la pausa. Regresamos con más.

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4: Son las 7:55 y así amanecieron los diarios del país.
5: Primeras planas de la mañana. Reforma.
6: Grabarían 3% de ventas aunque tengan pérdidas. Creen que medida es contraproducente y provocará mayor pago de impuestos.
5: El Universal.
6: A Ulloa no le cuadran los ahorros ni las herencias.
5: Milenio.
6: Crimen y austeridad, retos clave del proceso electoral ya en curso.
5: La Jornada.
6: Anuncia Secretaría de Hacienda y Crédito Público baja en pagos de la deuda externa por 3 años.
5: El Financiero.
6: Plan fiscal busca preservar la calificación de México. Amador, mantener la confianza en las finanzas públicas y en la capacidad de pago del país, clave en 2027.
5: Excelsior.
6: Quitan cochinito a municipios. El SAT bloqueó a más de 38,000 factureras y audita a 2,000 personas por compra de recibos. Para MBS Noticias, Ángela Molina.
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7: ¿Qué es lo que buscamos con el paquete económico para el siguiente año? Primero, tener finanzas públicas sanas, sostenibles en el largo plazo, que permitan sostener los avances sociales. Ha habido una reducción de más de 13.5 millones de personas que han dejado la pobreza. Los indicadores de pobreza, también de pobreza laboral, se encuentran en mínimos desde que se iniciaron los registros. Para mejorar los ingresos de las familias, apoyar a quienes generan empleo. Hay un paquete, como mencionaba la presidenta, que se presentará después para apoyar la generación de empleo y crear nuevas empresas y promover la inversión necesaria para el desarrollo. No estamos viendo más allá del crecimiento, estamos viendo el desarrollo.
4: Bueno, el paquete económico 2027 no crea nuevos impuestos, pero sí implica una estrategia fiscal diferente por parte de la autoridad y una estrategia fiscal que va a terminar por sentirse en las cuentas y en los impuestos que tenemos que pagar tanto personas físicas como personas morales en este país. ¿Dónde van a quedar? Obviamente se va a discutir esto, pero seguramente muchas de las cosas que se plantearon van a pasar en el paquete económico, y me parece importante establecer pues cómo van a quedar las recaudaciones y sobre todo qué se espera de los contribuyentes para este 2027. Diana Bernal, asesora en materia fiscal, Colegio de Contadores Públicos de México. Gracias, Diana, siempre por estar cerca y por conversar con nosotros. ¿Cómo viste lo que se presentó?
8: Hola, querida Ana Francisca. Ante todo, muchas felicidades por este nuevo horario, me da mucho gusto platicar contigo.
4: Gracias.
8: Yo no soy contadora, soy abogada, y qué bueno que mencionaste el Colegio de Contadores, con el cual pues tengo una excelente relación. Y este tema que tocas es muy delicado, porque mira, el gobierno está desde luego empeñado, y así debe ser, en sus políticas de prosperidad compartida, las llama, y hace mucho énfasis en todas estas iniciativas del paquete económico, pues que el motivo que lo lleva a obtener recursos es el financiamiento de programas sociales, que a estas alturas, fíjate que ya forman el 2.7 del PIB, o sea, realmente ya es una presión muy fuerte sobre las finanzas públicas. Y como ya lo has comentado en tu programa, bueno, los ingresos que espera tener el gobierno para el próximo año es un poco más de 10.600.000 millones. Sí. Pero la noticia que debe ser interesante para todos nosotros como habitantes de este país es que de ese dinero los mexicanos y mexicanas o cualquier extranjero que tenga que pagar impuestos en México vamos a pagar 6.263.000 millones. Ese es el peso que se está esperando de la sociedad productiva para el próximo año. Y fíjate que hay que ser justos. Hay noticias, a mi juicio, muy negativas y hay noticias muy positivas. Si hacemos una rápida división, digamos que por lo que toca a las personas físicas como tú, como yo, como los que nos están escuchando, si ganan, si facturan hasta 5 millones de pesos, hay muy buenas noticias. También todas las sociedades que facturen o vendan o tengan ingresos hasta 50 millones de pesos anuales, estoy hablando de cifras anuales, también hay buenas noticias, porque se va a continuar con el régimen simplificado de confianza y se amplía el tope para tributar en este régimen, que tiene muchas facilidades. Esas son las buenas noticias, pero ahorita en el corte hacía alusión la persona que nos informaba a las noticias que pueden verse como muy negativas, a mi juicio, pero se van dirigidas a todas las empresas o sociedades que ingresen al año 50 millones o más. A esas sociedades, empresas que tributan ahora en el título de personas morales, se les va a imponer una especie de gravamen o de impuesto mínimo. De tal manera, Ana Francisca, que si tú eres una empresa, vendes 100, pero por situaciones económicas, productivas específicas, tuviste que pagar 98 de gastos para obtener 100, te van a limitar esos gastos en dos maneras. Y eso va a llevar a que tú tengas, aunque tengas más gastos que ingresos, si eres una sociedad o persona moral de más de 50 millones, vas a tener que pagar un gravamen mínimo que puede oscilar en 1 o 2% sobre una base de 3.33. En pocas palabras, el Estado va a presumir que si tú eres una sociedad que ingresa más de 50 millones, por lo menos tienes una utilidad de 3.33 y sobre eso te va a poner o la tasa general del impuesto, 30%.
4: Eso, a ver, para entender, ¿eso es justo o injusto? O sea, ¿eso es justo o injusto, Diana?
8: Es el viejo debate de los impuestos mínimos que siempre ha existido en ese país y que le dicen a una empresa, a ver, tú tuviste ingresos de 50 millones, pero ¿cómo es posible que me digas que de eso solo fue ganancia 3 millones y medio? Entonces le dicen, no puede ser. Vamos a presumir que en realidad tienes una ganancia mayor. Eso va a ser para todas las empresas. Las afectará más si gastan más. Las afectará menos si gastan menos. Hay porcentajes muy precisos. Pero ¿sabes qué es lo más grave de todo? Que eso sí, a mí me parece muy grave como fiscalista, es que el próximo año, desde la primera declaración mensual de estas empresas que presentan por el mes de enero en febrero, van a tener que multiplicar su coeficiente de utilidad, ahorita explicamos qué es eso, por un factor ficticio, un porcentaje que la ley da de impuestos sobre la renta en los transitorios. Entonces, rápidamente, digamos, una empresa tuvo pérdidas el año pasado, aún así, en febrero va a tener que pagar algún dinero por el mes de enero. Digamos que ya no va a poder tener pagos en ceros.
4: Híjole, pues eso va a apretar muchísimo las economías de muchas empresas. O sea, sin minimizar el tema de uso de factureras y todo lo que tú quieras, que a mí me parece claro que hay que combatir, para empresas que quizá no les está yendo tan bien, pues esto puede ser, no sé si el... la gota que derrame el vaso.
8: Y lo de las factureras es una falacia, no tiene nada que ver.
4: A ver.
8: Porque ya existen, mira, ya existen muchos instrumentos que el SAT utiliza para combatir factureras. Las publicaciones en el diario oficial, las visitas sorpresa que duran 90 días para cancelar el certificado con el cual factura una empresa. Esto no tiene que ver. Este es un impuesto mínimo metido al impuesto sobre la renta, montado allí. La renta tú pagas sobre tu renta, que significa tu utilidad, tu ganancia. Entonces, como no querían decir va a haber nuevos impuestos, en lugar de meter un impuesto mínimo como fue el YETU o el impuesto al activo, meten un mecanismo en los pagos anuales y mensuales de impuestos sobre la renta que aunque no tengas renta o utilidad, te obliga a pagar un determinado porcentaje. Y claro que afecta muchísimo la liquidez de las empresas. Y empresas que están ahorita en un periodo, a lo mejor, recuperándose de alguna crisis, de alguna presión económica, van a tener que pagar si por lo menos ya tienen 5 años operando. Si son nuevas, no. Ahora yo te digo, Ana Francisca, con esta legislación y con estos indicadores macroeconómicos, la inversión productiva pues va a ser más difícil que llegue. Ya los empresarios tienen, sobre todo la inversión extranjera también, pues alertas en invertir en México con un poder judicial que además pues está tomado.
4: Bueno, pues complicada la perspectiva. Tenía mucho interés en conversar contigo, Diana. Muchísimas gracias. Te mando un abrazo. Estamos en comunicación.
8: Un abrazo. Excelente día.
4: Gracias, asesora en materia fiscal, Diana Bernal. Por cierto, el Consejo Coordinador Empresarial saca un boletín el día de hoy diciendo para el Consejo es prioritario mantener el grado de inversión con crecimiento económico sostenido y un gasto público responsable en el marco, por supuesto, del paquete económico 2027. Dice, tiene que haber un ejercicio eficiente del gasto público, ampliar la base de los contribuyentes, fortalecer la formalidad, es decir, empezarnos a alejar de esa cifra tremenda de la informalidad en el país, combatir la evasión y las redes de facturación falsas. Dice también por acá, reconocemos que hay incentivos para las pymes, que son fundamentales, generan el 70% de empleo del país. Dice finalmente, el objetivo común entre el gobierno y el sector empresarial, esto es el Consejo Coordinador Empresarial, es el crecimiento económico y proteger el bienestar. El entendimiento de que debe priorizarse el gasto social en salud, educación, pero también cuidar el tema de la inversión en la infraestructura. Dice, este entendimiento manda una señal de confianza dentro y fuera del país, que México es capaz de construir acuerdos y actuar con responsabilidad frente a un entorno económico complejo. Mantener el grado de inversión, pues es la debe ser, dice, la prioridad. 8:06, vamos a la pausa, tenemos más al volver.

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10: 8:12 a.m. Gracias por seguir con nosotros aquí en MBS Noticias. Este jueves 10 de septiembre del 2026. Esta es la información al momento.
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10: El senador por Morena, Luis Fernando Salazar, ofreció una disculpa pública al periodista Enrique Acevedo.

0: por la amenaza que lanzó en su contra después de que en el noticiero de Acevedo se dio a conocer que la senadora con licencia Julieta Ramírez, que quiere ser gobernadora de Baja California, estaría negociando un presunto acuerdo con autoridades estadounidenses para proporcionar información en un caso o en algún caso o en varios casos o investigaciones de carácter penal, de carácter criminal. Óscar Palacios, ¿cómo estás?
1: ¿Qué tal, Ana Francisca? Buenos días. Así es, como lo mencionas, el senador por Morena, Luis Fernando Salazar, ofreció una disculpa pública al periodista Enrique Acevedo, a quien lanzó una amenaza tras la difusión de un reportaje en el que se afirma que la senadora con licencia Julieta Ramírez es investigada por el gobierno de Estados Unidos. A través de un mensaje en su cuenta de ex, Luis Fernando Salazar arremetió contra el periodista llamándolo mentiroso y corriente para después lanzar la advertencia: vamos a ir tras de ti. Esta situación, por supuesto, provocó las críticas de senadores de oposición, aunque incluso integrantes del grupo parlamentario de Morena decidieron desmarcarse de la postura de su compañero, quien horas más tarde, esta mañana, terminó disculpándose. Fue justo en una misiva que publicó también en redes sociales, donde el morenista explicó que cuando ocupó la expresión "vamos a ir por ti", se refirió única y exclusivamente a la vía legal. Precisó que sigue teniendo una diferencia profunda con el trabajo periodístico presentado hace ya unos días, aunque reconoció que se equivocó en la forma en la que expresó su inconformidad. Le ofrezco una disculpa pública a Enrique Acevedo, la expresión que utilicé no fue correcta, me faltó mesura y me faltó explicar en ese momento a qué me estaba refiriendo, destacó el senador del partido Guinda. Agregó que entiende perfectamente que una frase como esa, dicha sin ningún contexto, puede interpretarse de una manera muy distinta a lo que tenía en mente, pero subrayó que actuó con la intención de defender a su compañera y amiga Julieta Ramírez. Ana Francisca, el reporte. Buenos días.
0: Muchísimas gracias, Óscar. Buenos días. En tanto, la senadora Ramírez volvió a hablar sobre el reportaje que hizo, que publicó N+.
2: No he establecido contacto personalmente ni a través de un tercero con ninguna agencia ni autoridad extranjera. No conozco, no he visto ni he firmado el dichoso documento presentado por N+. Mucho menos he realizado algún acuerdo ni verbal ni escrito. Tampoco existen investigaciones sobre mi persona ni en México, ni en Estados Unidos, ni en ninguna otra parte.
0: Bueno, el gobierno de David Monreal allá en Zacatecas está enfrentando cuestionamientos importantes después de que se reveló un expediente que elaboró presuntamente la Secretaría de Seguridad Pública de Zacatecas. Básicamente es un registro en donde se contienen datos personales de periodistas y de activistas críticos de la administración de David Monreal, allá en Zacatecas, y datos personales como sus domicilios, sus teléfonos, fotografías, placas, registros de salud. La revelación de este presunto registro, repito, creado por la Secretaría de Seguridad Pública de Zacatecas, fue dado a conocer por el periodista Ignacio Gómez Villaseñor, después de que el material circuló entre comunicadores y activistas en Zacatecas. Hay, por supuesto, muchísima indignación. Estamos, por supuesto, también pues pendientes de la respuesta del propio gobernador con respecto a el documento en sí y quién lo mandó a hacer, si es que se mandó a hacer efectivamente desde el gobierno zacatecano. Bueno, sobre la muerte del diputado federal por Morena Senyacen Escobar el viernes pasado, medios veracruzanos revelaron que las cámaras de seguridad de la caseta de Plan del Río captaron que el diputado Escobar no viajaba solo en su automóvil. Hasta el momento no se ha confirmado públicamente la identidad de la persona que aparentemente viajaba en su auto, que aparece como su acompañante. Nada más decir, ayer se llevó a cabo un homenaje póstumo en la Cámara de Diputados. Y la fiscal de Nayarit, Ludmila Heredia Verdugo, reveló que hace aproximadamente un mes autoridades locales frustraron un atentado en contra de ella y en contra del gobernador del estado de Nayarit, Miguel Ángel Navarro. Esto es parte de lo que dijo la propia fiscal.
3: Justamente a mediados del mes pasado estaba listo un atentado en el cual se preveía privarnos de la vida en la autopista de Compostela. ¿Y qué seguimos encontrando lamentablemente? Que sigue habiendo infiltraciones de cuerpos de seguridad. Y aquí les pido a todos los elementos de cualquier índole que sean responsables y que definan a quién van a servir, a la justicia, a la sociedad o a la delincuencia organizada.
0: Muy fuerte la, el mensaje de la fiscal allá en Nayarit. Y mientras tanto, en Jalisco fue detenido como presunto integrante de una célula criminal relacionada con el asesinato del exalcalde de Uruapan, Carlos Manso, Alexis N. Son 32 personas ya detenidas por el asesinato de Carlos Manso, ocurrido en noviembre del 2025. ¿Quién es este personaje, Alexis N.? ¿Cuál es la importancia de esta detención? Marco Antonio Duarte, saludos hasta Morelia, ¿cómo estás?
4: Hola, ¿qué tal, Ana? Te saludo con mucho gusto, al igual que la auditoría. Efectivamente, como tú bien lo acabas de comentar, Alexis Medina García, alias El Brilloso, es el detenido número 32 por el asesinato del exalcalde de Uruapan, Carlos Manso Rodríguez. Él es hermano del boxeador profesional Cristian Martín Medina García, alias El Vikingo, quien fue capturado el pasado 7 de agosto como líder de una célula del cártel Jalisco Nueva Generación dedicada a la extorsión de productores de aguacate en Michoacán. De acuerdo con una fuente de la Fiscalía del Estado, Alexis y El Vikingo habrían ingresado a las filas del cártel Jalisco meses antes del asesinato de Carlos Manso para realizar diversas labores delictivas bajo las órdenes de Jorge Armando Gómez Sánchez, alias El Licenciado, identificado como un líder regional en Michoacán de esa organización criminal y quien también es considerado como uno de los autores intelectuales de este magnicidio. El Vikingo, Ana, fue detenido el 7 de agosto en el poblado de Tiamba, en los momentos en que en compañía de presuntos cómplices extorsionaba a productores de aguacate. En tanto, Alexis Medina fue arrestado ayer en Zapopan, Jalisco, desde donde organizaba las actividades delictivas del cártel Jalisco en Uruapan. Él, de acuerdo con las primeras investigaciones, habría heredado las funciones que tenía licenciado, esto tras la captura de este último en la ciudad de Morelia, Michoacán. Te informo también que la Fiscalía del Estado ha precisado que hasta este momento no existen indicios de un móvil político en el asesinato de Carlos Manso, como lo ha denunciado su círculo cercano.
0: Sí.
4: Este crimen ocurrió la noche del 1 de noviembre del 2025 en la plaza principal de Uruapan. Sin embargo, estas investigaciones de la Fiscalía apuntan que el crimen fue realizado por órdenes de los R's, un trío de hermanos que encabeza el R1 y que forman parte de la cúpula criminal de esta organización criminal. Hasta este momento, Ana, pues como tú bien lo comentas, suman ya un total de 32 personas relacionadas con el asesinato de Carlos Manso, entre quienes se encuentran 7 de sus escoltas investigados por su falta de actuación al momento del ataque. Y finalmente te informo que la Fiscalía de Michoacán pues mantiene la búsqueda de José Manuel Jiménez Miranda, un coronel retirado del ejército,
0: sí,
4: quien fungía como jefe de escoltas de Carlos Manso y quien huyó después de este crimen. Ana, este es el reporte.
0: Oye, nada, Marco, sobre la petición de la actual alcaldesa Grecia Quirós de que la Fiscalía atraiga el caso, ¿verdad? La Fiscalía General de la República. Nada todavía.
4: Hasta este momento no, Ana, pero hay que recordar también que fue hace alrededor de 2 semanas cuando el propio hermano de Carlos Manso, Juan Manso, también hizo la solicitud formal directamente ahí en la Fiscalía General de la República para la atracción de este caso. Esto al considerar pues todos los elementos que podrían vincular este crimen con el que con la célula del cártel Jalisco Nueva Generación.
0: Yeah.
4: Y precisamente te comento que la Fiscalía General de la República, como la Fiscalía General del Estado, están investigando una serie de detenciones que realizó Carlos Manso durante su mandato, uh-huh, entre quienes estaría un familiar cercano de este grupo criminal autodenominado como los R's. Esta información la presentaremos en breve, Ana.
0: Bueno, pues importante lo que nos estás contando. Gracias, Marco.
4: Sigamos al pendiente. Muy buenos días.
0: Un abrazo hasta Morelia. Bueno, y a pesar, ustedes dirían, habría, pues no sé, algún tipo de reflexión al respecto de los resultados dramáticos, resultados trágicos, resultados de las pruebas de competencias básicas en matemáticas y en lectura que arrojó la prueba PISA para México. Resulta ser que la gobernadora de Campeche, Laida Sansores, decidió decretar un megapuente con motivo de las fiestas patrias. Desde el 16 de septiembre hasta el 21 de septiembre, porque pues ¿cuál es la prisa? ¿No? O sea, la verdad, si ya estamos así de mal, pues bueno, unos días más, ¿qué tanto es tantito? Esto es lo que dijo Laida.
5: Yo estoy proponiendo, porque varios en Sobesh, mis sobrinos, me propusieron que por qué no dábamos el jueves y el viernes de descanso para que los maestros sí se animaran a ir a marchar y así se hacía un puente, pues muy bonito, si el 16, pues así ya marchase, ya pues ya la festejase desde el 15 de la noche. Entonces te queda 15, 16, el jueves, viernes y luego sábado y domingo y quedan bien recuperados. Pero yo lo pongo a disposición.
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0: Luis Miguel González, ¿cómo estás?
7: Muy bien, ¿tú, Ana Francisca Vega?
0: Bien, un gusto conversar contigo. ¿Tú quieres poner sobre la mesa algo de lo que se habla en el paquete económico 2027 que tiene que ver con estos sectores o estas, sectores en donde ya no se va a poder pagar en efectivo? A ver, ¿de qué se trata esto?
7: Hay una propuesta de ley de economía digital que en los próximos días sabremos más detalles, pero fundamentalmente es reducir el uso de efectivo. Hay muchas cosas por averiguar, por ver en detalle, pero el diagnóstico es muy claro. Parte del problema de la informalidad tiene que ver con el uso de efectivo en prácticamente todas las transacciones. 80% de las transacciones en México son de efectivo. Lo que dicen es, en los próximos días se va a dar a conocer una lista de sectores en los que no se permitiría el uso de efectivo más que en circunstancias excepcionales. Aparece, y recordarás que tuvimos esta conversación, en primerísimo lugar, las gasolineras.
0: Sí.
7: Lo habíamos comentado ya en el contexto de una convención bancaria.
0: Sí, hace un tiempo.
7: Hace año y medio.
0: Sí, ya, o sea, este no es el primer esfuerzo, pues, para digitalizar esto.
7: Totalmente. Y México no es el primer país que lo hace.
0: No.
7: La tecnología está, probablemente el mayor reto es cultural, en el sentido de cómo hacemos para cambiar una práctica donde la gente dice, me siento mucho más cómodo, mucho más cómoda usando efectivo que llevando una tarjeta y no saber si me la van a aceptar.
0: Bueno, a ver, Luis Miguel, yo te quiero hacer, frenar aquí porque yo no sé si esto tiene que ver también con el tema de la informalidad, porque hay mucha gente que usa efectivo simple y sencillamente porque no declara los ingresos que recibe.
7: Totalmente. Es la respuesta, yo no sé si sea homeopática o una cirugía, a esta queja de, bueno, ¿y por qué toda la presión fiscal va sobre los formales? ¿Qué pasa con los informales? Cuando digo, no sé si homeopática o una cirugía de verdad más profunda, es necesitamos conocer los detalles de lo que se anunció. Sabemos que va a participar Secretaría de Hacienda, que va a participar Secretaría de Economía, la Agencia Digital de Transformación. Una cosa que sí cambiaría y que me parece bien, hablando del buen juez por la casa empieza, todos los gobiernos, todos los niveles de gobierno estarían obligados a aceptar pagos digitales. Tendrían que tener mecanismos claros para poder cobrar o recibir cobros en formatos digitales, remotos, etcétera, cosa que en este momento no ocurre. Hablamos mucho, decías bien tú, de los informales, esta masa gigantesca, pero también es cierto que mucho del tema del uso efectivo empieza en oficinas de gobierno.
0: Híjole, pues ahí ahora sí que se van a autofiscalizar o algo así.
7: Mira, yo tengo la impresión que un poco, no hay, ahora sí como dicen, no hay plazo que no se cumpla. Falta ver los detalles, pero México va rezagado y pienso dos países que han avanzado mucho más que México en los últimos 10 años, Brasil y la India. Uh-huh. Tenemos la tecnología, mucho de la tecnología pasa por los teléfonos inteligentes y sobre todo pasa por tener incentivos claros para que la gente use pagos digitales. No sé si esta vez salga bien.
0: Sí.
7: Me acordé cuando estaba preparando este comentario, decía, oigan, pero es que hace año y medio dijeron que iba a pasar con las gasolineras. Pues uno va a la gasolinera, no sé, cada 15 días, es mi caso. No ha cambiado absolutamente nada.
0: No,
7: es
0: no.
7: Verdad que es fácil pagar en digital, pero no hay ninguna bronca con pagar en efectivo. No es que yo quiera que haya bronca con pagar en efectivo, pero me encantaría ver en la propuesta que hubiera algunos incentivos positivos para pagar en digital, algún tipo de premio, reconocimiento,
0: pues sí,
7: algún tipo de bonificación que haga más fácil dar este brinco que necesita la economía mexicana.
0: Oye, porque además, bueno, no digo, a ver, están ahí, en fin, muchos esfuerzos para digitalizar. Está el CODI, que tampoco ha jalado realmente, no aparece ahí de repente, pero pues no sé cuánta gente lo use, no creo que demasiada. En fin, o sea, ha habido varios intentos previos por implementar cosas que ya suceden en otros lugares del mundo, como dices, y pues no ha jalado, Luis Miguel. No, yo creo que no están dados los incentivos de veras correctos en la economía mexicana, ni la estructura, porque, repito, la gente usa efectivo muchas veces porque no tiene cómo comprobar ese dinero, y entonces mejor, ¿cuántas veces no te han dicho, bueno, pues mira, si me pagas en efectivo es tanto, si es, o sea, todo el tiempo sucede, Luis Miguel?
7: Absolutamente. Creo que el tema, y con esto me gustaría, digamos, como sembrar las preguntas para dar seguimiento al tema, digitalización está muy encarrerado con combate a la informalidad. También creo que así como hablamos de, bueno, hay que ponerle más cositas, más ladrillos para construir esto de digitalizar, creo que se necesita mucho más que prohibir el efectivo para combatir de veras la informalidad.
0: Estoy de acuerdo. Y además, si te ponen, dependiendo de si hay gravedad o no, como decías al principio, o sea, con excepciones, pues ¿quién va a decidir cuál es la excepción? No sé, o sea, me parece...
7: Total, circunstancias extraordinarias, creo que dicen.
0: Circunstancias extraordinarias, ¿quién te va a juzgar eso en una tienda? No sé, no lo sé, me parece, sí,
7: no,
0: complicado.
7: Y al final, sí. Falta por presentar, entiendo que lo veremos en básicamente en los próximos días.
0: Ya.
7: Hay que estar atentos a lo que dice Economía, que presentaría algunos detalles de funcionamiento, y Hacienda, que detallaría los sectores donde no se va a poder usar efectivo.
0: Bueno, pues ahí está. Gracias, Luis Miguel, un abrazo.
7: Abrazo fuerte, hasta mañana.
0: Hasta mañana. Oigan, y hablando de efectivo, quien se lanzó básicamente a la compra del voto fue el presidente Trump allá en Estados Unidos. Prometió una cosa a la que llamó el dividendo Trump. $5,000 a cada adulto del país. Imagínense nada más esto, ¿eh? $5,000 a cada adulto del país si el Partido Republicano gana el Congreso en las elecciones del 3 de noviembre próximo. Así lo dijo.
8: Only I can make this promise to you, and here is my promise.
9: Solo yo puedo hacerles esta promesa, y aquí está mi promesa. Si los republicanos ganan la Cámara de Representantes y el Senado de los Estados Unidos, ambas cámaras, gracias a nuestro tremendo éxito económico, pues nunca en la historia habíamos visto nada igual a lo que está sucediendo ahora. Dada nuestra enorme fortaleza y el éxito económico, otorgaré un dividendo de $5,000 a cada ciudadano adulto de los Estados Unidos.
8: $5,000.
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0: ¡Córrele! ¡El niño! ¿Cómo está? ¡Dámelo! ¡Dámelo! ¡Dámelo! ¿Estoy bien, bebé? Sí. No, quítale la ropa. Ahí está. ¿Tronó un pinche camión o qué?
1: Es en el puente de la Concordia, sobre Zaragoza, abajo del puente de la Concordia. Pero ella no...
2: ¿Usted tiene el teléfono de mi hija?
1: Sí. Aquí estábamos en una emergencia, hubo un incidente, seguramente ya los medios de comunicación salió.
3: Se ha podido establecer que el percance se originó cuando el conductor de la pipa, al tomar la curva de incorporación hacia la autopista México-Puebla, perdió el control de su vehículo e impactó contra el muro divisor del arroyo vehicular. El tractocamión golpeó inicialmente con su parte frontal izquierda uno de los bloques del muro de contención, lo que provocó que la pipa comenzara a ladear hasta su costado izquierdo.
4: Estamos apoyando en todo lo que se necesita, nuestra solidaridad a todos aquellos familiares que perdieron a una persona y lo que se necesite vamos a estar ahí muy pendientes.
5: 8:37, un año ya de esta explosión de la pipa de gas en el puente La Concordia, Alcaldía Iztapalapa, una pipa de la empresa Silsa, que transportaba casi 50,000 litros de gas LP. De acuerdo con la Fiscalía General de la Ciudad de México, la causa oficial del accidente fue la pérdida de control por parte de el chofer. La unidad venía a exceso de velocidad al tomar una curva. 32 personas murieron, entre ellas el propio chofer, el propio operador de la pipa. Alrededor de 100 personas resultaron lesionadas y un momento pues importante para hacer un corte de caja. En la línea tengo a Arturo Piña, familiar de Misael y Tiffany, fallecidos en la explosión de la pipa, y del niño Santiago, quien resultó lesionado. Santiago, tengo entendido. Arturo, buenos días. Sigue en tratamiento médico. ¿Cómo están, Arturo?
6: Pues sí, mira, aquí estamos tratando de sobrellevar un poco la tragedia. Uh-huh. Pero ahí vamos poco a poco.
5: ¿Cómo está Santiago?
6: Santiago, lo acaban de entregar porque sufrió una, le hicieron una cirugía, uh-huh, su piecito, uh-huh, mismas secuelas de la explosión, uh-huh, y apenas nos lo dieron de alta, duró como casi 10 días internado. Uh-huh. Entonces él está un poco mejor, sí, ya va mejor.
5: ¿Cómo han vivido este año?
6: Pues ha sido muy difícil porque pues la pérdida fue, pues bueno, era una niña, ¿no? Fue muy grande, entonces nosotros a pasar de los días que estuvimos con ella en el hospital pensábamos que todo iba a salir bien, ¿no? Que iba a salir, pero ya su cuerpecito no pudo aguantar y bueno, ha sido una pérdida grande, y luego con el niño estando, llevándolo al hospital y todo esto, pues sí, siempre es muy difícil, ¿no?
5: ¿Cómo consideras, Arturo, que respondieron las autoridades, el tema de la investigación de la fiscalía, el tema de las ayudas para las personas que, como ustedes, los familiares que tuvieron desafortunadamente víctimas mortales en este accidente?
6: Sí, mira, las ayudas realmente han sido por el hospital, porque todo ha sido gratuito, no nos han cobrado absolutamente nada. Uh-huh. Pero pues de gobierno igual todo está parado, o sea, ahí dicen que ya está todo solucionado, pero no hay nada solucionado, ¿no? Uh-huh. Entonces ese caso ya lo llevan los abogados, porque ya gobierno pues ya como que ya se le olvidó lo de la tragedia.
5: Uh-huh. ¿Qué te hubiera gustado que ocurriera? Ayer pusieron una especie de memorial, ¿no?
6: Sí, hoy tenemos una misa a las 3:30 de la tarde ahí en la Concordia. La vamos a hacer por cuenta de nosotros, para todas las víctimas, ¿no? Uh-huh. A pesar de que Misael y Tiffany no fallecieron ahí, pues bueno, ahí tuvieron ellos el accidente, ¿no? Uh-huh. Entonces, por medio de este público me gustaría que la gente que escuche, pues si nos pueden acompañar a la misa, pues nos daría mucho gusto, ¿no?
5: Claro.
6: Para apoyarnos a nosotros y a todas las familias, ¿no? Que sufrieron esta tragedia.
5: ¿Cómo ha sido para ustedes acompañar también el duelo de Santiago? Porque pues un niño con un shock de este tamaño es difícil, es complicado, es por supuesto muy triste para todos, pero ¿cómo ha sido para ustedes, Arturo?
6: Mira, en sí no, con él no, prácticamente no, no, tienes tiempo de vivir el duelo, porque como cada rato está internado y lo tienes que estar llevando de perdida 2 o 3 días al hospital, entonces te entretienes en eso. Pero él, a su mamá siempre le dijo nena, entonces él pregunta, ajá, entonces él siempre pregunta por su nena, o sea, él pregunta por su nena y su nena, porque él no le decía mamá, sino le decía nena. Entonces, pues igual tratamos de enseñarle fotografías, pues queremos que lleve una vida normal, ¿no? Pero sí, así lo, pues en ese caso, pues es muy difícil, pues poderlo, ¿cómo le explicas a un niño ahorita que va a cumplir 2 años y medio, ¿no? Que su mamá no está.
5: A partir de este accidente, ¿se establecieron nuevas normativas, por lo menos en el papel, para que vehículos de carga peligrosa no puedan transitar a más de 30 kilómetros por hora, una restricción vehicular, etcétera, etcétera? Pero ha habido reportes desde entonces, Arturo, de que pues hay pipas transitando así en distintos puntos de la ciudad y ni quien diga nada.
6: No, y a partir del accidente que tuvimos con ella, pues ha seguido habiendo muchos más accidentes todavía, o sea, no hay realmente algo que los ponga en cintura, ¿no?
5: ¿Qué le dices a las autoridades, Arturo?
6: ¿Qué le diría yo a las autoridades? Pues que realmente se pusieran a trabajar, ¿no? Su trabajo, porque, pues, bueno, uno que perdió a su familiar, pues es muy difícil, o sea, yo creo que ellos no han perdido a nadie ni no tienen noción de lo que vives, ¿no? Pero sí es muy difícil.
5: Pues te acompañamos, Arturo, acompañamos a la familia, les mandamos un abrazo y si nos repites otra vez el tema de la misa para que la gente que nos está escuchando... Si
6: la misa va a ser a las 3:30 de la tarde, allí en el puente, exactamente donde fue el accidente, ahí en el puente de la Concordia, para que toda la gente que por medio de su programa nos escucha, pues... si nos pueden acompañar, pues nos daría bastante gusto, ¿no? Bueno, y a todas las demás familias, ¿no? Porque no nada más a nosotros.
5: Sí, ¿no? Bueno, bastantes personas fallecidas, 32 personas fallecidas. Arturo, gracias por compartir este testimonio, estos minutos el día de hoy.
6: No, con mucho gusto y estoy a tus órdenes el día que guste cualquier cosa, estamos a tus órdenes.
5: Igualmente, Arturo es familiar de Misael, tío de Misael y de Tiffany, fallecidos en esta explosión. Tiffany, además, muy jovencita, 16, 17 años tenía cuando falleció. Su bebé, Santiago, pues sobrevivió afortunadamente en las condiciones en las que ya nos narra su tío lo que ha vivido este último año. Pero, por supuesto, como nos decía, pues no es el único tema alrededor de las pipas. Ángela Molina, tú le entraste a este tema. ¿Cómo estás? Buenos días.
7: Muy buenos días, Ana, y muy buenos días a nuestra audiencia. Es sorprendente cómo a un año de este accidente tan trágico, apenas hace un mes hubo un accidente igualmente con una pipa que pertenece al mismo grupo, a Grupo Tomsa, de la pipa que explotó en la Concordia. Fue el 6 de agosto, donde una pipa de gas titanium sufrió una fuga en la colonia Las Granjas, en Cuernavaca. Ahí una mujer murió, 21 personas resultaron lesionadas y más de 30 viviendas presentaron daños. Tuvimos oportunidad de conversar con el abogado Eduardo Núñez, quien representa a la familia Herrera, una de las más afectadas. Escuchémoslo.
8: Es la misma empresa, es Grupo Tomsa. Aquí en Ciudad de México fue con Silsa, con empresa Silsa, y en Cuernavaca es Grupo Tomsa a través de Gas Titanium. Al final del día es la misma empresa. Hace un año sucede esta tragedia, se supone que las víctimas tenían el derecho de la garantía de no repetición y sin embargo vuelve a suceder.
7: Es sorprendente porque en realidad la causa de la fuga todavía no ha sido determinada oficialmente. La defensa de las víctimas sostiene que falló una de las piezas de la unidad. Sin embargo, la Fiscalía de Morelos espera que los peritajes de la Fiscalía General de la República puedan suceder para establecer lo que ocurrió. Al menos hasta el 1 de septiembre, la investigación ya acumulaba más de 290 intervenciones periciales. Y el conductor sigue sin ser localizado, no hay ningún detenido, no hay ninguna sanción a Grupo Tomsa ni a Gas Titanium. Por su parte, Protección Civil informó que el 13 de agosto que la pipa había aprobado una revisión en septiembre de 2025 y debía ser inspeccionada nuevamente en septiembre de este año. Sin embargo, la dependencia reconoció que después del siniestro pues no volvió a revisar las unidades de la empresa y hasta ahora pues Gas Titanium y Grupo Tomsa tiene todavía pipas circulando en las calles. Las denuncias de la familia Herrera, presentadas desde el 6 y 7 de agosto, piden investigar al conductor, pero también a quienes estaban siendo encargados del mantenimiento, la supervisión y la operación de los propietarios. Además, el 26 de agosto, el abogado solicitó a Protección Civil el historial administrativo, técnico y de inspecciones del autotanque entre 2023 y 2025. Escuchémoslo.
8: Y estamos preocupados por la actuación de Protección Civil, porque se supone que ellos son los garantes de nuestra seguridad, de que todo esto no vuelva a pasar. Se supone que son ellos los que deben de revisar a las empresas que cumplan con la normatividad. Y tenemos nosotros serias preguntas y se las hemos hecho por escrito al coordinador de Protección Civil del Estado, al maestro Ubaldo. Le estamos pidiendo que nos explique, entre otras cosas, con fundamento en qué le llevó a pensar que esta empresa podía trabajar de manera normal, ordinaria.
7: Una de las víctimas se llama Carla, tiene 15 años, sufrió quemaduras de segundo grado profundo en el 58% de su cuerpo y fue trasladada al Hospital Shriners Children's Texas en Galveston. Hasta ahora, pues no ha requerido injertos afortunadamente, pero su recuperación física y la emocional apenas comienza. Escuchemos a su mamá.
9: Pues Carla físicamente la veo mejor, emocionalmente está más tranquila porque la psicóloga aquí le ha ayudado bastante, pero pues obviamente para un adolescente de 15 años es difícil pasar por esta situación, más que nada por su físico, porque ella dice, pues se siente mal, cómo va a quedar en un futuro, si va a tener cicatrices o no, y está echando muchas ganas. Mi hija es muy fuerte.
7: Y bueno, ellas están allá por parte, con todo pagado por parte de la Fundación Shriners, pero queda la incertidumbre de a dónde van a regresar, porque sus viviendas siguen dañadas, no hay respuesta por parte de las autoridades. Aunque la Fiscalía de Morelos informa que ha formalizado 14 acuerdos reparatorios entre Gas Titanium y otras personas afectadas, pues esto es lo que nos dice Carla.
10: A ver.
9: Conmigo no se ha comunicado nadie en cuestión de la vivienda. No tengo idea hasta el momento dónde voy a llegar con mi hija, pero pues ahora sí que ya lo veré yo con mi familia. Nadie se ha comunicado conmigo en cuestión de lo de la casa, pero pues ahorita sí me preocupa porque pues es decir, ¿no? ¿Dónde voy a llegar cuando tenga que ser dada de alta a mi hija?
7: Son víctimas una familia completa que continúa esperando saber quién responderá por su salud, por su casa y por su futuro.
5: O sea, que Grupo Tomsa, la pipa de la Ciudad de México, del alcalde Iztapalapa, es la empresa Silsa, es una filial.
7: Es una empresa filial de Grupo Tomsa, así como Gas Titanium, que es la pipa que tuvo esta fuga de gas en Cuernavaca, Morelos.
5: Bueno, pues, ¿cuántos más pipazos para entrarle al tema de ver qué está pasando en esta empresa? Que es increíble que algo así haya vuelto a ocurrir.
7: Y que podrían volver a pasar, ocurrir, que siguen no transitando estas pipas cerca de escuelas, de parques.
5: De todos lados.
7: De todos lados.
5: En las ciudades. O sea, sí. Gracias, Ángela.
7: Por nada.
5: Buena información. Las 8:49, vamos a la pausa, 5543-77125. Ya arrancó el evento en el INE formal de las campañas electorales, de la campaña electoral. En un ratito vamos con la información de lo que se esté diciendo por allá. Por lo pronto vamos a la pausa, 5543-77125. Yo soy Ana Francisca Vega, no se vayan, volvemos con más.
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6: Nirgendwo in Deutschland werden Sie mit dieser Politik die Mehrheiten bekommen.
7: No lograrán la mayoría absoluta en ningún lugar de Alemania con esa política, las mayorías necesarias. Ustedes son y serán, señora Weidel, una fuerza destructiva. Pero, señoras y señores, en el sector artesanal también trabajan millones de personas de origen extranjero. Y si se hace realidad lo que ustedes defienden, es decir, remigración, que no es más que una limpieza étnica basada en el color de piel y la procedencia. Señoras y señores, la palabra remigración no es otra cosa que un sinónimo de limpieza étnica por origen y color de piel.
8: En Sachsen-Anhalt, los ciudadanos no solo les han castigado, sino que han arrasado a su partido, la CDU. En Mecklenburgo, ante Pomerania, ya son un partido pequeño, y a nivel federal van por el mismo camino, y con razón.
9: Bueno, ¿qué tema más importante lo ocurrido en Alemania y lo que ilustra de lo que está ocurriendo además en otros puntos de Europa particularmente, pero no en exclusiva? Estados Unidos también es uno de esos. El reacomodo de la ultraderecha, pero ahora sí en puestos clave de elección popular y la gente pues votando la ultraderecha. Tremenda.
10: Sí, así es, Ana Francisca. ¿Cómo estás? Como cada jueves, aquí feliz de platicar contigo. Pues en efecto, el domingo hubo elecciones en Alemania, lo mencionábamos la semana pasada, que habría estas elecciones en la región de Sajonia-Anhalt. Es chiquita, es una región de poco más de 2 millones de personas. Si consideras que Alemania tiene 83 millones, es chica. Pero lo que nos dice sobre la composición política alemana, sobre lo que están pensando los alemanes, porque este es un partido de extrema derecha. Desde 1945, desde el final de la Segunda Guerra Mundial, no había tenido un triunfo de esta magnitud la extrema derecha en Alemania. Gana con prácticamente el 44% de los votos, ¿no? El 43.8%, y queda 3 curules abajo de la mayoría absoluta. Entonces, no sabemos todavía si va a gobernar, porque tendrá que hacer coalición con algún otro partido. Nadie quiere verse cerca de este partido de extrema derecha. Pero si gobierno o no, te diría, Ana Francisca, que es prácticamente lo de menos. O sea, lo importante aquí es esta tendencia a que siga creciendo el partido que se fundó hace 13 años, que se veía como una anomalía, ¿no? Que estaba creciendo, sí, en lo que fue la Alemania del Este, porque había, digamos, instrumentalizado políticamente, pues cierta nostalgia del Este y cierto dolor de cómo se hizo esta terapia de choque para la reunificación de las Alemanias.
9: Descontentos
10: históricos.
9: Sí.
10: Pero tan es así que este Ulrich Segmund, el candidato, digamos, titular en Sajonia-Anhalt, él cantaba en sus eventos políticos el himno de Alemania Oriental y se movía en un scooter, estas motitos chiquitas, Simpson, de la época del Este, muy simbólica de la Alemania del Este. Entonces sí quería explotar eso, pero ya no se explica nada más en Alemania del Este. A nivel nacional ha crecido mucho.
9: Sí.
10: Y esto nos dice algo.
9: A mí me llama muchísimo la atención y me deja muy desconcertada el hecho de que si hay un país en la historia del planeta que haya buscado hacer una revisión crítica, sí, sobre su pasado después de Hitler, el holocausto y todas las tragedias que trajo el nazismo a Alemania y al mundo, era precisamente Alemania. O sea, si había un país que había revisado y que había hecho un mea culpa, y digo, si tú hablas con alemanes de nuestra generación, incluso de generaciones un poquito más abajo y un poquito más arriba, hay un sentimiento tremendo de responsabilidad histórica por lo que ocurrió y de no repetición, y de pronto, ¡pum!, como si eso pues hubiera sucedido en otra realidad, ¿no? En otra Matrix.
10: Y es muy curioso porque Björn Höcke, que es hasta cierto punto líder ideológico del partido, una de las figuras más controversiales, es líder del partido en una región, en Turingia, y él insiste en que hay que romper con esa culpa alemana, hay que dar una vuelta de 180 grados respecto a la visión histórica que hemos tenido en estas décadas post-Segunda Guerra Mundial. Y el partido propone, en Sajonia-Anhalt, en este estado donde ganó, dejar de dar dinero a cualquier museo o monumento que tenga que ver con la Shoah, ¿no? Con el Holocausto, para recordar estos hechos. Ellos dicen, ya no es necesario, hay que dar la vuelta atrás. Y fíjate, la propuesta, el documento para este estado de parte de este partido de Alternativa para Alemania, o AfD por sus siglas en alemán, es un documento muy radical en la forma y en el fondo. Porque nos dicen, oye, ¿pero por qué dicen que son de extrema derecha? A ver, díganos, ¿qué tan exagerado? Bueno, ahí les va.
9: ¿Qué tan extremo ser extremo?
10: ¿Qué tan extremo es ser extremo? Ah, bueno, pues ahí les va. El documento que ellos proponen, 156 cuartillas, por cierto, con más de 500 signos de exclamación. Eso te hablará del tono, ¿no? Eso es la forma.
9: Trumpista, sí.
10: Así muy alarmista la cosa. Un signo de interrogación cada tres oraciones, pero en el fondo te habla de campos, te habla de deportaciones masivas, te habla de que los niños discapacitados no deben ir a la escuela con los niños que no tienen discapacidad, porque eso alenta,
9: atrasa a
10: las personas que no tienen alguna discapacidad, y que entonces hay que mandarlos a escuelas especiales por separado, y que también hay que mandar a escuelas por separado a los hijos de refugiados o de solicitantes de asilo, porque eso se van a ir rápido.
9: O sea, regresiones de décadas.
10: Es que es impresionante, ¿no? El discurso es brutal, sí, ¿no? Y luego, pues tiene una dimensión geopolítica, uh-huh. Porque esto va más allá de Alemania. Una de las propuestas más consistentes de Alternativa para Alemania es, pues, reconstruir la relación con Rusia. Quitar las sanciones, volverle a comprar gas natural, ampliar el uso del alemán en las escuelas, la enseñanza.
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16: ¿Cómo están? ¡Buenos días! ¡Maravilloso, increíble, impresionante, magnífico, padrísimo, excitante! ¡Jueves! Ya es jueves, Padre Santo, ya más para acá que para allá del fin de semana. ¡No huele! ¡Apesta fin de semana! Espero que estén muy, pero muy bien. Soy yo, Salpizar, en este bonito espacio que no lo hago solo, lo hago con mi compañero Cuco Salsi. Esto es ¡Qué mañana!
17: ¡Hola! ¿Qué tal? ¿Qué tal? ¿Qué tal?
16: ¿Qué tal, señores? ¿Cómo están? Muy buenos días, un placer saludarlos. Ya lo dijimos, en este jueves 10 de septiembre transmitimos totalmente en vivo desde la ciudad de Puebla, aquí en Plaza W, sobre Vía Fiscal de México. Extra 94.1, un gustazo. Amigos, recuerden que la catafixia hoy tiene 2 pollos, 2 tigres y 1 león.
17: De aquí en adelante serás Cuco el metralleta salse.
16: ¡Hala!
17: Y te va a hacer traca, traca, traca, traca. Traca, traca, traca, traca.
16: Saludamos en los controles a mi cuña. A mi cuña. A mi cuña Jay, el señor Gio Portillo. Que hoy, ¿qué tal la playera que le traje de Los Ángeles?
14: ¡Ay, es Guess!
17: ¿Qué tal? Es que me eché una escapadita el fin de semana y le traje algo a toda la familia, un detallito.
14: ¿En serio?
17: Sí. A mi cuñado en la playita que estás viendo, a la hermana, pues obviamente se le traen prendas, ya sabes, del Victoria, así, que es así, para que me modelo.
14: De Taos.
17: Cuidado
14: con el perro.
17: A mi suegra le traje la bota antiderrapanting. Para las lluvias, para que no se me caiga. Al suegro le traje el sombrero vaquero,
14: Ya llegó Mauricio, el de otro rollo.
17: ¿Quién me dele aquí? Señores, también saludamos a mí en la producción de este espacio, bonito espacio llamado Qué Mañanas, mi querido Alpizar. Te veo tan fresco como una lechuga que gracias, me dan ganas de hacer un sándwich contigo.
14: No, hombre, mi Cuco, gracias. Hoy me bañé.
18: Bendito sea Dios.
14: Hosana en las
18: los
14: alturas.
18: Los ángeles cantan y alaban. Ay, Dios. Yo me llevo, hijo de la...
14: Salce, tenemos...
17: cuando era acólito.
14: Lo sigue siendo bien alcohólico, ¿no?
17: Acólito.
14: Ah, acólito. Ya tendría alcohólico.
17: Yo creo que el padre tuvo la culpa cuando yo era alcohólico. Ah, no, alcohólico. No.
14: También le daba de...
17: Acólito. Acólito es el que... Hijo de la... Es el que ayuda al padre en la misa. Claro. Yo creo que el padre tuvo la culpa porque me decía... Otro poquito de vino.
14: Échate tantito más, dice.
17: Yo le decía a mi querido Alpizar, gente bonita que escucha Exa 94. A ver, padre. Que de copita en copita, mejor tráigase la botellita. ¡No, hombre, mano! Y decíamos, ¿y la hostia? ¿Cuál hostia? Yo creo que ya con esto.
14: Sí, no, mamá. ¿No tiene otra pruebita?
17: ¿Se le echará hielo?
14: ¡Ah, la máquina!
17: ¿Se le echará hielo?
14: Salce, en esta mañana tenemos acceso doble para el cine. Oh. El día que tú quieras, la película que tú quieras, la hora que tú quieras. Cualquier Cinépolis de Puebla.
17: Muy bien, incluye en esta ocasión...
14: No incluye nada, solamente el pase doble y se acabó, y ya.
17: ¿Pero por qué tan miserables nos estamos viendo?
14: Si tú quieres poner de tu dinero un combo para el ganador, no, pues sería chido.
17: Por ahorita, fíjate que ando en otras ocupaciones, mi querido Alpizar. ¿Tú quisieras poner algo?
14: No, yo estoy aquí.
17: Bueno, es más, sí me voy a aventar.
14: ¿Cómo?
17: ¿Eh? A ver. Pongo dos servilletas. ¿Qué? ¿Qué? No. ¿Para la higiene de la salud de la mano? Está bien. ¿Tú qué podrías?
14: Un recipiente de chiles en vinagre para los nachos.
17: ¿Y para los que no se llamen así?
14: Para el alimento me refiero. Nacho.
17: Okay. Bueno, pues señores, a participar 22-27-369-41. The condition, o sea, la condición es muy sencilla.
14: Es muy fácil, gente.
17: Dios, Cuco, buenos días. Échame las luces. La cámara y la acción. Oh, así de fácil, ¿eh? Dios, Cuco, buenos días. Échame las luces. La cámara y la acción.
14: La cámara y la acción.
17: Exacto. Okay,
14: perfecto.
17: A ver, otra vez.
14: Cuco, Dios, buenos días. Échame las luces. La cámara y la acción.
17: Ay, mi amor, alquítame tu lengüita. A ver, ¿podrías hacer otro ejemplo?
14: No, mejor hay que escuchar a la gente.
17: A ver, ok, pues ya saludamos a la gente desde temprano. Oye, tienes que descansar.
19: ¿Cómo están, mis loquitos peligrosos? Buenos días.
17: Good morning.
19: Mientras sea la metralleta Salce y no sea el tacaracaracaraca, esa loquita peligrosa de la Gala Montes, está bien, ¿eh? Que para allá vas, ¿eh?
14: Ah, sí es cierto.
17: Cuenta.
14: Es que la Gala Montes tiene una canción. El tacararaca, el carararaca, algo así.
17: Ajá.
14: Y la...
17: Oye, hablando de la Gala Montes, yo sí.
14: Oye,
17: sí le ando cediendo mi apellido,
14: que entró a la casa de los famosos y ya que salió el otro día, ¿verdad?
17: Sí, yo sí le cedo mi apellido al Pizar.
14: ¿Está?
17: Sí, claro.
14: Pues a ver, intenta
17: manejarle. A mucha gente le cae muy, pero muy mal esta mujer.
14: ¿Sabes por qué inició todo mal? Por el tema de Adrián Marcelo. Desde ahí como que mucha gente le agarró como...
17: A mí me gusta.
14: A mí,
17: ¿No te gusta?
14: No me cae mal. X.
17: Ok.
14: Pero si no, es que sí, la canción que hizo, sí.
17: Sí, se la prolonga. Pero bueno, ¿qué más dice la gente, Alpizar?
20: Por cierto. Buenos días, perros.
21: Hola, ¿qué tal?
20: Excelente día, perros, ¿eh? Por ahí, José Ramón. Lo quiero escuchar.
17: ¿A quién le dijiste, perros, si lo dices por la trayectoria que tenemos, sí, somos bastante perritos, Faltelson, sácate la nota de color de cuando
16: cuando empezó nuestra trayectoria. Faltenson. ¡Martinoli! ¡Martinoli! Hola, Luis García, Martinoli, vamos a desayunar unos huevitos, ¿eh? Saludos a José Ramón Fernández. ¿A quién? ¿Qué mañanas? Buenos días.

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1: Sweet Nothing es una exitosa canción de música electrónica de Calvin Harris con la colaboración vocal de Florence Welch. La letra habla sobre una relación amorosa, vacía y superficial. Describe el dolor de darlo todo por alguien que solo te devuelve promesas falsas.

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1: ¡Acompáñame! Oye, Alpizar, estás muy pinche bonito, que hay rachitas en la vida de cualquier ser humano que de repente traes una canción que no sueltas y no dejas.
2: Sí, claro, sí, sí, sí, sí, sí,
1: sí.
2: Yo en su momento tuve la de... Ay, ¿cómo se llama este grupo?
1: Nietzsche.
2: Sentirme como yo.
1: Ah, está conmigo, padrísima amor,
2: 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Haces mi vida hermosa. Cada día de mi vida está lleno de ti.
1: No,
2: amándote.
1: No,
3: les falta viajar más.
2: Yo veo
1: ¿esa
2: el sol
1: brillante?
2: ¿Es del grupo Topaz?
1: Ah, yo tengo una de grupo Atlantic.
2: A ver. ¿Eh? Ah, no, es de carros. ¿Qué? Es de carros, no
1: pues
2: manches.
1: ¿Cómo Topaz? No seas payaso.
2: Bueno, ¿tienes alguna canción que ahorita esté resonando en tu cabeza?
1: Sí, ¿cómo no?
2: ¿Cuál?
1: Y es más, mañana que es viernes bohemio con el dueto Buquetes, que les doy un piquete. Bueno, mañana que.

0: el día de la bohemia.
1: Sí.
0: Les voy a pedir una canción que me hizo recordarla nuevamente David Bisbal, que es El Quijote. De Julio Iglesias.
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1: Oye, hablando de eso, Cuco, cuando hemos todos ido a un partido de fútbol, algún concierto, ajá, ¿no? ¿Y cómo normalizamos? ¿Y por qué es eso, Normalizas el precio de un producto que si lo encuentras en una tiendita de la esquina, te cuesta 6 pesos. Y en un estadio, en un evento, lo normalizas de que cuesta 100. Ah, está barato.
0: Como las cheves.
1: Exactamente, ¿no? Uh-huh. ¿Alguna vez has comprado? ¿Qué es lo más caro que has comprado? Hablando de alimentos, no de entrada. De alimentos, bebida.
0: Ajá.
1: ¿Qué es lo más caro que has comprado dentro de un evento multitudinario?
0: Había unos, como box, cajitas, ajá, que incluían, ya sabes, un poquito de sushi, tantita langosta, y eso cada caja valía $100.
1: ¡Berman!
0: Es muchísimo dinero.
1: Es un montón de
0: bar. Es muchísimo dinero.
1: Bueno.
0: Es mucho dinero para tragar.
1: Justo, Cuco, en el US Open, ayer salió una noticia.
0: Ah, en el US Open también lo están vendiendo.
1: Espérate. En el US Open, están vendiendo un sandwichito ahí, que se ve rico, pero es una fregaderita. ¿Qué te gusta? ¿15 centímetros de largo?
0: Como es el Club Sandwich, partido en cuatro, un cuadrito de esos.
1: Un cuadrito. ¿No? Ese cuadrito. Que es costilla de ternera, cebolla caramelizada,
0: ajá,
1: alioli de rábano picante y provolone, servido con papas y jugo de carne para hundir cada bocado. Ajá. ¿Sí? Es una espera de 30 minutos. O sea, durante el partido, o sea, está el partido, sí. Si tú quieres, te esperas 30 minutos.
0: Sí, sales.
1: Cuesta $38, o sea, 650 pesos.
0: No vayas lejos, Alpizar. Hablando de esto que estás diciendo, igual del tenis. Por lo regular en los torneos hay un patrocinio de una bebida.
1: Sí. ¿Mm?
0: Y en este caso es un vodka por lo regular en todos los torneos. Que es un vodka que trae una gaviota.
1: Sí.
0: ¿Sale? Esa marca de ese vodka. Ese vodka que además te lo preparan ahí, es una bebida muy refrescante. Y con unos 3 bolitas de melón que los introducen en un palillo a tu vaso, vale esa bebida $23. Si haces cuentas, un vasito de un chupe de esos te está saliendo casi en $400. Pero, ¿sabes qué sucede?
1: Sí, 400 varos.
0: ¿Sabes qué sucede al pisar? Que no es lo mismo gastar en Estados Unidos que gastar en
1: México. No, sin duda, pero a ver, Cuco, hablando de dineros también aquí, está muy caro.
0: Claro, por supuesto.
1: Mía tiene mucha
0: razón. ¿Cuánto vale una chela en el estadio, cuñado?
1: De 100 a 150.
0: 150. ¿Cuánto vale una normal?
1: ¿En una tienda?
0: ¿Cuánto vale? La latita en 20, 30. Bueno. Exacto, o sea, yo creo que es parte, como bien lo mencionaste, de que estás en un ambiente que vas a convivir, que no vas a fijar. Es más, fíjate cómo es la mente del ser humano. Tú ya vas con alevosía y ventaja porque ya dices, vamos al estadio mía, vamos al estadio yo, sí, vamos al estadio yo. Nos echamos una cheve, vemos el partidito allá adentro, ¿cómo la miran?
1: Okay.
0: Pero de esa cheve no se vuelve una, se vuelve dos, se vuelven tres de repente. Pero ya tu mente está dispuesta a gastar ese dinero cuando, en efecto, como dices, lo compras en una tienda y te vale $30 la cheve.
1: Sí, a ver, y algo, mira, tiene mucha razón, la sopa marucha.
0: ¿Dentro del estadio?
1: Sí, a ver, vale, dentro del estadio, 60 baros.
0: ¿Y una marucha en afuera?
1: Que cuesta 20, 18 pesos.
0: Bueno, ahí te vas, al pisar. No olvidemos una cosa, que es fundamental. Un estadio tiene muchos permisos. Paga luz.
1: Eso sí es cierto.
0: Que no paga luz, la luz que paga un Oxxo. Tienes empleados, tienes nóminas, tienes gente trabajando. O sea, también hay que ver que le tienen que ganar para que salga ahí para pagar los sueldos que existen del personal que trabaja dentro de un estadio. O sea, el del césped, el que no sé qué, el que riega, el que da mantenimiento, compra los rollos del baño,
1: razón.
0: Aunque sí, nunca hay rollos en los estadios de baño aquí en México, ¿va? Pero compra el agua, o sea, a los impuestos, las cosas que están alrededor de un estadio no se comparan con un changarrito que sí te cuesta una Tupsi 10 varos en la tienda y en el estadio te cuesta 80 pesos.
1: El dueño de los Halcones los Falcons de Atlanta.
0: De Atlanta.
1: Atlanta United de la MLS. dueño del Mercedes-Benz Stadium de Atlanta.
0: Está hermoso ese estadio, ¿eh?
1: Deja todo a $2.
0: ¿En los estadios?
1: En su estadio. En el Mercedes-Benz, en su estadio.
0: Ah.
1: Todo cuesta $2. En el Mundial.
0: ¿De los halcones?
1: Respetó los precios. El hot dog cuesta $2. Creo que $5. Pero no lo sube. Un sandwichito, $5. Un chesco, $5. La cerveza te cuesta $8. Ha dicho el dueño del equipo del... ¿Cómo voy a venderle al aficionado un hot dog de $15 cuando ya me compró una entrada de $350?
0: Qué bien.
2: Sí, cierto.
1: Entonces, ahí, ¿qué le podrías decir?
0: ¿A quién?
1: A ver, al dueño de ese equipo.
0: Ah, felicidades. Qué bueno que te pongas en los zapatos de la gente que ama el deporte del cual tú eres dueño. Y qué bueno que te pongas también, vuelvo a decir, en los zapatos de la gente que no tiene pa' boleto, no tiene pa' chupe, no tiene pa' souvenir. Porque por lo regular también en los estadios del gabacho, los souvenirs, quieres todo, quieres comprarte todo. Entonces, felicidades.
1: Arthur Blank. El hot dog, $2. Las pizzas, nachos y papas, $2. Agua y refresco, el agua, $1. El refresco, $2. Y hay opción de que suba el precio, pero es un vaso coleccionable y tienes refil. Y la cerveza, $3.
0: Alpizar, el cigarro, no vayas lejos. Estaba platicando el fin de semana con unas amigas. No recuerdo si me dijeron si fue en Francia o en Bélgica. A lo mejor tú ayúdame con esto. Una cajetilla en pesos mexicanos, $400.
1: ¡Hola, máquina, loco!
0: O sea, 20 euros, una cosa así, ¿eh? O sea, $400. O sea, imagínate eso. En Estados Unidos también el cigarro es muy caro. Sí. Carísima una cajetilla de cigarro. Carísima un agua. Carísima un refresco de cola. O sea, es muy caro. También acá en México. O sea, ya hoy en México el que tiene estos vicios de un cigarrito y eso, una cajetilla, creo que la más barata ya vale, ¿qué? $80, ¿no? Y de los que fuman normalmente el círculo de estos hombres, creo que vale más de $100. Entonces,
1: en el Reino Unido, la cajetilla de cigarro está en 23 euros, 22, que son 454. ¿Ya ves? En Irlanda, por ejemplo, está en 19 euros, que sería 375.
0: ¿En Estados Unidos cuánto vale una cajetilla?
1: Y en Francia, Cuco, que es el tercer lugar, está en 13. No,
0: entonces sí fue en Bélgica una
1: fue
0: cosa.
1: Fue 250.
0: Es que ya sabes, estas señoritas de mundo que te platican todos sus viajes, y yo nada más les dije, pues sí, fíjate que aquí en Atlixco, la asesina está de a 20 el taco. Yo ¿Ah, sí? mi plática y ellas, ay, fíjate que en Bélgica el cigarro 22 euros. Y yo, ah, qué chido. Y le decía, fíjate que aquí en Prados Agua Azul, el chesquito está de a 15. Ay, fíjate que fui a las brujas allá y no, ahí sale en $32 la hoodie.
1: Mira, la cajetilla, por ejemplo, de los Marlboro.
0: ¿En USA?
1: En Estados Unidos.
0: ¿Cuánto vale?
1: ¿15? Está en $12, o sea, ¿sí? $200 la cajetilla.
0: ¡Puta la nota!
1: Está bien caro, ¿no?
0: Es una la notota. Pero bueno, regresando a tu tema de los estadios, Alpizar, para mí la justificación quizás obvia es todo lo que hay alrededor de un estadio, ¿no? O sea, ya llámale fútbol, béisbol, americano, básquetbol, lo que tú me digas y nombres, pero...
1: La mía está acertada, ¿eh? Te vende la experiencia.
0: Pues no es tanto... Bueno, sí es la experiencia, sí es la experiencia, porque comulgas con el equipo, pero pues tú eres aficionado. No vayas lejos al pisar. El mundo de la Fórmula 1. El mundo de la Fórmula 1 es una locura, señores. ¡Locura! O sea, ¿cuánto cuesta un boleto? ¿Cuánto cuesta una experiencia, como dice Mía, tener un boleto que te vas a los pits y que casi le picas la nalga al piloto? Son un dineral. O sea, hay boletos dentro de la Fórmula 1 en México que valen más de $300,000. O sea, $300,000. Y además, el merchandising que hay alrededor de una carrera de Fórmula 1, o sea, toda la venta que la playera, que la gorra, una gorra, César, no vayas lejos. Y tú lo sabes porque se la encargué a un amigo que le mando un abrazo, que se fue a la Fórmula 1 y le dije, ¿me traes una gorra de McLaren? O sea, costaba, ¿cuánto? ¿3,500? ¿4,500? ¡Una gorra!
1: 3,500. Era la oficial, ¿eh? Una, era la oficial.
0: Una gorra, señores. O sea, es lo que me pagan aquí en Exa por 3 segundos. O sea, no iba a invertir ese dinero en una gorra, por supuesto. Mejor me contrato una de 1,500. Por ahí, a dos. Mira, mira, le sabe. Sale para dos.
1: Mira, dice aquí un mensaje, Cuco. Terminación 2093.
0: Sí.
1: Dice, yo por eso voy muy poco a eventos así, porque ahorro dinero y cuando voy, compro de todo. Sí, o sea, yo creo que cuando va un partido de fútbol, compra el jersey, compra el souvenir, ¿no?
0: Compra el champú.
1: Dice, Cuco Joss, buenos días. Yo sí una vez fui a un partido de fútbol, no dicen dónde, pero una marucha me la vendieron en 120 pesos.
0: No inventes, ¿a dónde te fuiste?
1: Eso sí es un robo, perdóname.
0: Pero ¿a dónde te fuiste, hermano?
1: Dice Joss, no te vayas tan lejos. Los chicharrines, la bolsa te cuesta 90, 80 pesos y en el mercado encuentras por ese precio todo la bolsa completa. Y sí es cierto, Cuco. Pues,
0: bueno, es cierto, esto de las palomitas, los chicharrines, eso. Vete al mercado acá de la Independencia. Que es a granel, pues la materia prima. Sí. O sea, es un negociazo. O sea, la señora que viene aquí a vendernos, que nos hace favor de vender los chicharrines, es un robo también lo que cuesta. Espérate, perdona,
1: pizza. ¡Vieja ratera!
0: ¡Vieja ratera, hija de la! ¡Es un robo! ¡Es un robo!
1: ¡Ya le cobres!
0: ¿Cuánto van unas chicharrines de esos de? Como llantita, 20 pesos, 20, ¿no? ¡Vieja! ¡Vieja giga! No, con 20 pesos me compro 7 kilos de materia prima y los hago en mi sartén.
1: Dice, sí, pero en la Fórmula 1 son 3 días, no que en el Mundial es el mismo precio por 90 minutos. También.
0: Sí, también es válido.
1: También,
0: ¿sí?
1: también. A ver, ¿qué opinan sobre este tema? ¿Qué opinan?
0: Sí, ya el boleto del cine al final.
1: ¡Ya valió!
0: Oye, el boleto del cine al final les decimos que marquen y a ver quién se lo gana. Pero sí, está interesante y sobre todo, ¿sabes qué, Alpizar? Hoy la economía de nuestro país
1: no está buena. Como para...
0: Yo con todo el mundo que he platicado, todo el mundo siente o sentimos que hay una crisis importante. El mercado está comprimido, ¿no?
1: Sí.
0: Entonces, digo... Vienen varios eventos. Es, por ejemplo, Puebla, yo lo que he dicho. Perdón, señores empresarios, los amo, los quiero mucho. Saturan la plaza. No hay cartera que te aguante. Gloria Trevi, Cristian Castro, Ricky Martin, Romeo. O sea, no hay cartera que aguante. Perdón que lo diga. O sea, ¿para todos hay mercado? Sí. ¿Para todo mundo hay mercado? Sí. Pero luego hay unos precios que dices, neta, estar hasta adelante y no voy a hablar de qué evento. 4,500 pesos. Si vas dos, son 9,000 pesos al pisar. Sí. Más lo que te chupaste, más lo que comiste, más que si te fuiste al motel temático de las estrellas, más la gasolina, más... O sea, haz cuentas al pisar. No alcanza. Estaría muy chido como este empresario americano. ¿Sí es americano?
1: Sí, Arthur Blank. Okay.
0: Porque a lo mejor tiene otra nacionalidad, puede ser tailandés o algo, bueno. A lo mejor como este empresario, que un día a alguien se le ocurra decir, voy a hacer un tipo como lo que hace nuestra compañía, que es el multiverso, donde hay artistas gruperos.
2: Próximamente.
0: Poperos. Estaría padrísimo que a alguien se le ocurriera con un deal de patrocinadores, ¿sabes qué? No sé, que sea un evento con causa, estaría genial. Y si no, ¿sabes qué? Para nosotros los jodidos, o sea, me incluyo yo, ¿no? ¿Sabes qué? De a 50 varitos y ves a Shakira.
1: Sí.
0: Ves el reencuentro de Menudo.
1: Sí, sin duda, sí.
0: Ves que a Natanael, ves que a
1: A Junior H.
0: A Tito, al doble P.
1: ¿No?
0: O sea, a Karim León. Eso estaría genial. Sé que es muy complicado. Sí.
1: Pero se puede lograr.
0: Pero sí fijémonos en las carteras. Está padrísimo el tema que planteó el señor Alpizar. Participe en 2227-360-941. Y ya, lo del cine, pues ya al final hacemos una dinámica. O si no, pues nosotros los invitamos a ver al Coyote.
1: Yo creo, ¿no? Yo creo que todo se fue a la fregada después de la pandemia.
0: Ah, yo pensé que ibas a decir de la guerra mundial.
1: No, de la pandemia. Y ojo, después les voy a contar, porque ya vamos a la pausa.
0: Que decir por qué,
1: a la pausa,
0: Ah, bueno, a la pausa. Ya sé por qué.
1: ¿Conocen la ley Taylor Swift?
0: Sí.
1: ¿Sí la conocen? Sí. La ley Taylor Swift. Ya la aplicó Brasil. Y esperemos que próximamente lo aplique México. Se los cuento más adelante.
0: Mientras tanto, pendientes del pozole, no se les vaya a quemar. Chequen que el garbanzo vaya burbujeando chido, porque ya viene el 15 de septiembre.
1: Están aquí, en Casos Secretos de la Vida.
0: Lolita Ayala, ¿qué opinas?
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1: Platicábamos de...
2: No.
1: De las cosas que venden dentro de los estadios y eventos que están muy caros, Cuco. Y que en la tiendita de la esquina los encuentras a 10 pesitos. Por ejemplo, la Maruchan.
2: Oye, y te diría alguien. ¿Qué? Ay, mijo, pues si no te alcanza, vete a tu tiendita.
1: No vayas, ya.
3: Ya, Cookies, tú y el Taisher son dueños de Exa, que es como arrancarle un pelo. Ah, pero no tienes, sí, cierto. Entonces sí te duele.
1: No, ya no está creciendo.
2: No, ya no está creciendo. Uy, hazme la buena, si fuera dueño de una estación de radio, no.
1: Dice, papá. No le pierden lo de los eventos, los boletos ya están súper caros y adentro de la comida y bebida peor. En la inauguración del Mundial en México estuvo hasta Shakira, la clon. Dice por acá, ¿qué dice aquí mi hermano?
4: No, están lejos, una experiencia con abuelita Coco y el Chucky Alpizar. Cuesta un dineral, cuesta una feria, te estafan con desayuno, comida, cena, todavía chupe, es una feria, la experiencia de esa.
1: No, no, a mí solamente el chileatole, no, también ese chismoso.
2: El chileatole, oigan, inviten un chileatole, ¿no? Se me antojó al pisar desde que, ah, qué buena rascada de orejas te diste,
5: ¿Qué hubo mi cuco? ¿Qué hubo mi Dios? Échame las cámaras. Las luces y la acción.
2: Está participando también.
6: No es que esté caro, es que ganas poco.
1: Toma, güey.
2: Ándale al pisar. Ándale, ¿para qué sigues? Ay, a mí mi pasión es la radio. ¿Cuál? Yo trabajo para la radio.
1: No, para que vean que están. No, que yo tengo, no es cierto, nada. Si está al caro al chile.
2: Al pisar, seamos sinceros.
1: ¿Qué?
2: Ya, o sea...
1: No son chismosos, no.
2: Sí
1: no.
2: Tienes mucho dinero, pero espérate, vamos a lo que estamos platicando. Sí tienes mucho dinero, eres el locutor que más gana en todo Puebla. Ayer yo fui testigo de una cotización que mandaste, y no me hagas decirla al aire porque te empino, pero bueno. Te duele también, tengas o no tengas dinero, te duele. ¿Estás de acuerdo?
1: Soy codo conmigo, la neta, sí soy codo.
2: O sea, te duele. Hay cosas que también yo de repente digo, ay, me quiero comprar esto... Pero me duele el codo. Sí, ya me duele el codo. Entonces mejor digo. Y no tiene el de el clon.
1: Oye, no tiene agüita de la llave.
2: Oye, no tiene agüita adulterada, esa sale más barato, porque la Fuji, Fiji, Foji, ya está bien cara.
1: La Evian. ¿Ah? El agua Evian.
2: Yo conozco el agua avión, el agua helicóptero.
1: No, Evian.
2: Por eso, avión, helicóptero.
1: No, Evian, la marca francesa de los Alpes franceses.
2: Ah, discúlpame, Evian. Yo he tomado agua aquí de Prados Agua Azul, cuando me ahogo, como que me ahogo, ay, hasta le hago, casi me ahogo.
1: Más adelante les cuento qué onda con la ley Taylor Swift, que me parece espectacular. Por eso, quédense, están en quema.
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17: En vivo. 10 de la mañana. ¡Cucu! ¡Cucu! ¡Cucu! ¡Cucu! ¡Cucu!
18: ¡Hala!
17: ¡Cucu!
18: ¡Hala!
19: Es el.
17: Ahí estás bien. ¡Ah! ¡Síguele!
19: ¡El Sboy!
17: ¡Síguele! 22-27-360-941. Boleto doble para. El cine. Tú nomás manda tu mensaje porque ya después ya nos desviamos en otro tema.
19: Sí, tú pero manda, tú manda tu mensaje. Manda el mensaje que quieras. Este boleto doble incluye una pantalla de LEDs de tipo cine.
17: No, espérate, no es cierto. No, no, no, no, no, no, no. No, es un boleto doble para que tú vayas al cine.
18: ¿Nada más?
17: Sí, ya, ya.
19: Ni
17: no
19: el pasaje
17: fíjate.
19: Se
17: no,
19: va a
17: no,
19: pagar,
17: no, ya,
19: nada.
17: Ya, ya, también
19: pues
17: tú.
19: Que fundillos, la neta.
17: 22-27-360-941.
19: Así yo no participo.
17: Se van a ir a otra estación, neta, cálmate. Tú manda mensaje.
19: No creo, regresan.
17: Tú manda mensaje.
19: ¿Sabes qué? Todo el mundo quiere estar con nosotros.
17: ¿Están en qué mañanas? Buenos días.
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1: 10:06, buenos días.
2: Regreso. Estamos 10:06. La gente, mi querido Alpizar, antes de pasar a, o primero pasamos a lo primero.
1: A ver, ¿qué dice la gente?
2: A ver, ¿qué dice la ¿Qué people? Dice, ¿qué dice la people? People, ¿cómo están?
3: Buenos días, Cuco y Joss. Mejor prefiero ir como a Malucha, ahí me compro mis six, me compro jamoncito, tortas, y veo, ¿cómo se llama?
2: Yo, Jesús.
3: Un partido en tele abierta, el que sea, para comer bien, o veo una película.
2: Pero de esas fuertes.
3: O voy a, ahí al que es la tienda naranja de La Gran, y me compro medio, un kilito de palomitas, jamoncito, tortas, un six, y ya con eso tengo, y me pongo a ver películas o veo fútbol en tele abierta.
2: Eso. Yo hago lo mismo que tú, me compro unos chetos así de bolsa que ya venden, pero bien naranjitas, y pongo una película así medio candente y tracas.
4: Hola, Coco. Hola, Dios. Quiero ir al cine. Ay. Quiero ganarme esos boletos.
2: Qué mello.
4: ¡Saludos!
1: ¡Oh! ¡Hala! ¡Oh, la máquina!
2: Tiene la voz similar a Santa Claus, mi querido Alpizar. ¡Un Santa Claus tenebroso!
1: Dice, ¿qué tal? Por cierto, hablando de marros, este año no hay presupuesto para una fiesta mexicana ni nada por el estilo. Oh. O ya no les quedaron ganas.
2: No, pues estamos
1: dando marros de los de Exa. Ya me voy a Ultra.
2: Ahora, estamos regalando la pizza mezza. Pizza Mesa.
1: Pizza Mesa. No, Pizza Mesa.

0: tragedia ocurrida durante un concierto de Taylor Swift en Río de Janeiro en noviembre del 2023. Desafortunadamente, Ana Clara Benavides Machado, de 23 años, perdió la vida tras sufrir un paro cardiorrespiratorio durante una ola de calor extremo cuando la temperatura superó los 43 grados. Entonces, Lula da Silva, quien es el presidente de Brasil, dijo, ¿saben qué? Va a haber nuevas reglas para proteger a quienes asisten a los conciertos y espectáculos. Ya estuvo. Tuvimos a una persona que perdió la vida, no queremos a alguien más. Tres cosas importantes. Esta ley Taylor Swift, agua gratuita.
1: Eso.
0: Te tienen que regalar agua sí o sí en los conciertos. Debe de haber agua
1: gratuita. Pues sí, gratuita. Puede ser agua haga.
0: Control de la reventa de entradas.
2: Oh.
0: Porque había mucha gente. Nos dijeron, ¿sabes qué? Revendieron más entradas. Y medidas contra la compra masiva mediante bots. ¿Vale? Porque ya hay cosas malas que ya utilizan bots para comprar boletos. Tres cosas importantes. Agua gratuita.
1: Haga.
0: Control de reventa de entradas y medidas contra la compra masiva mediante bots. Dijo Lula da Silva algo bien cierto. La cultura es un derecho de todos. Por lo tanto, debe de haber reglamentos para toda la gente que vaya a un concierto.
1: ¿Ya se está aplicando en Brasil?
0: Ya. Brasil ya lo tiene.
1: ¿Estás segurísimo, mi querido Alpizar, que con lo que acabas de decir, estás segurísimo que ya no hay reventa en Brasil? O sea, ¿puedes afirmar que ya no hay reventa en Brasil?
0: No, pero dice, hay reventa, control de la reventa de entradas. O sea, no es... ya no va a existir.
1: O sea, se permite la reventa controlada. Mira qué buenas naranjas.
0: Dijeron, hay reventa, pero es controlada y ya nada de bots para comprar boletos.
1: No sé.
0: A ver, ojo, Ojo, ayer estaba leyendo, Cuco, que sí les está funcionando.
1: Pero me brinca mucho esta palabra. Control de reventa. O sea... Puede haber reventa, pero si yo soy revendedor, en vez de vender 20, vendo 10.
0: Algo
1: es
0: así.
1: Lo que me da, es lo que me da autorización el gobierno.
0: Algo así.
1: Y yo me pregunto, ¿y los empresarios brasileiros están de acuerdo que en sus eventos haya reventa?
0: Pues yo creo que no.
1: Entonces, yo creo que eso de la reventa en el país que sea... Pues le estás pegando al negocio de alguien que está gastando su varo bien invertido en un espectáculo,
0: Y espérate, ya tienen permitida a las personas entrar con sus propias botellas o recipientes con agua. ¿Vale? Los organizadores podrán establecer restricciones sobre los materiales de esos envases,
1: agua.
0: Pero solamente por razones de seguridad y deberán informar esas condiciones previamente.
1: Acuérdense que todo, hay ciertos condicionamientos en un espectáculo, sobre todo masivo, al aire libre, etcétera, etcétera, que pueden ser usados como proyectiles esas mismas botellas. Entonces, híjole, no sé quién hizo esto, mi querido Alpizar. Bueno, por una parte, ya lo dijiste, si está bien, de que hay que analizar en qué tipo de edad. Yo le daba como en mi pueblo, de a bolsita y su popote y éntrale con tu vacía cat lo que traes, ¿no?
0: El paquete firmado por Lula da Silva también modifica las reglas de comercialización de tickets. El objetivo es combatir el cambismo digital, es decir, la compra masiva de entradas para después revenderlas a precios más altos. Las plataformas deberán informar desde el comienzo el precio total de la entrada y detallar las tasas adicionales. También tendrán que identificar el precio original del ticket cuando se trata de una reventa y aclarar cuánto dinero se está cobrando por encima de ese valor. Además, se establecen medidas contra la compra masiva mediante robots, softwares y otros sistemas automatizados. Las plataformas oficiales deberán garantizar la autenticidad y trazabilidad de los tickets y ofrecer, sin costo adicional, la posibilidad de transferir su titularidad.
1: Mi querido Alpizar, déjame decirte que yo no estoy de acuerdo en varias cosas que acabas de mencionar.
0: No, pues, Lula da Silva.
1: Sí, no lo hiciste tú.
0: ¿Yo
1: no,
0: qué?
1: Lo hiciste tú, sí. Pero dices, ojalá... Hace rato tú lo dijiste, para que no te vayas a...
0: O sea, que México lo...
1: No te vayas a retractar. Tú dijiste, ojalá y en México se haga, Alpizar. No. No, hay muchas cosas.
0: Va a ser bien complicado, ¿verdad?
1: Hay muchas cosas que

0: no veo viable que se puedan hacer en el país, en México, como tal. Creo que hay muchas cosas que no se puede. No, no es la cultura, no, es simplemente, por ejemplo, yo pongo en la mesa el tema de la reventa.
1: Sí.
0: La reventa existe en todo el mundo.
1: Sin duda.
0: En todo el mundo. México es uno de los países que obviamente es más notorio, es más volumen de todo este rollo, ¿no? Pero yo algún día, acostadito en mi cama y abrazando mi almohada, dije, ¿crees que desaparezca la reventa? Al pisar, no va a desaparecer nunca.
2: No, no, no, la reventa nunca va a desaparecer. Nunca, nunca.
0: Y controlar la reventa,
2: es eso menos, lo que dije. Que se controlara. ¿Cómo?
0: O sea, ¿tú crees que un revendedor, y si algún revendedor nos está escuchando, participe de forma anónima?
2: Anónimo.
0: ¿Tú crees que un revendedor va a estar de acuerdo que el gobierno le diga cuánto puede vender y cuánto no puede vender?
2: ¿Y sabes algo? Van a nacer otros mecanismos para ellos para poder comprar más boletos. Sí, porque aquí dicen un control, ¿no? Ajá. Bien, pues. Pero súper fácil es hacer otra cuenta de la plataforma y comprar más boletos.
0: Digo, yo respeto a toda la gente, ¿no? Están en la reventa, están en esto. Ojalá y les vaya bien, no deseo nada mal a nadie. Ni ojalá y tuércetelos y que les caiga la... No, pues que les vaya bien a cada quien como le tenga que ir en este circo, ¿no?
2: Sí.
0: Pero sin embargo, yo sí lo expongo en esta mesa y digo, señores, ¿ustedes creen que algún día acabe la reventa en el país?
2: No,
0: que el gobierno le diga al revendedor, si el revendedor tiene 5,000 pesos para comprar de boletos, le diga, ya no puedes comprar 5,000 pesos de boletos, vas a comprar ahora 2,000 pesos cuando él quiere ganar 10,000 pesos con esa inversión de 5,000 pesos.
2: ¿Te acuerdas?
0: Que es un comercio ilegal, por así decirlo, informal, para que se oiga más suave.
2: Mira, lo
0: informal,
2: que yo...
0: sí lo es, pero no vas a lograrlo.
2: Lo que yo no estoy de acuerdo es que, ok, nunca se va a acabar la reventa. ¿Por qué le das prioridad a los revendedores? ¿Qué pasó en el concierto de los conciertos que tuvo Bad Bunny en el estadio? ¿Fue en el estadio? No, fue en el GNP, uh-huh, ahí en Ciudad de México. Sí. Las mismas televisoras, los mismos policías se dieron cuenta. Cuando abren las puertas para comprar los boletos, ¿no? Los primeros en pasar, ¿quiénes fueron? Los revendedores. Y la propia gente decía, es que no se vale porque los pasaron primero. Los policías los conocen y los pasan primero. Y traen al hijo del hijo del hijo del revendedor y la tía del sobrino y la abuela para formarse y comprar los boletos. Ahí, ahí sí, no, la mera
0: ahí,
2: verdad.
0: Ahí por supuesto que ahí sí.
2: Ahí sí, porque una chavita que está juntando durante todo un año para un concierto de Bad Bunny y que te digan, hijo, manita, ya no hay, ya se los chingó este güey.
0: O si los quieres, cómpraselos a él, el de 1,000 que le ibas a comprar a la taquilla, pero él te lo vende en 3,000.
2: Ahí sí, no estoy de acuerdo, ahí sí.
0: Son temas delicados, son temas espinosos, sin embargo, ahorita que estabas dando esta nota, pues sí me puse a pensar en esto, ¿no? Mucha ley, muy lo que quieras, pero, híjole, aplicarla es diferente, ¿no? El que se ejecute de una forma en que pueda beneficiar sobre todo, ¿sabes qué? A quien le está invirtiendo su lana para llevar un espectáculo, okay, creo que es al primero que hay que cuidar. Y no decir, ahora la reventa controlada, y ahora él es controlado, y ahora...
2: No, debe de haber reventa, pues, no, para empezar.
0: Sí, o sea, desde ahí empezamos mal, pero bueno, ojalá si quieren alguna asesoría, búsquenme 22 22 48 37 45, es el número de mi oficina. Estamos para asesorar bomberos, policías, ambulancias, alpinistas,
2: y más,
0: voladores de Papantla y también paracaidistas.
2: Bueno, Cuco, pues continuamos en este, después de este tema tan escabroso.
0: Pues sí.
2: ¿Están en qué mañana?
0: Es correcto.
2: Buenos días.
0: Es correcto.
2: Oh, fíjate.
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0: 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Calimán. ¿En qué mañanas?
2: Son 10:29. Buenos días, público. Espero que estén muy bien. Llegó el misticismo.
3: ¿El qué? ¿El pisar?
2: El misticismo, el místico.
3: No, ese es un luchador.
2: Ah, misticismo. El piripiripitipiqui. Piripiripitipautico.
3: ¿Cómo?
2: Piripiripautico. ¿El qué? Dice, a ver, nalgas caídas, controla los de la arena Puebla que te sacan de la fila y te meten rápido. Mira.
3: ¿A poco?
2: Yo, aquí.
3: ¿Por qué? ¿Por qué no quieres hablar? ¿Por qué no quieres hablar? No, ¿te da miedo o qué?
2: No me da miedo,
3: bro. ¿Entonces?
2: X. Pero sí, mira, hay
3: mucho. Vamos a ir a constatar. A ver si. ¿Quién dice que los mete rápido o qué?
2: Aquí hay un carnal. Está.
3: ¿Pero qué dice?
2: Dice, a ver, nalgas caídas, controla los de la Arena Puebla que te sacan de la fila y te meten rápido.
3: A ver, Arena Puebla, ¿qué está pasando ahí? ¿Qué? Arena Puebla, ¿qué está pasando ahí? Soy José Ramón, ¿eh? Voy a mandar a todo el equipo de ESPN a investigar, ¿eh? Sagan güeyes, ¿eh? Controlen. Acuérdense que son mis paisanos, ¿eh? Faitelson, mándate unas cámaras, porfa. Martinoli, llévate también a Luis García y también, de paso, llévate a Campos. A ver, vayan a ver qué está pasando ahí.
4: ¡Oh!
3: Ok.
5: Mira nomás quién está entrando.
2: Don Chamán.
3: Mira nomás.
2: Pase. Calimán.
3: Pásese usted.
2: Chamán Calimán. Buenos días. Déjale dos abrazos. Ya no cabemos. Ya no cabe. Ya. Chamán Calimán. Entras chido a los tacos de canasta, ¿eh? Aquí con el don que viene.
6: Hermano. Hermanito. Buenos días a todos. Estoy muy feliz, muy contento. Hoy, por si no lo saben, 10 de septiembre es un número especial.
2: ¿Por qué, Chamán?
6: El 10 es un número perfecto dentro de la numerología. La composición de este número hoy nos va a brindar a todos bendiciones. Y si tú tienes algún proyecto en mano que realizar, te voy a dar un consejo muy sencillo de aplicar donde tú estés.
2: Te escuchamos, Chamán.
6: Puede estar en la oficina, puede estar en la casa, puede estar en el coche, donde tú estés. Quiere comprarte un coche, quiere cambiar de trabajo, quiere cambiar de pareja. Lo que usted quiera. Ahí le va. Primero que nada, recuerde que todo en esta vida se hace con fe. Con fe.
2: Sin duda.
6: Si no hay fe, no hay fe, pasa nada. Queda fe. Hermano, van a doblar en forma de triángulo.
2: Ok.
6: Consigan un billete de $10. $10. Estadounidense.
2: Es mucho, ¿no, chaval?
6: Es para lo que lo que se tiene que hacer. Para lo que, ¿usted qué quiere en este momento, Alpizar? ¿Qué le gustaría? ¿Cambiar de trabajo? ¿Ganar más dinero? ¿Tener una nueva novia? ¿Tener este carro? ¿Tener una casa?
2: Ganar más dinero. Más dinero.
6: Hay que hacerlo de esta forma. Consiga un billete de $10. Y si no le resulta, me reclama. En las orillas de este billete va a tomar usted miel de abeja.
2: ¿Miel de abeja?
6: Pero la miel que sea pura.
2: Ok.
6: Por favor. Con una cucharita. Poquito. Una gotita en cada esquina. Lo que estoy haciendo es ejemplificar que le ponga una gotita en cada esquina.
2: Okay.
6: Hacen el triángulo. Antes de meterlo a la cartera, al bolso, tenerlo en un lugar que nadie sepa dónde está más que ustedes. Debajo del tapete del coche, detrás de la cortina de la oficina, donde usted quiera y mande. Antes de meterlo, tiene que acercar ese billete, ya con la miel que le puso usted anteriormente, a un lugar donde exista lumbre. La lumbre lo que va a hacer es matar eliminar, cortar, si alguien quiere interponerse ante su deseo.
2: ¿Puedo ir a un lugar donde hacen pan?
6: ¿Lo pone junto al horno? Sí, es un buen punto. Si no está usted jugando, es buen punto.
2: No, estoy jugando.
6: Yo lo que hago personalmente para decirle a toda la gente, pongo un encendedor. Que un encendedor tiene cualquiera.
2: Ah, eso sí.
6: En el triángulo.
2: ¿Unos cerillos?
6: También, lo paso. Lo paso, sí. Sin quemar el billete. Acérquelo nada más poquito.
2: Ok.
6: Pide la intención. Cerrando los ojos con toda la fe. Con toda la fuerza humana que usted tiene, lo pone en el corazón,
2: okay.
6: Lo pide, okay. Y lo guarda. Hermano, hermanito, si esto no le funciona a usted, venga a mi consultorio a reclamarme. A tanta gente que se lo he dicho, hermano, y sobre todo en un día tan especial. Enero, febrero, marzo, abril, mayo, junio, julio, agosto, septiembre. 10 de septiembre. Usted va a cambiar su vida.
2: Chamán, me están preguntando por aquí que si es lo mismo para alguien que quiere un nuevo carro o una casa.
6: Lo que sea funciona. Casa, carro, dinero, cambio de trabajo, cambio de pareja. Lo que usted quiera en este momento, pídalo y hágalo. Le va a suceder. La vida lo va a sorprender.
2: Chamán Calimán, yo sí quiero pedir una consulta personal, ¿sí? Resulta que
6: sí.
2: A ver, no me da pena.
6: Es que tú te estás tardando mucho. Sí, se hace mucha laguna.
2: Sí, a ver, no me da un poquito de pena, chamán. Dígame. Pero el fin de semana,
6: sí,
2: bueno, domingo, me levanté con unas manchas en el cuello y en la espalda.
6: Ok.
2: Sí. Yo pienso que son... Bueno, por ahí me... Sí, desafortunadamente no me acerqué con usted.
6: Sí.
2: Fui con un brujo.
6: Esa es otra cosa, hermano. Yo no soy brujo.
2: No, a ver, chamán, discúlpeme.
6: Está mal que usted haga eso.
2: Perdóneme, okay. Chamán. Entonces me dijo que eran, pues, manchas del demonio. Sí.
6: No, esas son tonterías, señor, lo que le dijo este personaje.
2: No es de risa, ¿vale? La verdad, sí, tengo un poquito de miedo, chamán. ¿Me podría revisar?
6: Deme un segundo. Señorita, ¿usted podría ocupar el micrófono mientras en lo que reviso a este señor? A ver, quítese.
4: Primero que nada,
6: usted, si quiere, vaya narrando qué le estoy haciendo. Primero que nada, como es el cuerpo el que voy a tocar, estoy tallando mis manos. Tengo acá un líquido, un aceite especial. Lo estoy poniendo. Describa lo que estoy haciendo.
4: El aceite es de color azul. No alcanzo a leer las letras que dice, pero ya chamán se acaba de parar.
2: Ay.
4: Y va a encuerar. Ay, chamán, a ellos. Ya lo está encuerando en este momento. Le está revisando que trae en frente sus pectorales. Ay. Le sopló. Yo creo que chamán le está soplando para hacerle la limpia, chamán, y quitarle las manchas del demonio. Ya
6: señorita mía,
4: dígame.
6: Señora Pisa.
2: Sí.
6: ¿Es usted una persona que no sabe decir las cosas como son?
2: Pero es lo que me dijeron.
6: Lo que usted tiene en la espalda, que le detecté 3, en el cuello, que le detecté 2, no son manchas del diablo. No son manchas de fuego. No, no, señor, son chupetones.
2: Oh.
6: No. Lo que usted tiene que hacer es controlar sus neuronas y dejar de estar de rabo verde. Eso es lo que tiene que usted hacer.
2: No,
6: sí, cómo no. Lo que tiene que hacer es ya dedicarse a una sola mujer. Le conocemos varias en esta estación de radio. Usted me ha llevado varias a consulta. Yo creo que es el momento que usted se controle. Se controle. Póngase el hielo ahí donde le conté para que se calme. Esos son chupetones.
4: Qué vergüenza, Joss, porque esto no es un juego. Y ahí la gente que vea, como no puede ir con cualquier persona, tiene que venir con
2: el
4: señor chamán.
2: Tengo en la ingle, podría revisar.
6: Ese lo reviso en el consultorio. Bueno, señores, yo me retiro porque sí me hizo enfadar este hombre, porque son chupetones. Usted es un infiel, eso es.
4: Va a encuadrar.
7: Ay, hija mía, me derrite su voz.
4: Un momento.
7: Ay, ay, ay.
4: Ay, un saludo.
6: Yo me retiro porque acá las cosas se están poniendo más calientes de lo que pensé.
8: ¿Cómo está mi chamán Calimán? Oiga, tengo una pregunta, usted que lo sabe todo. Este Nalgotas, el Nachotas,
6: sí,
8: niega a Danja, dice que no se va a casar este año, pero yo creo que sí, ¿verdad, chamán?
4: Algo te saben.
6: ¿Por qué le pusiste pausa?
2: Ahí se acabó.
6: A ver, ¿por qué le puso pausa?
4: No, ahí no se acabó, yo vi. Ahí va. Ponlo completo.
8: Echa el tarot.
2: Ahí está.
4: ¿Eh? Y falta uno.
2: Echa el tarot.
6: ¡Falta uno!
8: Chamán, acabo de pasar acá a Plaza W al Oxxo y está el pillín. Dice que eres un charlatán y que no cumples todo lo que dice. Y que el consultorio que tienes en Plaza W, que ya lo clausuraron.
6: No, se equivoca. Chamán. Ustedes pueden venir acá. Pero bueno, déjeme decirle si esta boda se va a realizar con este personaje. ¿Qué nombre dijo, señorita?
4: Danja. Danja Vega, me parece, y Joss Alizar.
6: Tenemos apellido y todo.
4: Claro, para que sea más efectivo.
6: ¿Acaso muy chismoso? Porque saben todo. Son
2: chismosos.
6: Señorita mía, le voy a pedir un favor.
4: Dígame.
6: Con usted no he interactuado.
4: Ok.
6: Porque no quiere. A ver, parta la baraja.
4: A ver. Ya.
6: Esta carta, enséñemela.
4: Sí se parece.
2: No, espérate. Ah. Espérate, que está aquí. Espérate, que
6: usted
2: aquí.
6: También le
4: hace algo. Yo le sé
6: a la ciencia metafísica. Ok. Señora Pizar, ¿qué aparece en esta tarjeta?
2: Es una princesa.
4: Y su nombre es Daisy. Daisy Danja.
2: Daisy.
6: Ok. Lo que aquí quiere decir es que esta persona no tiene absolutamente nada que ver en la vida del nalgón. Así le dicen. Pero esta señorita, ¿sabe lo que va a hacer? Lo imposible por atraer a este individuo. Pero señora Alpizar, así la señorita se ponga, como dice la carta, ¿qué tiene la señorita encima?
2: Una corona.
6: ¿Aquí?
2: ¿Dónde?
6: Acá, en el cuello.
2: Tiene como
6: ¿tiene
2: una flor?
6: Joya.
2: No, tiene una flor.
6: Se le va a acercar a usted con varias insinuaciones. Se va a poner un poquito más hermosa la muchacha. Pero usted lo que tiene que hacer es mantenerse firme y negarlo. Porque esta persona no le conviene en su vida. Yo me retiro porque ya las personas están esperándome en el consultorio. No, se los agradezco a todos ustedes. Que Dios me los bendiga por los siglos de los siglos.
4: Amén.
6: Hasta luego.
2: Luego mañana.
6: Buenos días. Mucho.
9: Gracias.
10: Hola. Todo el público de Qué Mañanas, aquí estamos Coco y Orlando de Clubs, les mandamos un gran saludo y un gran abrazo, los queremos mucho y nos vemos pronto.
9: Bye.
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6: ¿Qué, Alpizar? ¿Qué pasa? ¿Qué pasa? Gracias a toda la gente
2: que se reporta, se comunica.
6: ¿Qué va a pasar en este momento? ¿Le vas a hablar o...?
31: No, vamos a decir la terminación ganadora, nada más, mi querido Cucazo.
6: Pero que se reporte inmediatamente, ¿no?
31: La terminación ganadora del acceso doble para el cine, mi Cuco.
6: La terminación ganadora del acceso doble para el
31: cine. Y tú eres la terminación 8584. ¡Te llevaste el acceso doble!
6: ¡Repítela!
31: 8584.
6: Repórtate en este momento. Repórtate en este momento. Alarma sísmica, alarma. Alarma sísmica, alarma.
2: No,
6: estoy jugando. Ay, mira, fíjate cómo no estoy jugando con eso, ve. Es que no escuchan, son sordos. Alerta de boleto ganador. Alerta de boleto ganador. ¡Que se reporte!
31: ¡Felicidades!
6: ¡Felicidades!
31: ¿Eh? Y si no se reporta, lo regalamos mañana, ¿cómo ven?
6: Eso, ¿eh? se acumula.
31: Así que repórtense. Cuco, un programa más de estar juntos, de estar conviviendo.
6: ¿No era maratón hasta el 15?
31: No, Cuco.
6: Yo ya venía preparado. ¿Por qué crees que me preguntaste y por qué traes tu traje de charro? Pues me dijeron que era maratón hasta el 15.
31: No. Si hacemos eso, se va a enojar la señorita Marianne, Mar López.
6: No se enojan, son amigas. Ay, sonre. No, les va a encantar. Les va a encantar que nosotros hagamos en los programas. Si sonre.
31: Nada, sí. No, hay que darle chance porque ellas también tienen su propio contenido. Bueno, vamos a hacer música.
6: Vamos a hacer las famosas. De 12 a 2 está Marianne. De
31: 2 a 3.
6: No, pero me voy a saltar porque vamos a ser famosas nada más a ellas en este momento. Okay. De 12 a 2 escuchen a Marianne y de 4 a 6 a la señorita Mar.
31: Exactamente. Y la Marianne con su changuito.
6: Todavía vive.
31: Ahí está el pinche changuito.
6: Ese changuito, mira, me está engrosando las orejas, pero neta, machín. ayer, yo me lo encuentro,
31: ayer sí, estaba comiendo
6: patín entre ceja, oreja y
31: no, Cuco, no, no, hay que no, respetar a los animalitos.
6: Ya me enojé.
31: Pero pinche
6: ese
31: changuito.
6: No es animalito. Sí, es bien... Ese está hecho con la IAMS.
31: Sí.
6: ¿No? ¿O es ¿cómo? Real?
31: ¿Cómo? Es ¿qué real dijiste?
6: Con la IAMS.
31: ¿Changuito no es real?
6: Yo no lo he visto. ¿Tú ya lo viste? Yo no lo he... No, espérate, no sea tontito, no llore. No llore, ¿quién lo quiere? Yo no lo he visto.
0: ¿Que era real?
6: Yo no lo he visto.
31: Yo sí.
6: Por ahí dicen que sí existe. Sí existe. Sí existe.
31: Tiene cara de este...
6: Yo la otra vez vi una bola caminando y le vi una... Dije, no, pero este no es el changuito.
31: No, sí era el changuito.
6: No, porque... No estaba tan chiquito.
31: ¡Ah, ya te
6: medía
31: entendí!
6: Medía como unos 70, 75. ¡Ah, no, no, no! Pero sí le vi una... Dije, este es el...
31: Changuito, no, no, no, no.
6: Pero bueno, changuito. No me hagas decir cosas que pueda afectar a la integridad de mis novias. Yo sí soy sincero, no como otros. Están escondiendo. Señores, agradezco, por supuesto, en los controles, la operación de esta nave. Al mismísimo, al todas mías también, porque ya le está aprendiendo al señor Alpizar. Él se llama mi cuña. A mi cuñadía, el señor Gio Portillo, que está presente aquí en los controles. A Mía Ibarra, que tiene una estrellita bien portadita en la producción. Y a dos gandallas que se metieron hoy nomás aquí a escuchar, a ver qué decíamos.
31: A ver qué
6: decían. Al Alex Tecuampepram.
31: Si quieres, ponte aquí en el video, güey.
6: Sí, ¿por qué no compartes su video? Si quieres, a ver, ponlo.
31: Todo tonto lo pone atrás.
6: No, imagínense malísimo. Qué personajes tenemos. Al David, saludos, mi David.
31: Le regresaron su dinero.
6: Es que lo vieron medio soncito. Puso la tarjeta al revés, se la tragó el cajero. Y todavía quiere que le devuelvan. Según que hizo una
31: transacción.
6: Exactamente, de 500 baros. Y el canijo este le dice al banco: quise hacer un retiro de a 5,000. Ahora de a 5,000.
31: O sea, le robó al banco.
6: O sea, mete al revés la tarjeta porque no hay en su pueblo cajeros. La mete al revés. ¿Quieres sacar 500? Pues obviamente pues la tarjeta se fue porque pues no era el método adecuado. Y el hombre todavía pechón le dice que 5,000 pesos. Y dice, estoy esperando que me los devuelvan.
31: ¿Qué banco fue?
6: Aquí el HNC.
31: HSBC. Ay, te robó el David.
6: Conocemos al que te robó. Bueno, señores, yo estuve acompañado, pero muy bien, por...
31: Yocho Alpizar. Como dijo mi abuelo, mijo, nunca peleé por migajas. Si el horno trabaja bien, el pan nunca...
6: ¡El pan! ¡Ay! ¡Hemos implementado!
31: El pan nunca le va a faltar. Y el viejo... ni panadero era.
6: Es más, ni pariente de Ratatouille.
31: Mijo, si nunca peleé por migajas. Si el horno trabaja bien, el pan nunca le va a faltar.
6: Me gustó que corregiste. Babosada.
31: Cuídense mucho.
6: Muy bien, señores. Yo soy Cuco Salce y ¿saben qué?
31: ¿Qué?
6: Los quiero ver triunfar. Besitos.
31: Hoy reconexión de Boy Bands,
6: Está buenísimo, buenísimo. Van a escuchar
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16: ¡Hello, people! Bienvenidos nuevamente a través del 94.1. Hello, darlings, ¿cómo están? Excelente tarde, qué gusto volver a saludarlos a través de la frecuencia naranja. Yo soy Marianne, mucho gusto, tu compañía de mediodía. Desde este momento y hasta las 2 de la tarde. Eso quiere decir que tenemos 2 horas con un montón de música, promoción, chisme, etcétera, etcétera. Así que conecta, recuerda, WhatsApp en cabina 2227-360-941 y redes sociales, @ExaFMPuebla y @MarianAlAire. Oigan, les voy a platicar chisme porque hay chisme a través de las plataformas digitales. Pero, por supuesto, también, ¿sabías que el azúcar envejece tu piel desde adentro? Bueno, eso vamos a platicar en Factor Belleza. Y, ¿sabías también que los humanos compartimos parte de nuestra biología con toda la vida del planeta? Bueno, eso lo vamos a platicar en el Exadato, así que conecta, ya te la sabes. Damos la bienvenida, como todos los días, a mi querido Jules en los controles y la producción de este espacio. Vamos a ver con qué nos sorprende hoy el changuito y pues a seguir echando el cotorreo. Vámonos por cafecito de mediodía. Es jueves 10 de septiembre. 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

0: pues resulta que otra vez no teníamos promoción, ¿verdad? Pero pues el señor se robó la promoción de quién sabe quién. Te va a regañar el David, ¿eh? Al rato que llegue, a ver qué cuentas le entregas. Pero bueno, ya que hiciste el sacrificio, pues vamos a usarlo, ¿verdad? Oigan, tenemos un acceso doble para que... No es cierto, ¿verdad? Tenemos un vale por una pizza. Pizza Mexa a través... No puedo decir eso. Pizza Mexa. Pizza Mexa. Pizza Mexa. Ahí está. Pizza Mexa a través del 94.1. ¿Cómo le haces? Bien fácil, ya te la sabes, las dinámicas siempre son reportarte a través de la frecuencia naranja. Mensajito de voz, 2227-360-941. Ya sabes que nos encanta el chisme, así que cuéntame, ¿dónde andas? ¿Qué andas haciendo? ¿Si te llevas la pizza? ¿Con quién la vas a compartir? ¿Desde dónde estás escuchando? ¿Cómo te sientes hoy? ¿Cómo te va en la escuela? El chisme nos encanta y nos alimenta el corazón, así que ya te la sabes. 2227-360-941 y te puedes llevar esta pizza cortesía de Exa 94.1, la pizza Mexa. Ah, mira, ya me salió. Son las 12 del día con 11 minutos. A ver, Changuis, esa pizza no es para ti. Ya si la persona que se la gane te quiere compartir, pues ya es cosa tuya, pero esa pizza no es para ti. Guarda el celular, Jules, guarda el celular, por favor. Guarda el celular, escóndeselo otra vez porque este ya va a empezar con su despapalle. Son las 12 del día con 11 minutos. No, trae para acá. Ya te dije que en horario de laboral no. Mira, ya me hice bolas. 12 con 11. 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
1: Como te lo decía al inicio, el azúcar envejece tu piel desde adentro. A ver, ¿de qué se trata? Bueno, hay un proceso biológico llamado glicación, que pocos conocen. Cuando consumes azúcar en exceso, las moléculas de glucosa se adhieren al colágeno de tu cuerpo y lo vuelven rígido e ineficiente. El resultado se ve. La piel se hace más flácida, con mayor propensión a las arrugas y menos luminosa. Hay un estudio que se publicó en el Diario de Dermatología británico que encontró que personas con dietas altas en azúcar mostraban un envejecimiento cutáneo más acelerado. Y a ver, no se trata de eliminar el azúcar para siempre, sino de ser consciente, reducir refrescos, alimentos ultraprocesados, postres diarios y este tipo de alimentos, bueno, sí nos va a marcar una diferencia visible. Así que bueno, ya te la sabes. Esto es Factor Belleza y lo escuchas en Extra 94.1.
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16: Son las 12 con 44 minutos. 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
1: Darling, ¿sabías que el cerebro continúa aprendiendo y además los humanos compartimos parte de nuestra biología con toda la vida del planeta, como te lo decía desde el inicio? Bueno, aunque pueda parecer sorprendente, los seres humanos compartimos genes y procesos biológicos fundamentales con una enorme variedad de seres vivos. Esto ocurre porque todas las especies conocidas comparten ancestros evolutivos muy antiguos. Por ejemplo, compartimos una gran cantidad de genes con otros mamíferos y también conservamos genes relacionados con funciones celulares que existen en organismos mucho más simples. Esta conexión nos recuerda que aunque las especies son diferentes, la vida tiene una historia evolutiva profundamente entrelazada. La frase de hoy: somos diferentes, pero estamos mucho más conectados de lo que imaginamos. ¿Te sabías esto? Bueno, darling, este dato te doy porque tu amiga Marianne soy. 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
14: La segunda hora a través del 94.1. Yo soy Mariana, estoy contigo hasta las 2 de la tarde. Y recuerda que tenemos una pizza. Pizza Mexa. Para que la compartas con quien tú quieras. ¿Qué tienes que hacer si quieres participar? Mándame tu mensajito de voz contándome qué haces, dónde andas, algún chisme, desde dónde estás escuchando. Ya tú sabes que la idea es compartir. Me gusta conocerte además de la terminación tal, la terminación tal, la terminación tal. ¿Cómo te llamas? ¿Dónde andas? ¿Desde dónde conectas conmigo? Mandamos un saludo especial para Rudy Cruz, que dice, ya le puse en lo que manejo un rato. Ah, ándale, un saludo mi Rudy, que tengas un excelente día. Y también mandamos un saludo para la central de Abasto, que nos están escuchando desde, ¿qué? ¿Nave B? Órale. También saludos para, dice, César Fuentes, que anda, dice, que de radio hoy en Exa Puebla. Órale, saludos. También saludos para el Pepe. Dice así, el Pepe, su usuario es Gohan444. Saludos para el Pepe y para todos aquellos que andan escuchando. Y también saludos para para la más bella del condado, la más piciosa, hermosa, para Michelle, preciosa, hermosa. Saludos para Hanna. ¿Por qué no? Es mi Janita preciosa, hermosa. Te mando un saludo muy especial. Es la 1:01 p.m, mi changuita bella. En todas partes, ponte exa. ¡Y niño! Ya sacó el celular. ¡Ay, Dios mío! ¡Quítale el celular por ahí! ¡Celita!
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1: Con 9 minutos y vamos a ver qué tal anda el chisme por aquí. A ver, vamos a ver este de por aquí. A ver.
2: Hola, mi changuito precioso. Ya andas de travieso. Qué barbaridad contigo. Tienes mucha energía extra. ¿Qué te parece si le pedimos a Marian que te preste el fin de semana y te vayas conmigo a Expo? Me ayudes con las ventas y así te compres otro celular con otro tono diferente para que ya no hagas tantas travesuras, porque lo que hace falta es llevarte a algún lado para que quemes esa energía que tienes de un changuito travesurón.
1: Míralo, deja eso.
2: Saluditos, bye bye.
1: Deja, guarden eso. Ya, ay, Dios mío, bendito. Ya te lo habían quitado. No, a ver, tenemos que hablar bien seriamente tú y yo. Eso no se ocupa durante el trabajo. Ya

0: pizza con compañeros del trabajo.
1: Ya parece, mi querido Jules, que si aquí alguien se gana una pizza, nos la van a andar compartiendo. No, no es cierto, sí, sí la compartirían, estoy segura.
2: Hola, María.
1: Hola.
2: Buenas tardes, pues lo reporto desde la comodidad de mi baño. Estoy haciendo del 2. Y bueno, me reporto porque quiero participar para ganarme una pizza.
1: Este mensaje era para algo tranqui, seguramente. Pues un saludo hasta la comodidad de tu baño. Ojalá que no te tardes tanto porque luego duelen las piernas, pero ¿qué te cuento? 1:11 Recuerda que estás participando por una pizza. Cortesía de la frecuencia naranja con Pizza Mexa. 1:11 En todas partes, ponte Exa.
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4: Un saludo de la changuita. Para participar por la pizza desde la primera Naya.

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2: Hola Marian, buenos días, buenas tardes ya. Andamos aquí por la 25 Poniente haciendo unas compras y espero ganarme esa pizza para no cocinar hoy. Saludos.

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2: Oigan, yo sé que tenemos un montón de tradiciones, sobre todo en esta época, ¿no? Muy mexicanas, muy, muy bonitas y muy coloridas. Y yo diría que una de esas tradiciones, que no necesariamente tiene que ver con el tema del mes patrio, más bien es por el tema de la fiesta local. Bueno, estoy hablando de el trueque, el tradicional trueque que se hace en Cholula, que bueno, acaba de pasar, ¿no? Que es un tema milenario, que es un tema que se hace desde hace muchísimos, muchísimos años. Y que hay muchas personas que viven esta experiencia, ¿no? Llevas, no sé, algo de despensa, o llevas jabón, o no sé, fruta, ¿no? Para poder intercambiar con el tema de los artesanos, etcétera. Bueno, pues se viralizó un video que la neta, esto sí es reprobable y me da pena. Y decir que eso no es México, eso no es Puebla, eso no es Cholula. Eso es abuso y eso es completamente tachable, tache para esta persona. Una mujer se volvió viral en redes sociales porque, pues, la señora quería intercambiar 3 lapiceros por un juego de tazas artesanales. Oigan nomás este cumbión. Eso fue un abuso completamente, o por lo menos pretendía ser un abuso. Entonces, híjole, siempre como que ese tema de gandallés me choca cuando se trata de tema tradicional o tema con artesanos. Como ese sentimiento de sentirte superior y poder abusar de otras personas se me hace ruin. Entonces, pues esto es lo que está viral en redes sociales. Si alguien conoce a esta persona, por lo menos que le diga de, oye, tía, ya te viralizaste, ya viste, ándale, por gandalla, ándale. Y es más, si me está escuchando, pues ya se viralizó, señora, por gandalla. Oigan, esto no se hace. La neta, el tache de hoy es para esta chica o esta mujer que quiso intercambiar, pues, unos cuantos lapiceros, ¿no? Por unas tazas artesanales. ¿Dónde vas a creer? ¿De barro? ¿De estas que...? No. Ya, reprobable. 1:33 PM. Recuerda que a través de tu mensajito de WhatsApp. Es más, si quieres echar chisme del tema, también puedes hacerlo. 22-27-3-60-9-4-1. Y al regresar vemos quién se lleva la pizza mexa. 1:34. 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
3: Hola, Mariana, a mí me gustaría ganar la pizza para ahorita que regrese yo a comer con mis hijos. Te estoy oyendo desde el Didi, aquí por Lomas de Angelópolis. Buena tarde.

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Son las 9. Porque 5 días no son suficientes.

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7: Hola María, buenas tardes. Igual, se antoja una pizza ahorita. Que si no, con esta hambre que traemos, nos vamos a terminar comiendo un sandwichito.

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1: Hola, ¿qué tal, Marian? Buenas tardes. Apúntame para la Pepsi. Ojalá y pueda ganar la Pepsi. La Pepsi. Soy Gerardo Ramírez.

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1: Vámonos, compadres, pero antes, mi querido Changuito, ya que andas por ahí, cuélgate con mucho cuidado, por el amor de Dios. Ándale, tírale, ya estás ahí. Todavía ni te digo cuando... ¡Ay, Dios mío! Te estoy diciendo que con cuidado y ahí vas. Mira nada más. Changuis, ya, ya, me va a dar algo contigo. ¡Ya tenemos ganador! Y la terminación que se lleva su pizza, cortesía de la Frecuencia Naranja, es la terminación 4269. Pizza Mexa, Pizza Mexa. La Pizza Mexa. Ah, mira, ya lo puedo decir bien, estoy practicando un montón de veces. Oigan, muchísimas gracias por haberme acompañado y haberme permitido acompañarte a ti en este jueves 10 de septiembre. ¡Vámonos! Regresamos en punto de las 6 de la tarde con mucho más música y más promoción exacta para ti. Gracias a mi querido Jules en los controles y la producción de este espacio. A sus 300 espartanos también, por supuesto que sí. Muchísimas gracias. Gracias a mi querido Changuito, que se robó la pizza del escritorio de David. Y gracias, por supuesto, a ti por tu compañía. Te mando un besote. Yo soy Marian, en todas partes, Pontexa. Diles adiós, en todas partes, Pontexa, bye. ¡Fija esto!
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21: Ándale, ya comenzó el coqueteo. No ha terminado su actual relación política y ya le anda cerrando el ojito a otro partido. Sí, hablo de la diputada Nayeli Salvatori, que todavía no es expulsada de Morena por sus comentarios discriminatorios contra, pues, los hombres de edad, y ya está dispuesta a integrarse a las filas de otro partido. La primera opción podría ser el Partido del Trabajo, claro, si recibe una invitación formal. Esto después de que la dirigente estatal mencionara estar interesada en la diputada. Ah, en breve podría comenzar entonces el famosísimo chapulineo. Porque si no es el PT, pues podría ser el Verde, O podría ser Nueva Alianza, o el que le abra las puertas. Porque, ¿con qué partido estás? Con el que sea, da igual mientras te den la candidatura. Puedes cambiarte los colores, incluso la ideología, en cuestión de segundos. Les digo que Nayeli Salvatori muy prudente no es en sus declaraciones. Yo considero que primero, pues debería esperar la resolución de este proceso nacional que lleva la Comisión de Honestidad y Justicia de Morena para determinar si sigue en el partido o no, y ya después pensar en irse, porque si no incluso parece hasta como traición. Pero bueno, ¿a dónde estará? No sabemos, pero de qué estará, estará, ya lo dijo. Yo soy Carolina Gil y esto es MBS Noticias.
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0: 2:01 p.m, ¿cómo le va? Muy buenas tardes, encantado de saludarlos en este jueves, estamos ya en la antesala del fin de semana, jueves 10 de septiembre del año 2026, esto es MBS Noticias, transmitiendo completamente en vivo. Muchas gracias para quienes nos sintonizan a través del 94.1 de FM y por supuesto también a través del streaming de Facebook Live. Yo soy Alberto Rueda Esteves y como cada tarde, Caro Gil.
21: ¡Partner! ¿Cómo estás?
0: Bien.
21: ¡Qué gusto!
0: ¿Qué ha habido?
21: Ya es jueves.
0: Ya.
21: Y pareciera que va a estar nubladito, medio lluvioso, pero sí. Luego el cielo nos traiciona.
0: Ayer llovió o no llovió, ¿verdad?
21: Muy ligerito, ¿no? Ligero. A mí me tocó una ligerita lluvia cuando
0: cierto,
21: venía para acá.
0: Cierto.
21: Y ya después,
0: nada. Pero bueno, pues así las cosas, para que lo tome usted en cuenta. Ya más adelante estaremos conociendo las condiciones del clima para este jueves 10 de septiembre. Por lo pronto, 22, 25, 36, 15, 35 es la línea de contacto directa. ¿Qué chismes hay de novedades?
21: Ahorita vamos a contar varios.
0: ¿No? Hay varios.
21: ¿Vario?
0: O sea, eso se va a poner bueno.
21: Se va a poner bueno, por supuesto. Déjenos su mensajito y y se nota nuestra sonrisa ya de jueves, ¿no?
0: Sí, ya. por fin. Merecido descanso nos merecemos.
21: Ya. Y además la próxima semana es semana de fiesta.
0: Yo no vengo, ¿eh? Exactamente.
21: 15 y 16 voy a dar el grito, señor.
0: Ándale, nada más eso.
21: Y las fiestas patrias, no, ni
0: ella. me engento.
21: Pero bueno, viene, se acerca. Yo creo que desde este fin de semana comienzan los festejos, ¿no?
0: Sí.
21: Seguramente. Sí, seguro, sí. Muchos restaurantes o bares, va a haber ahí eventos en la tarde-noche. Entonces, hay que empezar a disfrutar. Yo creo que ya hay que venir de rojo, de blanco y de verde.
0: Sí.
21: Hoy no traemos nada, hoy vengo de negro.
0: Nada, qué barbaridad. Nada. ¿Cómo? ¿Pero cómo?
21: Ni trenzas traigo.
0: Caramba. Bueno, vamos con las noticias.
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21: Y comenzamos con el resumen de este jueves 10 de septiembre. La fiscal general de Puebla, Idamis Pastor, confirmó que se mantienen abiertas más de 5 investigaciones contra presidentes municipales, esto por diversos delitos. Reveló además que el edil de Esperanza, Isaac Rodríguez, recientemente detenido, contaba con 2 órdenes de aprehensión por delincuencia organizada.
0: La fiscalía también mantiene abierta la carpeta de investigación por el secuestro del niño Dastan, de 2 años de edad, en Coronango, sin descartar un conflicto familiar por la patria potestad. Sin embargo, hasta el momento, los captores no han sido localizados ni detenidos.
21: La armadora Volkswagen de México ordenó la modalidad de trabajo remoto para su personal en Puebla el próximo 17 de septiembre. Esta medida responde a un esquema preventivo por la consulta sindical y el puente festivo, descartando que obedezca a un riesgo de huelga.
0: El Congreso de Puebla definirá la integración de un consejo municipal en Acatlán de Osorio tras la renuncia de la alcaldesa Guadalupe Lucero Bárcenas y 10 integrantes del cabildo. Sobre el tema, los legisladores locales señalaron que se debe respetar la ley y permitir que los regidores o suplentes asuman las funciones antes de estar nombrando más consejos.
21: Le negaron la libertad condicional a Marilyn N., la falsa psiquiatra, usted la recordará. Esto después de que un juez de control rechazó la suspensión condicional del proceso a la imputada, por lo que continuará en prisión preventiva en San Andrés Cholula. La autoridad judicial determinó que no se presentó un plan adecuado para garantizar que no reincidiera.
0: Los hermanos Luis Antonio y José Manuel Aradia Carrera continúan desaparecidos tras salir de Puebla rumbo a Jalisco por una propuesta de trabajo agrícola. La Fiscalía Estatal emitió las fichas de búsqueda oficiales tras las denuncias presentadas por sus familiares.
21: Por otro lado, intensifican búsqueda de estudiantes de la UAP desaparecido. Autoridades y familiares reforzaron los operativos para localizar a Hugo Alejandro Hernández Tello, de 25 años, tras el hallazgo de su mochila cerca del río Alceseca.
0: El alcalde de Puebla, José Chedraui, gestiona ante la Secretaría de Hacienda la liberación de un financiamiento por 440 millones de pesos para obras de pavimentación. El INE advirtió que si los recursos no se liberan en septiembre, la administración va a cancelar el crédito.
21: El Ayuntamiento capitalino destinará 19 millones de pesos para intervenir el Boulevard 5 de Mayo mediante la ampliación del sistema pluvial. La obra busca prevenir anegaciones durante la temporada de lluvias en una de las avenidas principales que tenemos en la ciudad.
0: Autoridades localizaron el cadáver de un hombre sobre el camino a Terra de Terracería y en los terrenos de cultivo de la Junta Auxiliar de San Andrés Azumiatla. Se presume que la víctima fue atacada en la misma zona del hallazgo.
20: En México.
21: Y a 12 meses de la explosión de una pipa en el Puente de la Concordia, la Fiscalía Capitalina confirmó que el exceso de velocidad provocó el accidente. Las autoridades reportaron acuerdos de reparación de daño por 480 millones de pesos e impusieron nuevas restricciones al transporte de materiales peligrosos.
0: Fuerzas de seguridad captaron en Michoacán, o más bien capturaron a Alexis N., alias El Brilloso, presunto cabecilla de una red del cártel Jalisco Nueva Generación, dedicada a la extorsión de comerciantes y aguacateros en Uruapan y Jalisco. El detenido está vinculado además con la planificación del atentado contra el exalcalde Carlos Manso.
21: El Instituto Nacional Electoral se declaró preparado para dar inicio al proceso electoral 2026-2027 este 10 de septiembre. A pesar de la renuncia de la secretaria ejecutiva Claudia Arlet Espino, esto por motivos de salud, la consejera presidenta Guadalupe Tadei garantizó la operatividad del organismo y no descartó solicitar ampliaciones de presupuesto.
0: Intensas lluvias, tormentas eléctricas y trombas marinas causaron severas afectaciones en el sur de Veracruz, concentrándose los mayores daños e inundaciones en Minatitlán y también en Coatzacoalcos.
20: En el mundo.
21: El presidente Donald Trump propuso otorgar un pago directo de $5,000 a cada ciudadano adulto si el Partido Republicano obtiene el control del Congreso en las elecciones de medio término.
0: El investigador Jacob Coxon renunció a la empresa Anthropic tras denunciar que las firmas tecnológicas están priorizando la competencia comercial sobre la seguridad. Alertó que la carrera descontrolada por desarrollar superinteligencia artificial podría amenazar la supervivencia humana en menos de 10 años.
21: Y por supuesto, querido Arturo, ¿cómo estás? Buena tarde.
2: Estoy muy bien, ¿cómo están ustedes? Hoy es 10 de septiembre, han transcurrido 253 días del 2026 y quedan 112 para que termine el año. En cuanto a las condiciones del clima, tenemos una temperatura máxima de 24 grados y una mínima de 11 con cielo parcialmente soleado y una probabilidad de lluvia del 50%. En cuanto a las divisas, el dólar cotiza un máximo a la compra en 16 pesos con 96 centavos y a la venta en 17 pesos con 32 centavos. Mientras que el euro cotiza en un máximo a la compra en 19,71 y a la venta con 20 y 41 centavos. Hoy estamos conmemorando tres fechas. Hoy es el Día Internacional para la Prevención del Suicidio y el lema de este año es cambiar la narrativa. Un día como hoy, pero de hace un año, Charlie Kirk fue asesinado en Estados Unidos. Y un día como hoy, pero de 1813, se funda el Instituto de Ciencias de México.
0: Ah, mira. Okay. El Instituto de Ciencias de México, que además la ciencia ha sido ya muy... ¿cómo decirlo? Pues cuando le haces el fuchi caca.
21: Como estigmatizada, ¿no?
0: No, más bien.
21: ¿A lo malo? ¿A lo aburrido?
0: No. De el gobierno de López Obrador en su momento le quitó muchos recursos a la ciencia. El CONACYT lo hizo un chiste.
21: Claro, estoy de acuerdo. Al final es parte de los avances.
0: Sí, exacto. En otros países le apuestan a la ciencia, a la tecnología y a la educación. Y ya vimos, ayer hablábamos de la evaluación PISA, ¿no? Eso por un lado. Por el otro, el tema, me gusta el eslogan sobre el tema del suicidio, cambiar la narrativa, porque sí, creo que ya estamos estancados en escuchar siempre lo mismo sobre el tema del suicidio y vale la pena hacer un refresh para concientizar sobre todo a la población.
21: Claro, además la importancia del cuidado de la salud mental. Siento que a partir de la pandemia pusimos el foco justamente en la necesidad de atendernos, porque cuando te duele el cuerpo, algo físico, pues corres al médico.
0: Sí.
21: Incluso hay consultas de cierta forma bastante accesibles en algunos lugares. Sí, pero cuando te sientes mal y ya no sabes si es tu cabeza, tu corazón, tus emociones, ahí difícilmente le pones atención. Sí. Las consultas no son tan accesibles. Todavía lo platicas con algunas personas y como que desestiman, ¿no? El tema ahí es como tú puedes, ay, no exageres, ay, va a pasar,
0: sí,
21: ay,
0: claro.
21: Nada más estás triste. Y de ahí, de esas pequeñas cosas, se pueden agravar y después, pues las personas pensar en algo más.
0: Sí, totalmente de acuerdo. El acompañamiento es importante, el que se dejen ayudar.

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2: Arrancamos con la información de este jueves 10 de septiembre. Fíjese que la Fiscalía de Puebla mantiene abiertas más de 5 carpetas de investigación contra alcaldes por presuntos vínculos con actividades delictivas.
3: La titular de la institución, Idamis Pastor, confirmó las indagatorias, aunque pues reservó los nombres de los presidentes municipales y también de los delitos investigados, justo para proteger la confidencialidad de estos expedientes.
4: ¿Se acuerdan que en algún momento yo les dije que teníamos abiertas investigaciones contra diversos alcaldes? Más de esa es información confidencial que además la está manejando la federación, yo no te lo puedo decir en este momento.
2: Bueno, sobre el caso del alcalde de Esperanza, Isaac Rodríguez, detenido el pasado 7 de septiembre durante el operativo Enjambre, la propia fiscal Idamis Pastor reveló que pues ya este sujeto no era una fichita, ¿eh? Contaba con 2 órdenes de aprehensión relacionadas con investigaciones sobre delincuencia organizada. A mí me llama la atención sobre este caso en específico, porque de acuerdo a lo que dijo el secretario de Seguridad Pública y Protección Ciudadana, Omar García Harfuch, es que desde hace 2 años lo estaban investigando. O sea, él llegó, yo creo que lo estaban entonces investigando antes de que tomara protesta al cargo, porque él tomó protesta en el 15 de octubre del año 2020. Sí, no, 24.
3: Sí, increíble, ¿no? Por aquí llegó. A ver, sí, o era antes, o por aquí llegó y por aquí comenzó con algo,
2: ¿Y por qué pasó tanto tiempo? Sí, porque claro. Lo que provocó fue nada más y nada menos que pérdidas multimillonarias a las empresas transportistas y abarroteras.
3: No, y un tema de inseguridad en la zona,
2: claro,
3: ¿no?
2: Claro, claro.
3: De por sí es una zona complicada desde hace muchos años, y pues manteniendo a este tipo de personajes como autoridad, sí, pues tenían toda la protección.
2: Y entonces, 2 órdenes de aprehensión que tenía vigentes. Vamos a escuchar a Idamis Pastor.
4: Recordemos que ahí cooperamos nosotros como fiscalía en investigaciones respecto del presidente municipal de La Esperanza. La fiscalía tiene 2 órdenes de aprehensión en contra de él. Cooperamos y estuvimos en plena relación y cooperación con la Secretaría de Seguridad y el Ciudadano Federal, y así como fue el 2 Federal, que es la Fiscalía General de la República. Siguen ellos con las indagatorias porque los están relacionando con delincuencia organizada.
3: Bueno, pues ahí está. Vale la pena además recordar que desde agosto la fiscal había reconocido investigaciones contra las autoridades municipales derivadas de denuncias anónimas. Además recordó que mientras las autoridades pues esclarecen los señalamientos, deberán obviamente presentar pruebas ante las autoridades correspondientes. Por lo pronto, las personas investigadas mantienen su presunción de inocencia.
2: Bueno, y fíjate que en este marco de lo que ya les hemos comentado, primero llama la atención, es decir, llevamos 10 alcaldes, más o menos 10, relacionados con actividades ilícitas.
3: Increíble, ¿no?
2: Hablan de más 5, es decir, traemos solamente 202 alcaldes que están haciendo lo que deberían hacer, las cosas bien.
3: No, y nos estamos acercando.
2: Y de eso es de lo que se sabe,
3: al
2: además.
3: Al 10%,
2: sí,
3: ¿no?
2: Exacto.
3: Increíble que eso sea nuestras autoridades municipales.
2: Bueno, la dirigencia estatal del PRI a cargo de Citlali Ceja respaldó la continuidad del operativo Enjambre en la entidad. La líder del partido consideró que la ley debe aplicarse sin distingo contra cualquier edil ligado al crimen organizado, sin importar el color ni el partido político al que pertenezca. A pesar de esta declaración, no hay un solo partido político en Puebla que pueda decir nosotros no.
3: Ninguno.
2: No hay ni uno solo. Así es, desde Morena hasta el que menos tiene seguidores, que es el PCI, con el tema de Quechola. Vamos a escuchar a Citlali Ceja.
5: Más allá de una circunstancia política, se tiene que ver la mano del Estado, sea quien sea el partido, ¿eh? El partido que corresponda, el presidente municipal que resulte involucrado en algún acto de corrupción o en estar vinculado al crimen organizado, ser facilitador de estos grupos criminales, debe ser de una vez por todas detenido, sancionado. Y no solamente eso, yo decía en una entrevista que me hicieron en la semana que también tiene que haber reparación del daño.
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3: Bueno, y por otra parte, la búsqueda del joven Hugo Alejandro Hernández Tello se concentra en las inmediaciones del río Alceseca, aquí en la capital poblana. Esto después de que familiares lo reportaron o reportaron el hallazgo de la mochila durante los recorridos para localizar al estudiante de la UAP de tan solo 25 años, que hay que recordar fue reportado como desaparecido el pasado 5 de septiembre.
2: Según sus familiares,

0: Es ese sábado, el sábado 5 de septiembre que desapareció, Hugo salió a jugar fútbol al parque ecológico. Su última comunicación fue con su mamá y esto ocurrió a la 1 de la tarde con 43 minutos cuando le informó que seguía con sus amigos. Más tarde, bueno, lamentablemente las llamadas y los mensajes dejaron de entrar.
1: Uy, qué desesperación. Sí, no. Ahora, la familia señaló que mediante cámaras de seguridad se pudo entonces reconstruir parte de su recorrido por la zona de la 24 Sur y el circuito Juan Pablo II. Su rastro se perdió muy cerca de la Alceseca, donde el martes 8 de septiembre lo que encontraron fue la mochila.
0: Sí, este fenómeno de las desapariciones sigue siendo una constante en el país y por supuesto en Puebla también, lamentablemente. Y mire, se lo decimos porque por otro lado la Fiscalía General del Estado emitió fichas de búsqueda para localizar a los hermanos Luis Antonio y José Manuel Arandia Carrera, de 20 y 22 años respectivamente.
1: Ambos desaparecieron tras salir en motocicleta desde Tlacotepec de Porfirio Díaz con dirección a Limontitla, donde pues pretendían continuar su viaje hacia la zona de Guadalajara para atender una supuesta oferta de trabajo agrícola en Jalisco. Otra vez sí. El tema del trabajo.
0: Y es que, a ver, obvio, entendemos y sabemos que hay mucha necesidad de poder trabajar, de poder tener mejores ingresos. A veces en Puebla no lo encuentras y entonces te ofrecen una alternativa, te hacen una propuesta en otro estado y en este caso era para actividades agrícolas y dicen pues me lanzo, me conviene y resulta que pues no era así. Hace unos momentos estaban dando a conocer incluso que allá en Jalisco precisamente encontraron un hospital clandestino. Este hospital servía para atender a aquellos que recluían los cárteles, uh-huh. Especialmente el cártel Jalisco. Recluían de manera forzada a nuevos, digamos, miembros, los ponían a entrenar y ese hospital servía por si alguien se lesionaba.
1: Traen toda una estructura, pues, claro, tremenda. Claro,
0: pero era un hospital clandestino y esto a razón de esto que le estamos platicando, la desaparición de estos hermanos de 20 y 22 años que se fueron a Jalisco a buscar suerte, resulta que ahora no los encuentran.
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0: Bueno, fíjense que ya se cumplió un año de este pipazo fatal que ocurrió en el distribuidor vial de la Concordia en Iztapalapa. Las investigaciones principales han concluido ya tras realizar 270 peritajes. La propia Fiscalía de la Ciudad de México confirmó que la causa del accidente fue la pérdida de control por exceso de velocidad, lo que ocasionó la volcadura de la pipa que transportaba casi 50 mil litros de gas LP y que recordamos pues lamentablemente lo que ocurrió.
1: Pues sí. Aquel 10 de septiembre, este siniestro vial en la curva justo dejó un saldo muy lamentable, 32 personas que murieron, 63 lesionadas. Hoy el proceso judicial registra un avance importante con la firma de acuerdos reparatorios, esto por un monto cercano a los 480 millones de pesos para indemnizar a las víctimas y sus familias. Únicamente faltan dos casos por concretar. Ahora, también hay que señalar que como respuesta a la emergencia y para evitar que una tragedia similar se repita, las autoridades capitalinas han establecido nuevas restricciones operativas para el tránsito del transporte de materiales peligrosos en la metrópoli.
0: Sí, lamentable esto y que ojalá se haga justicia. Es lamentable esto y ojalá que se haga justicia porque además recuerda que el peritaje está diciendo que era el exceso de velocidad. Uh-huh. Nunca se dijo las condiciones del pavimento.
1: Que decían que había como un bache,
0: porque
1: ¿no?
0: Había, incluso hubo testigos que dijeron el camión iba normal y de repente cae en el bache, se desestabiliza y se va.
1: Claro.
0: Híjole, qué complicado y pues por supuesto esas familias que perdieron o que se desintegraron a raíz de esta lamentable tragedia.
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0: Y para cerrar los temas de hoy, pues aumenta la tensión en el sector tecnológico tras la renuncia del investigador Jacob Coxon a la empresa de inteligencia artificial Anthropic. Con su salida evidenció el riesgo sobre el rumbo acelerado que está tomando la industria de la inteligencia artificial. Hace algunos meses tuvimos acá a Marcelo García Maguer, que le conoce muy bien el tema, y de hecho nos explicaba la forma en cómo avanza el tema de la inteligencia artificial, pasos agigantados, y cada vez se está convirtiendo, me parece, en una bola de nieve.
1: Justo, y él justo denunció públicamente que las principales compañías compiten con una carrera descontrolada por desarrollar esta superinteligencia artificial. Y según el especialista, las firmas priorizan el dominio comercial y los beneficios económicos por encima entonces de la seguridad e incluso de la ética, ¿eh?
0: Sí, caray. El investigador advierte que esta tecnología podría representar una amenaza directa para la supervivencia humana antes de que termine la década, y eso nos hace preguntarnos si nosotros como usuarios pues estamos conscientes de los riesgos. No es un tema menor, porque de repente entonces lo que se ha comprobado es que de repente la inteligencia ya comienza a hacer cosas que tú no le pides. Claro. Y empieza a vulnerar sistemas. Y entonces lo que podemos ver en el futuro, no inmediato, pero en el mediano plazo, es que de repente puedan empezar a hackear sistemas y que de repente puedan apropiarse de todo el sistema. Imagínate que se apoderaran del sistema financiero y además no sabes a quién están beneficiando.
1: Cuando ya el control no lo tenga una persona, ¿no?
0: Sí.
1: O sea, también el tema es la forma en la que las personas utilizan la inteligencia artificial. Para bien, ha generado muchos beneficios, pero para mal, hay muchos delitos alrededor, muchos riesgos alrededor. Y por supuesto, para muchas personas sigue siendo algo desconocido, poco informado.
0: Sí. Decías. No, adelante.
1: Entonces, bueno, aquí lo importante es el riesgo de un especialista que está dando sí. un escenario complejo y que deberíamos, ahí. Sí, y deberíamos de tomarlo en cuenta.
0: Bueno, ¿qué opina? 2225-3615-35 es la línea de contacto.
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0: Fíjense que nos da mucho gusto recibir a Alan Cuauhtecat, que es estudiante de boxeo de la Universidad del Deporte de Puebla. Recordemos que la Universidad del Deporte, pues prácticamente acaba de estrenarse con esta primera generación. Y bueno, pues él viene a platicarnos de una pelea con causa. ¿Cómo estás, Alan? Bienvenido.
1: Hola, ¿qué tal? Buenas tardes. Nos encontramos muy bien, gracias a Dios. Aquí dice, emocionados.
0: Ah, qué bueno. Bienvenido, dice Arturo Morales, que si te echas un round con él.
1: Sí.
0: Yo, es lo que yo lo veo como
1: los
0: muy...
1: Los que quieran.
0: A ver, Arturo.
2: Mire, mientras no insulten a mi maestro Jedi, Brian, todo chido.
3: Ah, bueno, bueno. Oye, vamos a hacer aquí una apuesta a ver quién le va a Arturo.
0: Ah, exacto. Te tenemos otro contrincante, se llama Josh Alpizar. Ese siempre sale muy valiente que él le sale
1: el gallo.
0: El gallo, exacto.
3: Oye, a ver, cuéntanos entonces sobre esta pelea con causa.
1: Sí, miren, la pelea se va a hacer el día sábado, el 12 de septiembre, va a ser en el gimnasio Miguel Hidalgo. Las peleas están, bueno, van a iniciar a las 6 de la tarde, las profesionales, y pues estará presentando los hijos de Julio César Chávez.
3: Que ya con eso es atractivo, ¿no?
1: Sí, claro.
3: Oye, a ver, pero cuéntanos, ¿es con causa por qué? Porque si yo voy, pago un boleto y todo eso se destina a...
1: Ah, es un para una fundación contra las adicciones.
0: Ah, muy bien.
1: Sí.
0: Entonces... tendrá un costo que es de recuperación y todo estará destinado a esta causa.
1: A la fundación, sí, es correcto. Sí.
3: Oye, que al final, hoy lo que dicen muchas de nuestras autoridades es que el deporte logra que los jóvenes salgan de las adicciones o no se acerquen al tema de la delincuencia. Tú que lo vives todos los días, tú que lo practicas, tú que me imagino hoy eres un apasionado del boxeo, ¿qué opinas sobre esto? Efectivamente, a ti como chavito en el momento cuando comenzaste, hizo que... ¿dejaras atrás a lo mejor cualquier tentación que pudiera haber?
1: Ah, sí, no, y claro que pasé por esas tentaciones, estuve pues rodeado también de malas amistades en algún tiempo y hoy en día gracias al box, a la disciplina, a todo lo que estaban fomentando, pues sí ayuda mucho a cambiar igual, todo lo que están diciendo es muy cierto, ¿no? O sea, el hacer deporte, dedicarte a una disciplina al 100%, por ejemplo... el box, ¿no? Que ahorita está muy, muy hasta arriba, igual que lo está fomentando mucho, pues, nuestra campeona Gaby La Vinta Sánchez. Uh-huh. Entonces, para mí, la verdad es que sí sirve mucho el deporte. Para mí, alejarte de las malas amistades y de los demás lugares es practicar algún deporte que te enseñe la disciplina.
0: Oye, ahora platícanos de tu experiencia dentro de la Universidad del Deporte. Yo conocí las instalaciones, a mí me parecen muy buenas, pero tú lo ves desde afuera, o uno, en mi caso yo lo veo desde afuera, pero tú como estudiante... de la Universidad del Deporte, ¿cómo lo notas? ¿Cómo te has sentido en estos primeros días?
1: No, pues la verdad sí está muy, muy padre, ¿no? Las instalaciones están de primera, también los salones, uh-huh. El gimnasio también está muy, muy, muy padre, muy, muy completo todo para poder entrenar y prepararte, ¿no? Estudiando.
3: Oye, como que siento que de pronto, si los chavos estaban en alguna disciplina, en algún deporte, y querían seguir con sus estudios, era hasta difícil, ¿no?
1: Sí.
3: Buscar la universidad, que te dieran chance, que entendieran que los entrenamientos son importantes, uh-huh. que te pudieras profesionalizar, era complejo. Y hoy está como el match, ¿no? Está justo la mezcla en esta universidad.
1: Sí, es correcto. Hoy en día ya lo puedes hacer. Entrenas temprano y de ahí un regaderazo y vámonos a estudiar, a
3: prepararnos. ¿Así es tu día? ¿Cómo empiezas tu día?
1: Pues empiezo desde tempranito a correr, después de ahí ya me voy a mis entrenamientos en la universidad, termino, me doy un baño, desayuno y ya después de ahí nos vamos ahí mismo a los salones a estudiar.
0: A recibir clases, porque hay teoría también.
1: Sí, es correcto.
3: ¿Y cómo hasta qué hora terminas?
1: Pues ya terminamos, bueno, en lo que yo estoy estudiando, gestión y administración de espacios deportivos, acabamos a las 5, a las 6 de la tarde, varía también los horarios. Sí.
0: Qué bueno. Bueno, pues a ver, Alan, entonces nada más para redondear, entonces la invitación a la audiencia es, ¿cuándo va a ser la pelea, a qué hora y cuánto?
1: Es el día sábado.
0: ¿Este sábado?
1: Sí.
0: 12 de septiembre,
1: es correcto, en el gimnasio Miguel Hidalgo. Las peleas empiezan a las 6, pero me parece que va a haber... van a abrir las puertas de las 3,
0: siempre antes.
1: Unos eventos, un torneo ahí amateur, previo. Perdón. Y pues están todos invitados, que vengan, que nos apoyen, que apoyen al talento poblano y pues también
3: que ayuden. Aporten, sí. ¿No? Sí. Al final esa es también la intención.
1: Sí, muy bien, es correcto.
0: Bueno, más información les estaremos dando a conocer a través de las páginas oficiales de la Universidad del Deporte del Estado de Puebla y también de MBS Noticias. Ahí está esa pelea con causa donde estará participando Julio César Junior. Alan, muchas gracias por haber venido.
1: Gracias a ustedes y muchas gracias a todos. También quiero agradecer a Gaby por todo el apoyo, a mi profesor Sergio Niño y al gobernador por todo esto que está haciendo y fomentando el deporte.
0: Muy bien.
1: Y gracias a ustedes.
0: No, gracias a ti por haber venido. Y ahorita, ahorita te presentamos a José Alpizar. De hecho, vamos a la pausa porque ya pues, estamos todos preparando una vez los guantes. 2:28.
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22: Bueno, ya duró, ¿eh? La novela política de Acatlán ya duró. Pero después de varios meses de, mire, tensiones, conflictos, declaraciones, amor, cenas románticas, hubo berrinches, entrevistas a modo, defensa a ultranza desde Gobernación, pareciera que ahora sí esta novela política de Acatlán de Osorio podría tener un desenlace.
23: Oye, ojimle, por fin, la presidenta municipal Guadalupe Lucero Bárcenas, el síndico y 7 regidores presentaron su renuncia ante el Congreso del Estado. Son 9 de los 10 integrantes del ayuntamiento.
22: Bueno, ahora los ojos están puestos en el Poder Legislativo, que deberá resolver qué sigue para el municipio. Entre las posibilidades está integrar un consejo municipal que se haga cargo justo de la administración.
24: Vamos a esperar en el tema Acatlán, que solamente vaya un regidor, un maestro, paisano, amigo, porque ya renunciaron los demás regidores, ellos mismos salieron en la prensa, y también la presidenta municipal, entonces ya no hay cabildo. Entonces en esa tesitura, pues solamente vamos a salvaguardar los derechos del regidor que no ha renunciado.
23: Bueno, ahí escuchamos la voz de Pavel Gaspar, el presidente de la Junta de Gobierno y Coordinación Política del Congreso del Estado. Ahora bien, fíjese que las renuncias llegaron cuando ya estaba en marcha un procedimiento de revocación de mandato y según lo informado en la Comisión de Gobernación, fueron presentadas como voluntarias, definitivas e irrevocables, es decir, nadie según los presionó. Ahora, la regidora Maricruz Bello pues rechazó cualquier vínculo con el grupo criminal de Los Rojos, que son ese grupo que opera ahí en la zona de Acatlán. Es la voz de la regidora Maricruz Bello.
25: El hecho de alzar la voz no quiere decir que cualquier persona que alce la voz ahora resulta que está vinculada al crimen organizado, ¿no? Ese es un tema que sí debe de atender puntualmente la Fiscalía, que sí debe de atender el gobierno federal y estatal. Nosotros, nuestras denuncias y nuestros reclamos son legítimos. Y no quieran desvirtuarlo diciendo que pues formamos parte del crimen organizado, porque eso lo niego categóricamente. No es así.
22: Bueno, también la diputada Fedra Suriano pidió que los involucrados acudan personalmente a ratificarlas para evitar entonces pensar que esa decisión se pudo tomar bajo presiones. También sentenció que ya no deben instalarse más consejos municipales, pues la ley marca que los regidores también pueden gobernar, pues para eso existe la figura de los suplentes.
26: No es un tema que hable bien de tanto que haya tantos consejos. Entiendo que no son temas imputables al Estado, que depende de cada persona, de cada presidente municipal, pero sí creo que tendría que hacerse un análisis de fondo, profundo, para que los mismos representantes populares, los mismos regidores, sean los que gobiernen. La ley así lo marca.
23: Bueno, pues ahí está. Entonces, este jueves está prevista la comparecencia del regidor Jesús Reyes Ramírez, el único integrante que no presentó su renuncia y sigue aferradísimo al cargo.
22: Ahora, lo importante vendrá si es que se confirma que se ha convocado a los 41 diputados y diputadas para votar por un consejo municipal, según lo reveló Pavel Gaspar, el presidente de la Junta de Coordinación Política, ¿no?
23: Pues veremos entonces, es decir, es probable que hoy mismo pueda quedar ya establecido quién va a quedar al frente del municipio de Acatlán con este consejo, nuevo consejo municipal, y a ver si verdaderamente el conflicto termina.
22: Oye, y decíamos, esta novela política probablemente no sea el final, sino una nueva temporada, sí. Porque a ver qué pasa ahora con el municipio.
23: Solo se cierra un capítulo y se abra otro, que eso será lamentable. Ahora, otra cosa también es que es importante mencionar, es que ya viene como todo este proceso. Veremos primero qué pasa con el consejo municipal y si se resuelve el conflicto, y después pues que Guadalupe Bárcenas no es que bueno ya renuncia y nos vemos
22: como si no hubiera pasado nada.
23: Hay que ver a qué hora se le va a dar la gana al auditor del estado, a Germán Reina, pues entregar ya la auditoría que se le hizo,
22: claro, para identificar qué va a proceder, claro. No, pero mire, hasta el momento lo bueno que trajo esta temporada fue el amor.
23: Eso sí, se nos resultó un bodorrio.
22: Sí, hasta matrimonio.
23: Se nos bodorrió la presidenta con su director de seguridad pública.
22: Si algo se lleva ella de esta administración, es marido.
23: Ya ganó.
22: Bueno, y agárrese porque este jueves 10 de septiembre es la fecha marcada para el arranque oficial del proceso electoral federal 2026-2027. Entonces, el INE comienza el camino hacia las urnas con dos asuntos de importancia. Por un lado, una renuncia de última hora y por otro, las cuentas del presupuesto.
23: Sí, fíjate que Claudia Arlett Espino presentó su renuncia a la Secretaría Ejecutiva por motivos de salud apenas un día antes del inicio formal. El cargo de la Secretaría Ejecutiva pues es una posición clave, primordial para coordinar la estructura que organiza las elecciones en todo el país. Y bueno, pues adivina qué, resulta que quien llegará en su lugar es alguien muy, muy cercano a la 4T.
22: ¿Cómo? ¿No habrá sido por motivos de salud?
23: Ya, ¿qué te digo, caray?
22: Bueno, mientras se ajusta el equipo, también toca sacar la calculadora, pues el instituto planteó un presupuesto cercano a los 48 mil millones de pesos para el 2027, pero el proyecto enviado a los diputados contempla alrededor de 42 mil 274 millones.
23: ¿Y para qué tanto preparativo? Bueno, pues porque el próximo 6 de junio se va a renovar la Cámara de Diputados y habrá elecciones para 17 gubernaturas, además de miles de cargos locales. Aquí hay un tema importante y relevante. Resulta que hoy, así de la nada, en lo que fue el inicio formal del proceso electoral, que también involucra a Puebla para renovar los 217 ayuntamientos, las 41 posiciones del Congreso del Estado, 26 de ellas por voto directo, y las posiciones de la Cámara de Diputados, quienes nos van a representar en San Lázaro. Bueno, pues estuvo presente la secretaria de Gobernación, Rosa Isela Rodríguez. Y esto no pasaba, o más bien pasaba que acudía el secretario de Gobernación cuando las elecciones las organizaba el propio gobierno.
22: Sí. ¿Y qué está pasando?
23: Pues que ahora, ¿no?, parece que no se pierden las formas. Cuando llegó José Wendelberg como presidente del IFE, no sé si fue IFE, INE, sí, IFE, fue la primera vez que ya no acudió un secretario de Gobernación y hoy vuelve a acudir una.
22: Sobre todo porque tendría que ser así de imparcial, ¿no?
23: Sí, claro. Sí, ese es el deber ser, pero pues no, lamentablemente no. Y mire, para que no digan que solo los de Morena en México compran el voto, en Estados Unidos lo pagan en dólares. El presidente Donald Trump prometió $5,000 por adulto. ¡Ándale! Anunció que entregaría esa cantidad a cada ciudadano estadounidense mayor de edad si los republicanos conservan el control de la Cámara de Representantes y del Senado en las elecciones del próximo 3 de noviembre.
22: O sea, va parejo mientras seas mayor de edad.
23: Sí, mira, que ahora sí, qué mal que no tenemos la doble nacionalidad.
22: Lo dijo justamente este miércoles durante la convención republicana de medio término en Dallas, en Texas, con la que Trump está buscando movilizar a sus seguidores y mantener la mayoría en el Congreso.
23: Solo que como lo hacen los gobiernos populistas, como el de ya saben quién, que vive en Palenque, pues faltan detalles importantes como saber ¿de dónde, caramba, van a financiar estos $5,000 por piocha? ¿Cuándo se estarían pagando y cuáles serían los requisitos para poder obtenerlos? Estos, pues obviamente, en medio de las polémicas, allá en la cultura electoral es diferente. El presidente sí puede hacer y hacer meeting. Ayer dijo, hagan de cuenta que yo voy a estar en la boleta y entonces hay que garantizar que los republicanos ganen. Y entonces si ganamos, después les damos $5,000.
22: Oye, que están vendiendo caro su amor.
23: Hombre, imagínate.
22: En México también se vende, pero se vende barato.
23: Sí.
22: ¿No? $5,000, ¿cuánto es? 85 mil pesitos aproximadamente. Ah,
23: sí, cinco mil. No.
22: ¿Sí?
23: 50 mil, 100 mil, sí. 8 mil y tantos, 80 y tantos mil pesos.
22: 85 mil,
23: vale. Ah, aquí, claro.
22: ¿Aquí por cuánto se vende?
23: Ah, por 500, 200 pesos, ¿no? Por un frutzi, sí. Por un frutzi, una torta y ya con eso.
22: Por una pensión de bienestar.
23: Ah, sí, ¿no? Sí, totalmente.
22: Qué bárbaros.
23: Ándale. Bueno, pues así las cosas. Son los 2:43.
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23: Como parte de sus programas de apoyo social, Fundación Telmex ha entregado en Puebla más de 67 mil apoyos. La última entrega incluyó 15 becas a estudiantes destacados de la UAP, así como 17 tabletas y 20 impresoras para la institución. Félix Acosta, quien es el director de la región 7 de Telcel, Destacó que esto es muestra del compromiso de la empresa para retribuir a la sociedad, al destacar también apoyos entregados al DIF municipal, entre ellos 30 sillas de ruedas y 18 bicicletas. Esto con el objetivo de abrir oportunidades de desarrollo para niñas, niños, jóvenes y personas en situación vulnerable. Es la voz de Félix Acosta Castillo, director de la región 7 de Telcel.
2: Hoy es importante día para nosotros porque incrementamos más los apoyos que ya por varios años hemos realizado y la fundación ha realizado particularmente en el estado de Puebla. Hoy estamos entregando diversas sillas de ruedas, bicicletas, tablets, equipo de cómputo y becas que ayudan al estado a lograr mejores condiciones apoyando a aquellas personas que realmente lo necesitan, que realmente va a ser de beneficio para lograr mejores condiciones de vida y un desarrollo económico y personal mucho más eficiente.
22: Y la presidenta municipal de Atlixco, Ariadna Ayala, realizó un recorrido de supervisión en la carretera a Metepec, donde constató un avance del 60% en la ejecución de la obra. Esta infraestructura forma parte del programa Obra de Justicia Social y busca impulsar el desarrollo económico de esta junta auxiliar.
23: San Pedro Cholula será sede de la primera edición de Domingo de Muertos, un evento que se realizará en el Parque Soria del 30 de octubre al 2 de noviembre. Habrá más de 30 presentaciones musicales y actividades culturales. El encuentro contempla una asistencia estimada de 30.000 personas.
22: En San Andrés Cholula se llevó a cabo la séptima edición del Foro Ser Mujer, con ponencias, talleres y jornadas de salud programadas durante este día. El encuentro inició con el corte de listón encabezado por la alcaldesa Guadalupe Cuautle, quien aseguró que su administración mantiene abiertos espacios de acompañamiento para garantizar la seguridad de las mujeres.
23: La Secretaría de Seguridad Ciudadana y Protección Civil de Cuautlancingo aclaró que los videos que circulan sobre un presunto abuso de autoridad no corresponden a los hechos del 6 de septiembre, cuando tenieron un reporte de riña y detonaciones en la cabecera municipal e inspeccionaron a dos sujetos sospechosos que se dieron a la fuga, precisando además que no existe ninguna denuncia formal presentada ante las autoridades.
22: Para fortalecer la vigilancia, prevención de delitos y respuesta inmediata a la entidad, la gobernadora de Tlaxcala, Lorena Cuellar, encabezó la inauguración del Centro de Control y Comando C2 en el municipio de San Damián de Xoloc. Las instalaciones cuentan con 32 cámaras de videovigilancia inteligentes y tecnología de reconocimiento automático de placas vehiculares.
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20: En la cancha. Sin tiempo que perder y en una situación extraña, el pasado miércoles se concretó la venta del delantero uruguayo Emiliano Gómez, saliendo de Puebla rumbo a los Tigres, llegando a la medianoche y esta mañana de jueves ya se reportó a los entrenamientos con el equipo felino, destacando que supuestamente tenía una lesión en el empeine, misma que ya no se notó en los entrenamientos en Nuevo León. Esta noche en punto de las 20 horas en el gimnasio Miguel Hidalgo, Lobos Puebla buscará aferrarse al cuarto lugar de la tabla general de la Liga Nacional de Baloncesto Profesional cuando se mida a los Freseros de Irapuato, lo que representará una oportunidad para el equipo poblano para que sume triunfos en esta serie que lo reafirmen en la parte alta del campeonato. Este día en el Centro de Alto Rendimiento, fue presentado de manera oficial Rafa Márquez como nuevo entrenador de la Selección Mexicana de Fútbol para el nuevo ciclo mundialista y en donde también se presentó a su cuerpo técnico, en el cual destaca su excompañero mediocampista Andrés Guardado y a finales de septiembre sostendrán sus primeros partidos de preparación. Para MBS Noticias, Miriam Lozano.
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22: Bien, bueno, pues tenemos nuevos mensajes de la audiencia. Nos está diciendo esta Eli que acá en México nomás nos dan frijol con gorgojo, ¿cuál es $5,000?
23: Eso, a eso se refería. Yo leí y dije, ¿ahora qué está diciendo Eli? ¿Acá en dónde? Rupi se ve a través de Facebook, nos manda mensajito y dice:
22: a ver.
23: Buenas y muy nubladas tardes a mis conmemorativos de la información.
22: Sí,
23: a la festejadora de la editorial Caro Krill, al enfiestado de la noticia Alberto, al viernesoso del dato y del clima Arturo, y al que ya le aprendió a los locutores de este H programa Brian. Estás diciendo que nosotros no venimos. ¿Qué te pasa, Rupis bebé? Dice, aquí el voto más caro lo pagaron en una manita. Imagínate que te ofrezcan casi 85,000 del águila si le entro a ojos cerrados. Me cae. Dice, está haciendo una aclaración.
22: A ver.
23: Dice, doña Caro.
22: Madre,
23: ya empezamos mal, sí, ya, porque ya, ya. Me dijo sí, doña. Sí. Pero bueno, doña Caro, no es que usted no sea la consentida.
22: Ándale.
23: Pero como cuarentón que soy, sé respetar.
22: Y...
23: aparte, usted tiene sus fanseses que hasta les alegra el día solo de verla. No se tire al piso.
22: Ah, ya de ayer, claro.
23: Saludos
22: claro.
23: A todos en cabina y feliz viernes, chiquito. Es que Rupi Sabio siempre te hace la barba a ti.
22: Sí, de hecho me está preguntando si que ya probé el tequila conmemorativo. No, no me gusta el tequila, la verdad es que ya no tomo tequila. Entonces, pues, la respuesta es no, Rupis, bebé, una disculpa.
23: Pero solo el tequila, no crean que dejó de beber,
22: no,
23: solo
22: no,
23: el tequila.
22: No, ¿Qué pasó?
23: Sí, no.
24: Más para como plática, el día de ayer me tocó renovar mi licencia y en verdad que el simulador es una verdadera burla, ya que a mi punto de vista está más complicado un simulador en los juegos interactivos que el de la Secretaría de Comunicación y Transporte. En verdad que el costo que me imagino que tiene cada simulador no vale la pena por lo que es. Saludos.
22: Asumo que es porque es muy sencillo, dice, a ver, la terminación 0714. Porque es muy sencillo o porque,
23: porque
22: muy
23: es
22: chafa
23: complicado.
22: O es casi que están mejores los juegos de ves esos cochecitos que hay ahí en las plazas comerciales, ¿no?
23: Oye, ¿a ti ya te tocó renovar tu licencia?
22: Sí.
23: Pero te tocó con simulador, ¿no?
22: Nah.
23: Ajá, sí, a mí tampoco. No. Yo la renové diciembre antes del simulador.
22: Bueno, no voy a decir quién, pero alguien fue a sacar su licencia,
23: sí.
22: No ha agarrado un carro en la vida y la pasó y le dieron su licencia.
23: ¿Cómo crees? Y no ha tocado.
22: Bueno, o sea, sí, lo básico, ya está grandecito, pero
23: Pues sí, claro. Es que nada te garantiza, ¿no?
22: Sí.
23: Digo, en Estados Unidos porque te hacen la prueba práctica, pero sales a la calle y le manejas con el supervisor junto.
22: Sí, claro, ya sí hay ya si algo pasa, pues no te la dan, como cuando le pregunta al instructor, si ves a un adulto mayor, si vas sobre el camino y se te atraviesa un adulto mayor o un niño, ¿qué decisión tomas? Y entonces dice él, pues atropello al adulto mayor. ¿Y por qué? Pues es que ya vivió. Y le dice, no, cabrón, frenas.
23: Pero él ya estaba listo para tomar decisiones. Dice, el adulto mayor porque huele a baúl, dice. Unas aquí en Puebla. Pero bueno, sí, no me, la verdad no me ha tocado el tema del simulador.
22: No,
23: ¿tú,
22: a mí
23: tú tienes licencia?
0: No hay ni presupuesto para el carro, así que...
22: Por algo se empieza.
23: Claro, por la licencia, por pues supuesto.
0: Bueno, no, no tengo licencia, pero... Incluso tengo entendido que los simuladores son modelos Logitech.
22: Ok.
0: Y valen como 12 mil pesos.
22: No, más. Ojalá, uh-huh. No, valieron mucho más.
0: Porque incluye el extra, que es la palanca de cambios.
22: Ajá, sí.
0: Y eso le da sí, los otros sí, sí, seis es. Grandes.
22: Mejor te compras un Nintendo y te sale mejor, ¿no?
23: Oye, Kart. Que cuando empezó el tema yo decía, ¿cuántos no lo reprobarán?
22: Sí, pues ya vimos que nadie. Pues. Nadie, nadie. Ahorita que decía... Arturo, tú saca la licencia. Yo antes de encontrar chamba de reportero ya tenía mi chalequito.
23: Historia real. Por algo se empieza. Decretar, ¿no? Exacto. Siempre dicen, hay que decretar, entonces hay que empezar por algo, justamente.
22: Bueno, las bebidas más, ¿cómo se diría? Socorridas para los festejos patrios, pues sí, uno es, yo creo que el más importante, el principal es el tequila, ¿no?
23: La banderita, ¿no? Del tequila.
22: La banderita, claro.
23: Claro.
22: El pulque.
23: Ay, el pulque sí no me gusta. Tiene una consistencia tan sospechosa que no me gusta.
22: Pero sí, te emborrachas bien rápido.
23: Ni el curado, ¿eh?
22: ¿No?
23: No, tampoco. Hay el mezcal, ¿no? También.
22: El mezcal también es una bebida muy, muy nacional, muy mexicana.
23: Con su naranjita correspondiente.
22: ¿Qué será también?
23: ¿La cerveza?
22: La cerveza, pues sí. Sí, la cerveza.
23: Para que baje toda la grasita que te vas a comer.
22: Es correcto, para que amarre además. ¿No? Para que asiente el estómago.
23: Y para los que no bebemos... Pues las agüitas de sabor, ¿no? Ok.
22: Horchata y jamaica son las básicas, ¿no?
23: Sí, ¿no?
22: Una margarita también.
23: Ay, ya, pero una margarita es como más... No es tan mexicano, ¿no?
22: Sí.
23: Sí. Una paloma.
22: Una paloma. Una paloma. Sí, una paloma es con tequila o un charro negro que es con refresco de cola. Dice Elizabeth Román, la cheve, para empezar... Hay que hacerle el antidoping, tú.
23: Pero es que ella sí es cervecerona, ¿no? Creo...
22: Creo que sí.
23: Sí, creo que él y sí.
22: Bueno, ya nos vamos, ya nos dio una flojera impresionante. ¿Cómo? A ver qué está diciendo la jefa de información.
23: Les tengo buenas noticias.
22: A ver, ¿cuáles?
23: Mañana es viernes.
22: Mañana ya es viernes.
23: Sí. Mañana es viernes y es viernes de terapia, señores.
22: Los cantaritos también son muy mexicanos, ciertamente.
23: Pero los cantaritos también te empedan rápido, ¿no? Porque no es mezcla como de varias cosas. ¿Tequila?
22: Jugo tequila.
0: Es justamente tradicional de Guadalajara y es tequila en una olla con refresco de toronja, limón, jugo de naranja, jugo de toronja, jugo de guayaba, jugo de no sé qué más, o sea, depende del lugar. La cosa de eso es que yo no lo recomiendo tomar en calor y mucho menos enfiestado, porque no te sabe, es puro jugo, es puro dulce.
23: ¿Eso
22: pero
23: crees?
22: Te pega. Pues,
0: pero sí, te
23: claro,
0: sube.
23: Claro, eso ajá. Crees.
0: Y hasta el calor es horrible, por eso se toma muchísimo.
23: Oye, las famosas aguas locas de nuestra época.
22: Sí, ¿no? ¿Cómo
23: de
22: no?
23: Nuestra época
22: sí,
23: de juventud, sí, de sí. Pobreza.
22: Sí, hombre.
0: No solamente de su época. ¿Eh?
23: ¿Siguen sí, las aguas locas en la juventud? Todavía. Ah, mira. Las aguas locas, es algo similar.
22: Oye, somos bien chupirules, ya vi. Los cantantes solo llevan tequila. Oye, ¿tú sabes eso porque eres de Jalisco o porque eres chupirul?
23: ¿Por qué
22: lo de los canteritos?
0: Un poco de ambos.
22: Un poco de ambos. Ah, bueno.
0: Mi abuelo es de Guadalajara.
22: Ah, bueno.
0: Y pues mi familia, mis primos, mis tíos, todos los que veo que son de mi sangre, les encanta el tequila, el mezcal, el pulque, todo lo que te imagines.
22: La sangre llama, la sangre llama.
0: Incluso perfecto. Me acuerdo una anécdota. El alcohol más barato de la vida, pero ya estamos tan enfiestados que ya nos valió gacho.
23: ¿Cuál era?
0: Se llama, eso era no era un tequila, era un licor de agave, se llama el azul y vale como 30 pesos.
22: No,
0: la
22: bueno. Botella. No, mejor agua.
23: Limpió el organismo.
22: Mejor aguarrás y ya, ¿no? Dice, pero pone mal porque se toman de alitro. Dice, el cantarito es uno de los cócteles más refrescantes e icónicos de Jalisco. Su magia está en la mezcla de tres cítricos frescos, una pizca de sal, tequila, el toque burbujeante del refresco de tronco.
23: Oye, diario en todos los temas casi no participamos en WhatsApp, pero nada más hablamos del sí. Chupirul y luego hombre, empezó el dato cultural.
22: Somos especialistas, ¿no? Somos especialistas. Nos vamos ahora 3-1, gracias a todos por su preferencia, gracias a Jules Gómez en los controles, Brian Álvarez en la producción en ausencia, ya mañana se estará incorporando, Arturo Morales hoy en la producción, Eli en las redes sociales, Jazmín también va a traer información. Caro Gil.
23: Nos vemos y nos escuchamos mañana en punto de las 2. Disfruten el jueves.
22: A nombre de todo ese gran equipo, gracias. Yo soy Alberto Rueda. Salga a ser feliz, no ande fregando a los demás.
23: Bye, bye.
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26: Y no, el boxeador no se fue limpio. Fue con mi sangre, pero no se fue limpio. ¿Cómo está, maldita? Muy buena tarde. Maravilloso, increíble, impresionante, espectacular, excitante y todo lo que termine en ante. ¡Jueves! No huele, apesta a fin de semana. Y es jueves. Gracias. Conmigo mi manito Julio en los controles, el príncipe de Tehuacán. Y también conmigo el maguito Huerta en la producción. Oigan, voy a regalar una pizza, ¡Pizza Mexa! Así que no se despeguen, suban a su radio, WhatsApp en cabina, 2227-360-941. Y en todas partes, Pontexa.
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1: Son las 3:09 en Exa 94.1. Ahora sí, amigos, chéquense cómo va a estar el asunto. Chécate, 22-27-360-941 es el WhatsApp en cabina. 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Ojo, la pregunta, la dinámica es como la de, el negrito de Mar López en el spot, ¿no? ¡Ay, ay, ay, ay, ay! ¡Ay, ay, ay, ay!
2: ¿Qué no me sale? ¡Ay, ay, ay!
1: ¡La mexicana! Échense el suyo. 22-27-360-941. 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Seguimos quien más y en todas partes, ponte Exa.
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1: Son 3:10.

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0: 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La hora exacta en Puebla.
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3: 316.
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1: Ganador del del acceso doble. Ganador de la Pizza Mexa. Terminación 3066. Repito, 3066. ¡Bravo! Tenemos más pizzas mexas en todos los turnos en vivo, así que atentos. Oigan, por otra parte, se enteraron que al capitán de la selección mexicana, Edson Álvarez, está señalado de secuestro. Capitán de la selección mexicana, parte del West Ham de Inglaterra. ¿Por qué? Resulta y resalta que el productor Juan José López Ordóñez, en una entrevista que le hizo una el TV y Novelas, ¿sí? TV Notas. Ay, me parecí como Pedrito Sola, ¿verdad? Pedrito Sola. ¡Ay, Hellman! ¡A una mosca panteonera! Señaló haber sido cómplice de un presunto secuestro orquestado por el suegro del futbolista. O sea, el futbolista y su suegro estaban ahí, ¿no? Porque resulta y resalta, ahí les va, que Edson le pidió hacer un documental del mismo, ¿sí? Y al final del día no le pagó. Supuestamente le debe más de 2 millones de pesos. Y aparte, su suegro secuestró a este productor. Y que Edson Álvarez estaba, pues, enterado de lo que pasaba, ¿no? Entonces, ya dijo Edson Álvarez, ¿saben qué? Yo me deslindo de lo que están diciendo. La neta, ni me meta. Yo estoy ocupado. La neta. Ahora bien, si el productor Juan José López Ordóñez está mintiendo, va a tener que enfrentar a las autoridades. Y si Edson Álvarez y su suegro hicieron lo que les conté, van a tener que enfrentar a las autoridades, ¿eh? Vamos a ver qué pasa, porque sin duda el tema con Edson Álvarez y que está señalado de secuestro, está cañón. Como un futbolista de renombre, capitán de la selección mexicana, lo estén acusando de eso. Sácate, pero a bañar. Seguimos con más, son 3.29 y en todas partes, ¡ponte Exa!
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1: Tenemos una temperatura de 26 grados.

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Son las 9. Porque 5 días no son suficientes.

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1: Sal, amigos, ya nos vamos en este jueves. No huele a pesta fin de semana. Agradezco con todo el gusto del mundo a mi bonito Julio en los controles, el príncipe de Tehuacán, y también al Mayito Huerta en la producción. Cuídense mucho, por favor. Por ahora se quedan con Mar López hasta las 6 de la tarde del día domingo. Hoy tiene entrevista oficial con Freddie Mercury, así que no se despeguen. Y si no lo hace, ya se lo saben, ¡reclámele! ¡Chau, vaya Dios! Y en todas partes, Pontexa. ¡Vámonos!
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23: ¡Hello, gente! Bienvenidos a IXA 94.1. Yo soy Mar López, tu amiga íntima y personal. Y estoy contigo en este jueves, ya casi fin de semana, 2 horas. 2 horas que pon mucha atención porque tengo pase doble para que te lances al cine, la película que quieras, el Cinépolis de tu preferencia. Y para eso necesitas el WhatsApp 2227-360-941. Atento porque en minutos te cuento cómo va a estar esta dinámica. También estamos activos en redes sociales con mucha promoción exacta para ti. Nos encuentras como ExaFM Puebla y a mí me puedes seguir como Mar López OF. Así que comenzamos, está conmigo en los controles mi querido Jules, Cris Huerta en la producción y en todas partes, ponte Exa.
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1: 4 de la tarde con 7 minutos. Estás en Exa 94.1. Gente, tengo pase doble para que se lancen al cine. Película que quieras en el Cinépolis que quieras de lunes a viernes. Así que atento porque llega la dinámica. Tienes que reportarte a través del WhatsApp con nota de voz 2227-360-941 y decirme alguna canción que te guste o que conozcas que en su nombre lleve algún color. Canciones que en su nombre lleven algún color. Hay varios ejemplos, de hecho buscando en la mañana encontré bastantes, pero mira, vamos a arrancar con algunos para que también te des una idea. Estas son varias canciones que encontré con el color azul, que siento que igual es uno de los más fáciles de usar porque siempre, o por lo menos en las que son en inglés, como que lo relacionan con tristeza. Aquí en español encontramos varias movidonas y también de desamor. Mira, la primera, obviamente, azul.
2: El amor es azul como el mar azul.
1: De Cristian Castro. Salió en abril del 2001 y mira, para los que luego nos obsesionamos con este cuántas veces dice azul en la canción, son 59. Porque de repente hacían varios retos ahí en redes sociales que cada vez que dijera el color azul hacían alguna actividad, son 59 veces. Ya tú dices si te lanzas a hacer esto o no. La siguiente rola es de...
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1: Color, amigos, aquí llorando. Azul de Zoé, 2018, de su disco Aztlán, que de hecho este sencillo marcó el regreso de la agrupación después de 5 años sin música inédita. Entonces, rolota la verdad. Y mira, el último ejemplo que te tengo es Azul de J Balvin.
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1: Que Jules y yo decíamos, pero ni dice azul en la canción. Que mira, básicamente de este hombre podríamos citar todo su álbum Colores, porque cada canción lleva el nombre de un color: blanco, rojo, negro, amarillo, azul. Están buenas las rolas, creo que hasta morado y arcoíris tiene. Este salió durante la pandemia 2020 y de hecho los videos que lanzó en ese momento también eran animados, porque pues no se podía hacer la grabación como en otras ocasiones por el tema del COVID. Pero a ver, si tú conoces alguna otra rola que en su nombre lleve algún color, repórtate a través del WhatsApp 2227-360-941 y así de fácil estás participando por este pase doble para el cine. Así que seguimos y en todas partes, ponte Exa.

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1: 422.

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1: De la tarde con 25 minutos. Yo soy Mar López y estoy contigo hasta las 6. Oigan, estamos revisando canciones que en su nombre lleven algún color. Ya revisamos las primeras tres, que eran Con el color azul, la de Cristian Castro, la de Zoe y la de J Balvin. Y tú te estás reportando a través del WhatsApp 2227-360-941 para participar por pase doble para el cine. La terminación 2440 nos dice... aquí está. Que la de la mochila azul. Ahí. Uy. Uy. A ver, permítanos tantito. Es que aquí tenemos
2: la esta rola. Mochila azul. La de ojitos dormilones.
1: Qué rola, oigan. Les dejó también alguien de la mochila azul bajas calificaciones. A ver, tenemos aquí otro mensaje. De la terminación, ¿dónde está? Aquí, 5577. Ay, la chica del bikini azul, ¿cómo no?
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1: Rolota de Luis Miguel, la verdad. ¿Cómo se nos pasó en ese bloque azul? ¿Tú conoces alguna otra canción que en su nombre lleve algún color? 2227-360-941 y participas por pase doble para el cine. También hay unos que me dicen, bueno, Mar, te puedo mandar mensaje y no participo, tú mándalo. Si conoces la rola con el nombre, órale, aquí esperamos el mensaje. Mientras tanto, tenemos más música, así que súbele y en todas partes, ponte Exa.
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1: 426.

0: Gente, seguimos revisando estas canciones que en su nombre lleven algún color. Ya nos llegaron varios mensajes. 2227-360-941 para que tú también nos digas qué canción conoces que en su título lleve algún color. Vámonos con Panda, que mira, esta no, nos la mandaron por WhatsApp, no viene en su título, pero lo dice en la letra, que es la de Disculpa los malos pensamientos.
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0: El rock. No, es que le contaba a Jules que cuando salió esta canción y la pasaban en la radio, yo la escuchaba y decía, wow, esto es metal. ¡Que viva los emos! La siguiente rola es de la terminación 1053. Mira, tú prepárate para cantarla con todo el pulmón. Viene un himno que es nada más y nada menos que Rosa Pastel de Belano.

0: Rolota, no, hombre, aquí el Jules, mira, ya casi casi se trepa en la mesa. Que mira, de esta canción, aunque salió en el 2005, en 2023 tuvo como un renacimiento digital por la plataforma de TikTok especialmente. Pero sí, ahorita lo platicábamos, muchos hombres, principalmente los hombres, dicen que esta es una rolota y que es su himno. Confírmame a través del WhatsApp si sí o si no. Me parece que tenemos otra rola, sí, es la de Enanitos Verdes. ¿Sí? Ok, es de 40, la terminación 4062 de los Enanitos Verdes. Ahí va la canción.
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0: También otra rolota. Mira, yo escucho esta rola, Jules, y digo, no, pues vámonos por alitas, es jueves. Y unas velas. Aplica con esta rola. Pero si tú conoces alguna otra que en el título lleve algún color, repórtate en este momento. 2227-360-941. Tenemos pase doble para que te lances al cine, así que espero tu mensaje y en todas partes, ponte Exa.
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3: 24 grados.

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1: 2227-360-941, el número para que tú te reportes y nos cuentes qué canción conoces que en su título tiene algún color. Vámonos con más participaciones, porque tanto la terminación 2180 como 6780 se pusieron un mood muy mexicano, la verdad, muy, muy de septiembre. ¡Ay, ay, ay! Con cielo rojo.
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1: Mira, también dice azul.

0: Oigan, hay varias versiones de Cielo Rojo, pero fue escrita por Juan Saizar. Y yo no sabía, pero dice que está inspirado en una pelea que él tuvo con su prometida y que ya hasta iban a cancelar la boda, tú. Potente, así como escuchamos la letra, potente. Vámonos con la siguiente estación, porque la terminación 5694 nos mandó Verano Azul de Juan Magán.
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0: Rolota, la verdad. Y es como muy de verano, ¿no? Como para una fiesta en la alberca. Nada más que entre el corito y ya.
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0: Rolota, la verdad. Y de hecho dicen que con esta canción se marcó como el inicio de este género de electro latino. Sí, muy bueno. Así que aplausos a la terminación 5694, que levantó mucho el ánimo con esta rola. Tenemos otra que miren, ¿por qué no? Si ya encontramos árboles de Navidad, si ya hay roscas, ¿por qué no poner Blanca Navidad con Moderato? Para que no se sienta tanto, que también nos la mandaron.
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0: ¡El detector de metal! Que oigan, de esta canción de Blanca Navidad hay más de 500 versiones grabadas. Pero bueno, pusimos Moderato para que no sintamos tanto el cambio de temporada. Todavía rockerón. También la terminación, aquí nos vamos rápido, 9829 nos pone que Ramito de Violetas, que en sí, en su defensa dice Violeta, no como el color, sino como la flor, pero también dice Violeta. La terminación 9498 nos manda Verde de Jenny and the Mexicats. Y la terminación 1733 de La Banda del Carro Rojo de los Tigres del Norte. Así que hay varias canciones. ¿Tú conoces alguna? 2227-360-941. Tenemos pase doble para que te lances al cine. Yo soy Mar López y estoy contigo hasta las 6.
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0: 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Yo soy Mar López, ya sabes, tu amiga íntima y personal, y estoy contigo una hora más a través de la frecuencia naranja. Hoy en este jueves, ya casi exa fin de semana, estamos revisando esas rolas que en su nombre tengan algún color. Así que si conoces alguna, repórtate a través del WhatsApp 2227-360-941, porque tenemos pase doble para el cine. También llega el chismesazo, así que no te vayas, y en todas partes, ponte exa.
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2: 5-3.

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1: Ya son las 5 de la tarde con 6 minutos, estás en Exa 94.1 y seguimos revisando estas canciones que en su nombre llevan algún color. Vámonos con este que es un clásico, yo creo, mi Jules, pon la rola.
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1: Camisa negra de Juanes del 2004, estábamos justamente platicando que fue un hitazo en su momento y que también espantó a varios. Espantó a varios por el tema de la letra. Pero mira, resulta que igual Juanes ya ha contado mucho de cómo trabajó en esta rola y dice que de hecho primero hizo la música y después el tema de la letra, y que la letra de hecho fue una improvisación que le salió ahí en casa de su mamá. Agarró la guitarra y mira, escribió así la letra. Y vámonos con la segunda rola, que es Flores Amarillas.
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1: Sin llorar, Jules. Sin llorar. Esta rola de Floricienta del 2004, si la conoces por la novela, tú sabes, eres conocedor. Que oye, también te pasó el dato que salva vidas, este 21 de septiembre se regalan flores amarillas. Por si tienes novia por ahí, para tu mamá, a quien le quieras dar, el 21 de septiembre se regalan las famosas flores amarillas. Y hoy aplica porque en el título también tiene el nombre de un color. Si tú conoces, manda la rola al WhatsApp 2227-360-941 y participas por pase doble para el cine. Seguimos, yo soy Mar López y en todas partes, ponte Exa.
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2: 23 grados.

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8: 521.

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2: Cinco veinticuatro.

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1: Así es, gente, es momento del chismesazo y vamos a platicar sobre Lady Gaga, porque andan diciendo por ahí que ya se nos casó, en secreto con Michael Polanski, que es su prometido, que sí, ya se sabía que estaban comprometidos, pero nunca dijo cuándo iba a ser la boda. Todo esto salió por varias declaraciones que dieron personas cercanas a la pareja y también porque no se ha sabido nada de Lady Gaga en un mes. No sé si ustedes se acordaban de ella, pero ahorita que lo leí también dije, ajá, sí es cierto. Y Lady Gaga andaba muy activa de repente en eventos por esta colaboración que lanzó con Bruno Mars. Como que la escuchábamos en todas partes y de repente ella daba declaraciones, Bruno Mars subía historias o fotos con ella. Ahorita ya puro Karol G y Bruno Mars, ¿no? Porque también lanzaron su colaboración, pero en su momento era con Lady Gaga y ahorita anda muy desaparecida. Entonces muchos dicen, no, pues chance hasta está de luna de miel y nosotros ni enterados. Mira, nada de esto está confirmado. Ahora sí que es el chisme, es lo que se anda diciendo, pero pues sí concuerdan algunas cosas como que Lady Gaga pues ya había dado varias declaraciones de que estaban organizando la boda, que querían algo privado, que querían algo muy familiar y muy íntimo. Entonces, pues tendremos que estar atentos. En una de esas, pues ya empezamos a ver alguna fotografía en redes sociales. Y si es falso, también ya se va a saber después, porque alguien de que va a tener foto de la fiesta, va a tener foto de la fiesta. Luego dicen, no, es que fueron puros amigos. Alguien sube foto. A alguien se le escapa, porque imagínate que te vas a la boda de Lady Gaga y no le puedas presumir al mundo. Por eso no nos invitan, Jules. ¿Tú qué piensas? ¿Ya se nos casó o nadota? Cuéntamelo a través del WhatsApp 2227-360-941 y en todas partes, ponte Exa.
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3: Oye, Isaac, a ver, la pregunta, tienen de todo, ¿verdad? O sea, todo el universo Apple aquí está, ¿no?
4: De todo, y bien lo dijiste, puedes estrenar un Apple Watch, una Mac. Imagínate el ecosistema tan increíble para poder desbloquear tu Mac con tan solo acercarte con tu Apple Watch. Sin necesidad de poner una contraseña, una huella, el Apple Watch con tan solo acercarse a tu dispositivo, gracias a este gran ecosistema puede desbloquear en automático para seguridad tuya tu dispositivo. Qué increíble, ningún otro dispositivo puede hacerlo.
3: Y aparte de que puedes iniciar sesión, también guardas las contraseñas de tus redes sociales y también con el Watch puedes iniciar sin ninguna bronca, ¿eh? Lo escuchaste bien hace ratito, está aquí Juan solo en esta reapertura. Me quiero acercar con él, pero está bien ocupadísimo, la neta. Está que con la foto y la firma, pero ahorita lo vamos a agarrar. ¡Ahorita lo agarramos! 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Y oye, quiero cerrar, Isaac. Hay que cerrar con esta intervención, porque
4: ponte Mac, ponte EXA.
3: Escucharon, ponte EXA.
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1: Ya son las 5 de la tarde con 50 minutos, gente, nosotros ya nos vamos. Pero antes, ¿quién se lleva este pase doble para el cine? Te reportaste a través del WhatsApp 2227-360-941 y estuvimos platicando de estas rolas que en su nombre llevaban un color. Así que vámonos con la ruleta, Jules. Tan, tan, tan, tan. La terminación ganadora es 7023. Muchas felicidades. Y a ver, ella nos mandó agujetas de color de rosa y rosa pastel también de Belanova. Así que muchas felicidades a la terminación 7023 y gracias a todos los que se reportaron a través del WhatsApp. Nos vamos, se quedan en Algo Tranqui con Alex y Marían y mañana regreso en punto de las 4 de la tarde porque ya es viernes. ¡Qué alegría, qué emoción! Así que te espero puntuales a las 4. Nos vamos, muchas gracias a mi querido Jules en los controles, Cris Huerta en la producción y yo soy Mar López. En todas partes, ponte Exa. ¡Adiós!
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2: ¡A la máquina, loco! Oigan, yo me despido a todo el equipo del ExaMóvil, muchísimas gracias, allá en cabina, de verdad, muchísimas gracias. 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Así que saludos a Juan que está por ahí. ¡Juan! La gente de Exa te quiere. La gente de Exa te quiere. La gente de Exa te quiere, Juan. Eso. Seguimos con más. Se quedan con algo tranqui. Con Marian y Alex Rocha. Cuídense mucho y mañana nos escuchamos. Chao. Vaya Dios y en todas partes. Ponte Exa. ¡Vámonos!
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22: Queridos amigos de la frecuencia naranja, sean ustedes bienvenidos a este espacio tan sexy y lamentable que es Algo Tranqui. Son las 6 de la tarde con 3 minutos. En este jueves 10 de septiembre del año 2026, les damos la más cordial bienvenida a su servidor, Alex Rocha, y por supuesto a mi queridísima Marianne.
6: Sexy lamentable, dice el compadre. Oigan, bienvenidos, tal cual lo dice el señor Alex Rocha, locutor contigo, hasta las 9 de la noche en este espacio que, como sea, es tuyo. Así que bienvenido, pásale, ya barrimos, ya trapamos.